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0: Vamos con la información del sorteo nocturno de Quiniela y Tómbolas del miércoles 8 de julio del 2026.
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0: A la cabeza el 575-575-575, segundo 323-323-323, tercero 490-490-490, cuarto 917-917-917, quinto 415-415-415, sexto 564-564-564, séptimo 823-823-823, octavo 282-282-282, noveno 543-543-543, décimo 409-409-409.
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0: Décimo primero, 888-888-888. Décimo segundo, 821-821-821. Décimo tercero, 172-172-172. Décimo cuarto, 226-226-226. Décimo quinto, 649-649-649. Décimo sexto, 071-071-071. Décimo séptimo, 682-682-682. Décimo octavo, 974-974-974. Décimo noveno, 860-860-860. Y a los 20, el 164-164-164. Por repetición y para el juego de la tómbola, se sortearon los números 25, 46 y 86.
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7: La temperatura, 10 grados.
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0: Hola, hola, ¿qué tal amigos? Qué gusto de saludarlos y estar colocando en el aire lo que es una nueva edición de Contra Alambrado aquí por Radio Zorrilla San Martín. En este caso estamos abriendo la tercera, en realidad la segunda entrega semanal, ¿no? Porque el lunes estuvimos con la transmisión de lo que fue el triunfo agónico del Wander Juvenil por 1-0 frente al Tambores Fénix en uno de los partidos de la primera fecha de la Superliga local que se cerró anoche con el triunfo finalmente 4-1 de Estudiantes ante el debutante Aba Emanuel. Ya está fijada lo que será la próxima etapa el sábado. Vamos a estar con el partido que abre esta segunda fecha cuando se enfrenten dos elencos que ganaron en la primera etapa. Hablamos de Progreso y Diego Lama, que juegan el sábado a las 4 de la tarde. La previa de Zorrilla comienza a las 15. También, bueno, no para en esta semana la actividad del fútbol amateur, exceptuando el viernes, producto de que en estos momentos se está cerrando la primera fecha del campeonato sub-20 del torneo clausura, donde ya ganó en el preliminar hoy en el Lerdo López Wanderers por 4-1 frente a Diego Lamas, y en estos momentos se están empatando 1-1 los equipos de Progreso y el Centenario. También se ha determinado que mañana hay actividad por la sub-14. Mañana se resuelve el torneo de apertura de dicha categoría. Y bueno, después está con el Buen Fútbol Club, que tiene una semana larga, producto de que recién va a jugar el lunes a las 3 de la tarde en el complejo Rentistas, frente a su similar de La Luz, el equipo rojiblanco que bueno, seguramente no va a contar todavía con Pablo López para este choque frente a la entidad merengue, pero sí podrían estar en el plantel las altas que han llegado para la entidad de la avenida Oliver y el coronel Escayola. Y bueno, por supuesto hablaremos del Campeonato del Mundo, hoy por primera vez después de más de 90 partidos, luego del 11 de junio. Hoy, luego de casi un mes, no hay actividad por el Campeonato del Mundo, ¿no? Los futboleros que relojeaban los partidos en alguna oficina, que del 8 estaban para bienes. Bueno, seguramente hoy extrañaron un poquito, pero ya el próximo jueves, es decir, ya mañana, vuelve el Mundial. Pero sin más trámite, los saludos a ustedes, Santiago Cuello de Vita. ¿Cómo le va? Buenas noches, ¿cómo anda?
1: ¿Qué tal, Álvaro? Un saludo para vos, Cristian, y toda la audiencia. Un placer estar acá en Contra del Alambrado.
0: Bueno, vamos a poner en marcha esta edición del día de hoy. Bueno, ayer finalmente ganó 4-1 el equipo de Estudiantes. Usted repasa los resultados de lo que fue esta primera fecha de la Superliga local. Por favor, Santiago Cuello de Vita, luego que la media y media en la pasada jornada venciera al elenco de Aba Emanuel.
1: El día domingo en el Dardo López, Progreso derrotó 5-0 hacia Lux, con dos goles de Pablo Sarrochar, uno de Gonzalo Colmán, uno de Dylan Ferreira, y después de muchísimo tiempo volvió y con gol el huevo Cristian Techera a la identidad que lo vio crecer. Hablamos del Club Atlético Progreso. Luego a segunda hora empataron sin goles Cerrito y Peñarol, y Diego Lamas derrotó 3-2 a Sudamérica de Cortina.

0: No, menos tras la expulsión de su arquero Federico Arregui, con dos goles del tocayo Santiago Correa y uno de Nahuel Chinepe. Los goles del conjunto curtinense fueron anotados por Lisandro Sosa y Everson Dos Rey. Y después, el día lunes, a primera hora en el Goyenola, con gol de Fabricio Albano sobre el final del partido, Centenario derrotó 1-0 a Central, un equipo de Centenario que terminó con uno de menos sobre el final del partido. Y después también sobre el final del cotejo, Wanderers derrotó por la mínima 1-0 a Tambores Fénix con gol de Vigo Teixeira. Luego el día martes, en el día de ayer, La Sexta derrotó 1-0 a Ferrocarril por la mínima con gol de Ernesto Arias. Y Estudiantes derrotó 4-1 al debutante Ava Emanuel con dos goles del coquito Mateo Fernández, que sigue más imbatible que nunca. Luego un gol del Manteca Facundo Acuña y un gol de Agustín Darias. El gol del conjunto de Ava Emanuel fue anotado por el Cani Francisco Gamboa.
1: Perfecto. Ya vamos a estar con la próxima fecha. En lo que fue el partido de ayer hubo superioridad de Estudiantes. Pero bueno, estuvo a la altura el elenco Ava Emanuel. Que bueno, esperemos que pueda cosechar puntos. Producto de que le dio una tónica distinta al fútbol local con su parcialidad, que llegó en un muy buen número a nuestro máximo escenario deportivo, que se ubicó allí a la izquierda de la cabina de Radio Zorrilla de San Martín, la cabina denominada Leandro González Mieres. Y bueno, una fiesta bárbara, ¿no? Con globos, con trompetas, con bombo y redoblante, también con bombas de humo y demás. Y bueno, esperemos que el equipo pueda ir mejorando. Y también, ¿por qué no empujar por meterse entre los ocho mejores? Porque, insisto, ¿no? Es un elenco con un gran respaldo popular. Pero bueno, uno de los equipos que arrancó ganando es La Sexta, y estamos con su técnico, con el Tucu Daniel Viera, a quien le damos las buenas noches y la bienvenida a Contra el Alambrado. ¿Cómo te va, Tucu? ¿Cómo estás?
2: Buenas noches, Alvarito. ¿Cómo están?
1: Muy bien. ¿Y tú? Bueno, arrancó ganando el equipo Perdonaga, lo cual siempre es importante para ir ganando en confianza y en motivación. Y bueno, sinceramente no pude presenciar el encuentro, pero bueno, si hubo algún error, algunas puntualizaciones para realizar, siempre es importante corregir ganando cuando hay otra tranquilidad en el plantel.
2: Bueno, eso no tengo duda, Alvarito, es una frase tan vieja como el fútbol. Que errores siempre hay, y digo, pero a la vez siempre es mejor corregir cuando los resultados son positivos.
1: Exacto. Bueno, el equipo ayer respondió de la manera como se esperaba, Tucu.
2: Y teníamos una incertidumbre grande, porque si bien hace varios meses que estamos platicando encabezado con una mano de Diego García. Hace varios meses que estamos practicando, hicimos muy poco amistoso. Digo, teníamos la incertidumbre de lo que podía dar el equipo en este boot, pero nos vinimos muy contentos porque, digo, la idea de La Sexta, que es generar juego, de triangulaciones, de ser el protagonista en los partidos, la tuvimos. Digo, en el primer tiempo me parece fuimos muy superiores. En el segundo tiempo el partido ya fue un poco más friccionado, ya fue un poco más feo de verlo, pero también, como le decía a los muchachos, le digo, es lindo ser protagonista, tener la pelota y jugar bien al fútbol, pero también cuando toca las otras que sacar un poco más de rebeldía, un poco más de juego, también estar en esa también. Y bueno, y fue lo que nos fuimos contentos porque el equipo en ambas situaciones salió bien parado.
1: Perfecto. ¿Tú, cuál es el objetivo de La Sexta para esta temporada?
2: Y el objetivo nuestro, Alvarito, es siempre el mismo. Digo, ir partido a partido, tratando siempre de sumar minutos. Este año un equipo más largo, vamos a tener la posibilidad también de darle muchos minutos a los juveniles también. Digo, el reglamento también te pide eso, porque podés hacer tres cambios, de los cuales tres tienen que ser juveniles, seis cambios, de los cuales tres tienen que ser juveniles. Entonces, digo, te da la posibilidad también de ir mechando a los chiquilines jóvenes.

0: Perfecto, Tucu, pero bueno, todo equipo cuando sale a la cancha quiere ganar. ¿Crees que con este plantel te puede dar para pelear arriba, para estar empujando por las primeras ubicaciones?
1: Mirá, Alvarito, yo lo mismo que le digo a los jugadores en la charla, digo, te lo digo a vos, a mí no me gusta ni mentirme a mí mismo ni mentirle a los jugadores. Digo, la Cesta es un equipo que si tratamos de ser homogéneo, si nos comprometemos con la práctica y si cumplimos, va a ser un rival difícil para cualquiera. Pero también, que ya nos ha pasado, si nosotros sacamos el compromiso, si no vamos a practicar, si no estamos unidos, somos un rival muy fácil de vencer.
0: Y bueno, ese compromiso lo han mostrado los jugadores hasta el momento.
1: Hasta el momento no tenemos ninguna queja. Todas las prácticas tenemos de 18 jugadores para arriba.
0: Perfecto. Teniendo en cuenta que la mayoría de los jugadores trabaja aquí en un fútbol amateur y que, bueno, antiguamente se practicaba mucho al mediodía, pero ahora con las industrias que están instaladas aquí en Tacuarembó, prácticamente no tienen libre al mediodía los jugadores, hay que entrenar de noche, hay que revolverse en algún escenario ahí que tenga red lumínica, que muchas veces no es la cancha adecuada, Tucu.
1: Y ese problema lo tenemos la mayoría, Alvarito. Lo que no tenemos cancha, no tenemos estadio, tenemos ese problema. Digo, como vos decís, el horario rotativo de la gente ha terminado con aquello que era de poder practicar. Yo me acuerdo que practicábamos 2:30, 1 del mediodía, eso se terminó. Nosotros practicamos todos los días a las 7 de la tarde. El 80% de las prácticas son allí en la canchita de baby fútbol de policial, con un arco portátil y en penumbra. Digo, pero a la hora de hacerle llegar el mensaje a los jugadores, Alvarito, tratamos de que eso nos haga fuerte y no de quejarnos de eso ni vivir con eso como una queja.
0: Perfecto, pero la cancha policial usted la tiene bien iluminada.
1: Sí, está iluminada, sí, pero no es lo adecuado para un plantel de fútbol 11, Alvarito. Nosotros hicimos, en 5 meses hicimos 2 partidos.
0: Correcto, se hace difícil trabajar así, pero bueno, hay que adaptarse, ¿no? Y es una lástima que bueno, se tenga dificultad económica para poner por lo menos algún foco ahí en la cancha de la Cesta.
1: Sí, después está lo otro, Alvarito. El campeonato, el 50% ahora o más es en invierno. En invierno, luego de las 8 horas, es difícil también para un jugador, porque en su momento, cuando yo jugué en la Cesta, se concentraba que el 70-80% de jugadores eran de allá de la zona. Pero hoy en día, es más, el 80% son de acá, de la zona del pueblo. Es difícil que un jugador salga de trabajar ya de por sí, que vaya a practicar. No es muy fácil, ellos lo hacen todo a pulmón, lo hacen porque le gusta, dejan la familia de lado, comparten esa pasión de ellos ahí. Entonces, hacerlo ir allá, ¿vos sabés dónde queda la cancha de la Cesta, Alvarito?
0: Sí, fui a jugar algún partido amistoso, pero bueno, si hay amor no hay distancia.
1: Sí, pero de día es distinto, vos fuiste amistoso de día. Si vos me pones una práctica a las 4 de la tarde, yo voy allá. Pero esta gente tiene que practicar de noche, sí o sí.
0: Correcto, bueno,
1: Andá con
0: Tucu.
1: una heladita como se están formando hasta allá a la cancha del Cacho. Que digo, somos recontra agradecidos, un terreno divino, pero es divino para practicar de día.
0: Perfecto, Tucu, pero bueno, hay que revolverse. ¿Crees que de esta manera se puede complicar la cosa para empujar el campeonato? ¿O sos optimista de que van a sortear estas adversidades?
1: No, no, digo, el mensaje que le hacemos llegar a los jugadores y que lo tenemos nosotros presente es que nosotros vamos, si estamos unidos y si estamos practicando, así sea en la Plaza de Deporte, como hemos practicado, o abajo del hongo, mirá que nosotros los días de lluvia practicamos abajo del hongo, allí en el hormigón, digo, y es un día que se suma. Y es un día que estamos unidos y un día que después, que mientras que los rivales están en la casa tomando mate con lluvia, nosotros estamos ahí moviéndonos. Digo, eso, digo, nosotros cada acción de esa la tomamos como positiva. Digo, pero a la hora de ser sincero, no podemos mentirnos. Digo, sabemos que hay rivales que tienen facilidades, que tienen gimnasio, que tienen cancha, que tienen todo, que nosotros no la tenemos.
0: Correcto, no deja de ser importante la vuelta de Darwin Fabila, ¿no? Un jugador de selección, un jugador con experiencia, bicho, el goleador también, que bueno, por suerte dejó atrás el problemita de salud que el año pasado le imposibilitó competir con frecuencia y bueno, es una especie de alta importante que han tenido para esta temporada.
1: Sí, no solo lo que es dentro de la cancha, sino lo que genera en nuestro equipo afuera, Alvarito. Darwin Fabila es un señor. A un señor, lo que lo respeta, lo que refleja en los chiquilines es impresionante. Digo, y queremos tenerlo siempre, queremos que haya Darwin por varios años más. Digo, hay veces, como el tema de Darwin, que es más importante que un partido de fútbol, está una familia detrás, pero siempre lo queremos con nosotros.
0: Perfecto, después, ¿cómo está Folladoso? Un jugador de enormes condiciones que a veces, bueno, hay que tenerlo motivado. Hay que hacerlo sentir importante, pero es un futbolista que si está en su nivel, marca la diferencia que nuestro medio.
1: Tenemos. Kevin es muy buen jugador, como vos decís. Digo, hay que buscarle la forma de que esté contento, de que esté disfrutando el fútbol, es de esos jugadores que disfruta el fútbol, pero tenemos también puntos muy altos como ayer, que Santiago Sosa se mandó un partidazo también, y es de las mismas condiciones que Kevin. Uh-huh. A mí no me gusta jugar con jugadores de perfil cambiado, pero digo, los mejores tienen que estar adentro de la cancha, y ayer era lo que requería el equipo. No tuvimos al Pancho Larrón, no tuvimos a Alexis Guede, no tuvimos algún jugador más que nos pudo estar, pero está, cuando faltan uno están los otros y hay que darle confianza a los que estén.
0: Perfecto, mi querido Tucu, bueno, ahora se viene la próxima fecha, donde, bueno, tienen que justamente volver a jugar en el Collerola, ¿no? No deja de ser una ventaja que otra vez va en nuestro máximo escenario deportivo ante un equipo que vino de ser vapuleado, que viene golpeado, un partido en lo previo, después la cancha puede marcar otra cosa, pero en los papeles un partido ganable ante Fialuxe.
1: Sí, partido ganable no sé si hay, Alvarito. Los partidos se dan dentro del campo de juego. Digo, yo no puedo dejar de pensar que el año pasado Fialuno nos complicó mucho en el Goyenola, donde mi amigo el Lolo Wilker nos hizo un gol del medio de la cancha y después se nos hizo cuesta arriba el partido. Digo, algunos con más responsabilidad que otros, pero a la cancha es bravísimo. Es un partido, como yo le digo siempre a los gurises, digo, tenemos que tratar de liquidarlo lo antes posible, pero hay veces que eso no se puede. Digo, pero sí, digo, esperemos que poder sumar 3 puntos de nuevo y seguir prendido arriba.
0: Perfecto, Tucu, bueno, cambiándote de tema, teniendo en cuenta que habías estado 8 años ahí en la formativa del Tacuarembó Fútbol Club, que este año la directiva del equipo rojiblanco, la nueva directiva, decidió estar dándole la oportunidad de dirigir a otros técnicos. ¿Has extrañado el no estar con los chicos en el día a día, allí en el Martínez Pozzi?
1: ¿Qué te puedo decir, Alberto? Son 8 años, digo. Todo trabajo que vos te 8 años y después no estés, digo, se extraña. Pero digo, vos como sabés, yo digo, vivo de esto y digo, y tengo un centro de entrenamiento, tengo escuelita de fútbol, tengo policial que hace 16 años que estoy, tengo la cesta, tengo las selecciones de Babi, la vida mía no te deja extrañar mucho, digo, no te deja extrañar mucho. Digo, me tomé también el tiempo libre para terminar la licencia pro, que me la venía trancando desde hace años por no tener tiempo, y bueno, digo, di prioridad en eso.
0: Perfecto, Tucu, ¿crees que te fuiste de la manera adecuada de Tacuarembó o te molestó como se determinó por parte de la actual dirigencia rojiblanca la salida de ustedes?
1: No me molestó para nada, Álvaro. No me molestó para nada, soy muy agradecido al club. Digo, cada comisión que entre es libre de tomar las decisiones como quieran, que me parece que las decisiones que toma cada directivo es la que piensa que es mejor para el club. Digo, no me molestó para nada, digo, son todos compañeros y colegas los que están trabajando hoy allí, de los cuales yo con algunos me escribo seguido, porque hay cosas que como todo tipo nuevo, hay cosas que no lo sabían, y si me la consultan a mí, Alvarito, yo no tengo ningún problema en brindar lo mejor para el club. Yo cada vez que puedo voy a mirar a Tacuarembó Fútbol Club en el estadio, tengo jugadores que tengo un afecto muy grande por ellos dentro del club, y nunca

0: voy a hablar contra Tacuarembó Fútbol Club, ni contra Tacuarembó Fútbol Club, ni desearle mal a la gente que está trabajando, porque yo no soy así. Digo, yo no soy así, yo digo, te pueden decir, hay algunos de los que están ahí, que yo, si me preguntan, el otro día, para que vos tengas una idea, Alvarito,
1: sí,
0: le pregunté al Flaco Olivera a ver si no pensaban hacer captación. ¿Sabes por qué? Porque la captación que yo hice el año pasado cuando yo estaba trabajando, el 90% de los jugadores que ellos tienen en séptima hoy, y el año pasado a esta altura yo ya lo tenía fichado, entonces me parece que eso es bueno para el club. Digo, porque lo que se hable después, Alvarito, que hayan hablado mío, ¿no? Digo, yo tengo bien clarito que las personas que están en el fútbol, la mayoría tiene doble cara, y la mayoría no le da para decirle las cosas cuando te tiene frente, prefiere decirle por la espalda, pero eso a mí no me importa, digo, a mí no me importa, porque a mí lo que me importa es caminar bien y ser buena persona yo, ¿eh? Si los otros no son buena persona o no se animan a decirte algo de frente, bueno, que el tiempo los corrija. Pero el otro día le pregunté al Flaco eso, y el Flaco me contestó muy bien, porque con el Flaco Olivera tenemos muy buena relación, y yo le dije, mire, Flaco, que esto es lo que potencia la séptima del año que viene. Y pero no, yo de tener rencor ni enojado nunca, Alvarito.
1: Perfecto, pero ¿estás molesto con algún dirigente? ¿Con quién que habló a tus espaldas, por lo que vos decís?
0: No, yo no estoy enojado con nadie, aparte te digo, yo le puedo mirar la cara a todo y saludarlo a todo, digo, no estoy enojado con nadie. Ah,
1: perfecto, Tucu, ¿cuántos equipos estás dirigiendo en esta temporada?
0: Y equipo dirigiendo, ahora estamos con la selección de Gorrión en juego, comenzamos con la sexta. Estoy desde el 2010 en policial, que por suerte policial cada vez llegan más niños, y después tengo un centro de entrenamiento ahí particular, Alvarito, y tengo la escuelita de fútbol.
1: Correcto, bueno, pero ese entrenamiento se la va llevando, los chicos van entrenando, hay que planificar, claro está, los entrenamientos, la escuelita lo mismo, pero es con alegría, sin la presión de tratar de ganar el fin de semana, y bueno, a veces ser técnico requiere también estar atento a los rivales, saber qué le pasa a cada jugador, qué sistema táctico se va a utilizar el fin de semana, requiere tiempo. El año pasado tenías más de un equipo, ahora estás un poco más tranquilo con la sexta y esta categoría de Gorriones de Babis. Equipos que compiten, que buscan resultados, serían dos nada más.
0: Sí, porque, digo, como vos decís, policial, yo, digo, hay otras prioridades, ya, después que van pasando los años, vos vas dando otras prioridades en la institución.
1: Pero ahí usted es presidente, tiene hasta un escritorio propio.
0: ¿Eh?
1: Pero ahí en policial usted no es técnico, es presidente, tiene hasta un escritorio propio allí en la cachita.
0: Sí, tenemos la oficina allí, que en la oficina 2x3 tenemos que sentar a algún niño en penitencia. Alvarito, te voy a decir también que dirija lo que dirija, la adrenalina de dirigir una selección de baby fútbol no la sentí en ningún lado. Pasan los años y eso no lo quiero dejar nunca. La selección de baby fútbol es algo muy especial, lo que vos sentís.
1: ¿Y eso por qué? ¿Eso por qué, Tucum?
0: Y no tengo idea. Si tuviese la explicación, no me pondría tan nervioso cuando voy a dirigir.
1: ¿Usted se pone más nervioso dirigiendo una selección de Babi que el equipo de la sexta principal?
0: Correcto.
1: Pero eso
0: y me pongo más nervioso cuando va a jugar una selección de Babi que cuando dirigía cuarta o quinta de formativo.
1: Pero mire usted, pero eso porque Wilmar le pide que usted que al menos pase la primera fase.
0: No, Wilmar es un pan de Dios. Wilmar es un pan de Dios. No tiene nada que ver Wilmar ni nada, tiene que ver donde hay niños por medio. Digo, los niños para mí son algo especial, entonces yo cuando estoy dirigiendo niños a nivel de selección y veo lo que te transmiten ellos, Alvarito, es incomparable.
1: Bueno, Tucu, lo dejo descansar, le manda un saludo a Agapito Leal, lo espera seguramente usted a Agapito el próximo partido con Pelux.
0: Agapito Leal, decirle que en cualquier momento voy a pasar por allí por su trabajo, que necesito que me haga una gauchada.
1: Correcto.
0: Un saludo grande para Agapito.
1: Está con la billetera pronta por si precisa algún material.
0: Bueno, da material carnívoro.
1: Bueno, va a ser una comida entonces.
0: Dale, Alvarito, muchas gracias.
1: Bueno, un abrazo, Tucu, muy amable, muchas gracias. Que pase
0: bien. Otro abrazo a ustedes.

0: Carreras derrotó 4-1 a Diego Lamas, cuando en estos instantes están jugando los equipos de Centenario y Progreso.
1: Va a estar 1-1, ¿no? Acá me va a contestar este buen amigo que está allí en el estadio Eduardo López, siguiendo este choque entre el elenco gaucho y el equipo de la avenida Valle Ordóñez. Arrancó el segundo tiempo, me dice, siguen 1-1 entonces allí a orillas del río Tacuarembó, chico. Y bueno, mañana se define clausura de la Sub-14. Bueno, el año pasado se había resuelto y hasta incluso manejó esa posibilidad el pasado lunes en la transmisión de Zorrilla el vicepresidente de la FT, Federico Dos Santos, que la Sub-14 se jugaba la apertura y que después se paralizaba el campeonato para darle prioridad a la selección, y que luego que compitiera el seleccionado rojiblanco, una vez que quedara por el camino, ya en primavera se jugaba el clausura. Pero ahora ya se fijó rápidamente para el fin de semana el comienzo de clausura. Se va a seguir de largo con el torneo Sub-14, veremos hasta cuándo, seguramente hasta que puedan alcanzar las fechas antes del inicio del campeonato de selecciones. Y bueno, usted tiene lo que va a ser la definición de este certamen, donde mañana Estudiantes, si gana, se queda con el primer campeonato con la apertura. Wander tiene que ganar y esperar que la media y media no gane, al menos para jugar una final. Usted tiene todos esos detalles, Santiago Cuello de Vita.
0: En el Dardo López, a las 7 de la tarde mañana, a la sexta ante Wanderers, y a la misma hora en el Complejo Martínez Pozzi, Estudiantes ante Peñarol.
1: Perfecto, y después el sábado arranca el clausura. ¿Cuándo arranca el clausura?
0: Triple jornada en el Dardo López el sábado 11 de julio, 1 de la tarde Peñarol Progreso, 3 de la tarde Estudiantes la sexta, y a las 5 de la tarde Wanderers Ferrocarril.
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2: Bueno, estamos en contra el alambrado. Bueno, Tacuarembó Fútbol Club tiene una semana larga, perfectamente el viernes. Puede hacer algunos minutos de fútbol para jugar el lunes a las 3 de la tarde en el complejo Rentistas frente al equipo de La Luz. Igualmente, yo creo que el quinteto final no se va a mover. La defensa viene sólida. Ahí con Massimiliano Camargo, conjuntamente con Federico Ferreira, Martín Marta y Ayrton Castro, delante del portero Federico Pintado. Diego Méndez es un jugador de condiciones, ¿no? Un futbolista de buena técnica, que generalmente no pierde el balón, que también es preciso en los pases, de ponerle un poquito más de actitud, creo, en algún momento los jugadores están displicentemente, y yo creo que ahí, si él le mete más ganas, es su jugador titular indiscutido en este equipo, ¿no? Y bueno, cuenta con posibilidades de poder actuar el día lunes. Méndez ahí, bueno, Joaquín Moreira seguramente vuelva. Hay que ver si vuelve el título a la barriga. De todas maneras, hicieron un buen partido los volantes centrales, Sebastián Pires y el propio caso de Anderson Brun. De Lima ha sido un futbolista solidario con el equipo, donde el técnico lo ha precisado, ha actuado, y en líneas generales ha respondido, y el técnico lo ha tenido bastante en cuenta, y puede tener la posibilidad otra vez de actuar de él, vamos, y arriba sí, no los toca a nadie, ¿no? A Lucao y al colombiano Nicolás González. Las principales dudas pueden pasar ahí, en la mitad de la cancha, donde, bueno, habrá que ver si cambian o no los volantes centrales en la medida que estén a la orden el Tito Labarría y el propio, bueno, Joaquín Moreira está a la orden, ¿no? Ya cumplió la sanción. O Labarría también estaba con una pequeña lesión, seguramente va a poder llegar para el lunes. Y después hay que ver si cambia o no los volantes por afuera, ¿no? Puede jugar Ian López, quizás por De Lima, pero bueno, es algo que lo va a resolver el técnico. Después Tomás Pastorino y Stoll, que ya firmaron contrato, que están habilitados, esos futbolistas seguramente van a formar parte del plantel. Pastorino incluso puede tener minutos en la capital de la República, y bueno, todavía se espera que arribe mañana Juan Rodríguez, que recién estaría llegando en la próxima jornada, y bueno, la medida que se practique mañana, también puede tener posibilidades el futbolista que viene a préstamo del Montevideo Wander de estar en el plantel para este choque frente al equipo merengue. Usted tiene lo que va a ser esta fecha de la segunda división profesional, Cuello de Vita.
3: Arranca el día sábado, 1:30 de la tarde en el Saroldi. River Plate va a recibir a Plaza Colonia. En el Palermo, el mismo día, a las 6:00 de la tarde, Huracán juega ante Colón. Luego en el Park and Cup, el domingo a las 9:00 de la mañana, Uruguay Montevideo recibe a Oriental de La Paz. Luego al mediodía a las 12:00, en el Estadio Atenas, el conjunto carolino va a recibir al Bicho Colorado Rentistas. Luego a las 3:00 de la tarde, en el Parque Maracaná, Cerrito va a recibir a Miramar Misiones. Y el día lunes a las 3:00 de la tarde, La Luz va a jugar en el complejo Rentistas ante el Tacuarembó Fútbol Club. Y en el Estadio Parque Artigas Sanducero, Paysandú va a jugar ante Fénix a las 7:00 de la tarde.
2: Correcto, Paysandú, que bueno, ante la llegada de Julio Fuentes al equipo Sanducero, acaba de presentar a Pablo Furtado, ¿no? Ahora sí se confirma que Furtado, bueno, finalmente va al elenco de la Heroica. Bueno, sigue lo que es los pasos de Fuentes. En primera instancia se había manejado que iba a ir a La Luz. Fuentes es cesado de La Luz y bueno, va a defender al equipo sanducero. Pablo Furtado, entonces, que hace instantes ha sido anunciado en la página del Paysandú Fútbol Club. Bueno, en torno a lo grande, ¿qué es lo que tiene para la vuelta del campeonato intermedio?
3: Tenemos de Peñarol que se acerca la posibilidad de incorporar a Maximiliano Noble y podría encaminarse la llegada. Y a todo esto, Deportivo Maldonado parece estar dispuesto solo a vender al futbolista y no exige la totalidad de cláusula, pero un número cercano al millón de dólares. También Peñarol se interesó en el Franco Pisiquilo, ya que Diego Aguirre quiere incorporar el lateral derecho y este futbolista es un jugador que interesa y ya iniciaron las gestiones con Montiel Chititorque. Además, el club ciudadano anunció oficialmente que Franco Romero no va a seguir en la institución que comanda técnicamente Marcelo Méndez, y además se comienza a perfilar el posible

0: posible 11 con el que Peñarol retornaría a jugar el campeonato uruguayo, el cual sería con Washington Aguirre en el arco, en el fondo Brian Barbosa, Lucas Ferreira, Mauricio Lemos y Maxi Olivera. En la mitad de la cancha, Jesús Trindade con el indio Roberto Nicolás Fernández. Después los tres volantes, el cangrejo Javier Cabrera con Leandro Umpierrez y Eduardo Darias. Y arriba la joya Abel Hernández. Y ahora pasamos de una vereda a la otra y vamos a Nacional, donde está muy, ahora dio un giro de 180 grados y está complicada, está en stand-by la llegada de Guido Mainero a Nacional debido a la diferencia económica de lo que pretende Platense y lo que ofrece Nacional, una diferencia que todavía es grande y es una cantidad económica que el conjunto tricolor aún no se puede permitir.
1: Que yo le dije ayer, un jugador que la figura de este equipo que por primera vez está al octavo de final lo van a dejar salir fácilmente. Quizás eso se puede dar, pero usted va a tener que poner la plata.
0: Solo sale con la cláusula. $800,000.
1: Bueno, ¿está? Ponga la plata. ¿Quiere jugador? Ponga el dinero sobre la mesa. $800,000, ¿no? Para un jugador que la dejó chiquitita como pelota de ping-pong en la primera fase. Peñarol lo complicó notoriamente. Fue una pesadilla para el Mirasol. Y yo escuchaba, no sé, lo manejó acá en Deportes al Día, el técnico Bruno Giordano, que lo había visto seguramente en algún medio capitalino, que vale $3 millones, Jonathan Isamendi. No, está sobrevalorado.
0: El colega Diego Domínguez dijo en las redes sociales que Cerrito pide $1.5 millones por la mitad de la ficha.
1: Bueno, está, $3 millones total de la ficha. $1.5 millones. Bueno, lo tasaron bien, ¿eh? Lo tasaron bien. Así como los distintos productos día a día la ciudadanía necesita, van subiendo de precio, van subiendo también los jugadores, porque en su momento en discoteca, Carlos Núñez, que era figura en Liverpool, que había jugado Copa Sudamericana en primera división, había jugado Copa Sudamericana, había hecho gol en Sudamericana, le valió a Peñarol, que en aquel momento pagó en cuota $1.000.000. Después, bueno, todo se vino abajo, igual discoteca Núñez llegó a jugar en la República Argentina en un grande como el Racing Club de Avellaneda. Pero bueno, su carrera no fue la esperada y hasta incluso en este primer semestre terminó jugando en Bella Unión en el equipo de Uruguay. Pero eso es harina de otro costal. En aquel momento el jugador volaba, había hecho goles en Copa Sudamericana y estoy dando simplemente un ejemplo. Jugaba en primera división, $1.000.000. Y ahora un jugador que si bien es bueno, que es muy bueno en el uno contra uno, lo vimos en el Goyenola el pasado fin de semana, y que seguramente puede ser el nuevo Betito Acosta, ¿no? Porque Betito Acosta, que después fue al Corinthians, que jugó en el fútbol brasileño, que hizo goles con Peñarol, goles clásicos, el Betito Acosta prácticamente no había hecho formativa, y sí, prácticamente, no había hecho formativa. Lo agarraron ahí en el mercado del Puerto, donde trabajaba, ¿no? Pero vos tenés condiciones, vení para acá. Lo llevaron a Cerrito, hizo un buen campeonato y después terminó en Peñarol y llegó a jugar en el fútbol brasileño. Y Isamendi es un jugador de 20 y algo, que no ha tenido una gran carrera, pero puede ser una buena carrera porque tiene condiciones. Y es muy bueno en el uno contra uno. Pero recién está jugando en la B del fútbol uruguayo. Y valer $3 millones. Está aumentado, ¿no?
0: Y haber ido proveniente de Deportivo Italiano, de Italiano, de la C a Cerrito.
1: Sí, bueno, por eso le digo. El jugador no ha jugado en grandes ligas ni partidos importantes y vale $3 millones, pero bueno, cada uno le pone el precio que considere. Si usted pone el precio, después si aparece un comprador, lo vende, y si no, queda ahí esperando a ver que alguno pueda poner la plata, pero para mí está alto el precio para ese futbolista. Bueno, continúe con Nacional, por favor.
0: Continuamos con Nacional, ya que hay un probable 11 con el cual Nacional jugaría el sábado frente a Danubio en Jardines del Hipódromo, el cual sería con Alexis Martín Arias en el arco, que finalmente le está ganando la carrera al panameño Luis Mejía. En el fondo sería el habitual de siempre con Emiliano Ancheta, Sebastián Coate, su capitán, Agustín Rogel y Camilo Cándido. En la mitad de la cancha, Luciano Boggio con Agustín Dos Santos y Bruno Zuculini. Y en ataque irían Pavel Núñez y Rodrigo Martínez, los dos juveniles por los costados. Y arriba su arma letal, su delantero letal, Maximiliano Gómez. Y además también Nacional presentó otro delantero el día de hoy, el cual es Tiziano Correa, el cual llega a préstamo proveniente de Cerro Largo.
1: Perfecto, vamos con esta quinta fecha del intermedio que regresa ya en la jornada del viernes.
0: El viernes a las 7 de la

0: Tarde en el domingo hurgueño Miguel de Maldonado, el conjunto fernandino va a recibir a Albion. Luego el día sábado 11 de julio en el Parque Artigas Pedrense a las 10 de la mañana, Juventud juega ante Montevideo City Torque. Luego a las 3 de la tarde, Jardines Nacional visita a Danubio. Luego en el Parque Viera a las 6 de la tarde, Wanderers va a recibir a Progreso. Luego el día domingo 12 al mediodía, a las 12 del mediodía en el Parque Viera, juegan Liverpool y Cerro. Luego a las 3 de la tarde, en el Campeones Olímpicos Floriense, Boston River va a jugar ante Central Español. En el Centenario a las 6 de la tarde, Racing va a jugar ante Peñarol. Y el día lunes 13 de julio, culminando la fecha, cerrando la fecha, en el Villa de Melo Cerro Largo va a recibir a Defensor Sporting.
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Estamos en contra de Ambrau en unos minutos que nos quedan. Nos metemos lleno en el Mundial. Mañana regresa el fútbol, ¿eh? Hoy los futboleros estañaron en campeonato del mundo. Primer día después del 11 de junio, después de casi un mes, primera jornada que no hubo actividad.

0: Pero mañana ya comienza los cuartos de final del campeonato del mundo de este mundial de Estados Unidos, México y Canadá.
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2: Mañana jueves 9 de julio a las 5 de la tarde, partidazo Francia-Marruecos. Luego el viernes 10, el ganador de estos dos se va a enfrentar al ganador de Bélgica, de España y Bélgica, que juegan el viernes a las 4 de la tarde. Y luego el día sábado 11 de julio, Noruega ante Inglaterra a las 6 de la tarde. Y luego a las 10 de la noche, Argentina ante Suiza.
0: Perfecto, lo otro en torno al campeonato del mundo es que Jorge Giordano puso su cargo a disposición y bueno, la AUF lo ratificó, que le va a cumplir el contrato y que sigue como director deportivo de las selecciones nacionales uruguayas. Hubo también una reunión con Broly, ahí que a Broly le ofrecieron el cargo de técnico de la sub-20, que nunca debió irse, ¿no? Se fue por unos pocos dólares, increíblemente un técnico que fue campeón del mundo, ¿no? Con lo que costó y lo que eso conlleva. Pero también le dijeron que, bueno, usted dirige la sub-20 y también algunos partidos amistosos ahí el seleccionado mayor, pero bueno, Broly también tiene expectativa de dirigir al combinado celeste principal. Y no lo convenció mucho eso de que no sería seguro de que agarre el equipo de mayores y bueno, pidió unos días para responder el ex técnico de las divisionales juveniles del equipo de Peñarol. Bueno, nos vamos, ha sido un placer, buen descanso para todos, retornamos mañana estamos, como siempre a las 21:30, los esperamos del otro lado del receptor y contra el alambrado. Chau, que pase.

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1: La temperatura, 6 grados.
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1: La temperatura, 6 grados.
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3: Las 23 horas y 25 minutos.
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0: Ella se llama Soledad, viene desde Buenos Aires.
1: Un placer.
0: Soledad es muy especial. Lo van a oír ahora.

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1: La temperatura, 7 grados.
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16: ¿A quién corresponda?
17: Yo llamaba por un extravío de unos documentos.
18: Llamaba por una inquietud que tenemos pronóstico.
17: Para reclamar por las luces de acá de Punta.
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2: Son las 0 horas y 25 minutos.
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1: La temperatura, 7 grados.
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4: Es la 1 de la madrugada y 25 minutos.
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1: La temperatura 7 grados.
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3: Son las 2 de la madrugada y 25 minutos.
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1: La temperatura 5 grados.
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0: Perry, vamos que estamos llegando tarde, ¿o no?
1: ¿Qué dice el diarito, guacho? ¿Es en tu casa?
2: Muy buenas tardes a todos y a todas las argentinas que están mirando desde sus casas. Hoy es una tarde muy especial porque vamos a saber quiénes son los ganadores de los premios a la música urbana. Hay muchísima expectativa, nos están llegando mensajes de todo el país. ¿Vos de dónde nos estás mirando? Escribinos con el hashtag música urbana.

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1: Son las 3 de la madrugada y 25 minutos.
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6: La temperatura 6 grados.
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1: Son las 4 de la madrugada y 25 minutos.
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hay más hambre en el pueblo, no hay más niños en las calles hurgando en la basura. ¿Cuándo? ¿Cuándo podremos decir ya no hay más uruguayos viviendo fuera?

La semana pasada tuvimos la suerte de participar en Un Canto para Martín Fierro, uno de los festivales más grandes que hay en Río Grande del Sur, donde participamos con un tema. El único grupo uruguayo que consiguió colocar un tema allí fue este tema, con música de Carlitos Méndez, letra de Carlitos Berruti, quien les habla. Una huella que cuenta una historia que la vivimos los uruguayos a muy pocos kilómetros de esta localidad. Una historia que yo ahora, a esta altura de la vida, recién la estoy conociendo, y que nuestros niños y que nuestros adolescentes y que mucha gente adulta no la conoce, que fue el exterminio de la raza charrúa. Esta canción lleva como título La Canción de Polidorio, y es un homenaje a aquellos indios que derramaron su sangre, o que le hicieron derramar la sangre allí en Salsipuedo. Bajo el tibio sol de abril de 1831, la reducida tribu charrúa cabalga hacia un llamado que le ha hecho llegar el general Fructuoso Rivera, alias

Polidorio arisqueó al exterminio. Y cuenta la leyenda fogonera que su grito de libertad hasta hoy se hace eco por montes y quebradas en el solitario grito del Chajá y en el agudo lamento arisco de Casariema. La tribu, al divisar los montes de Salsipuedes, apura el trote. No bien se apió, confiada, a un cerco de fusiles se vio rodeada de allí. Y allí campeó la muerte.

Lo acompañaron el Moncho y el Mellao Algañará. El primero un cachafá y el otro un pardo rechoncho. Yo acomodándome el poncho hice el fuego y de repente volvió trayendo la gente medio de arrastro en la sau a un ternero colorado con una mancha en la frente. Allí nomás lo manearon y sin darle ni resuello lo pasaron a degüello y enseguida lo cuerearon. Y después se disculparon. Nos moríamos sin comida y este ternero enseguida en un gesto extraordinario se ofreció de voluntario para salvarnos la vida. Casi sin dejarlo orear, lo pusieron en las brasas y entrando a llorar la grasa empezó el mate a girar. Y cuando se entró a dorar, la luna quebró su brillo en la hoja de los cuchillos, devastando a troche y moche. Solo se oía en la noche el mascar de los carrillos. Yo cortaba grandes trozos pa' Juan Moreira y pa' mí, y nos hartamos así con el asado más jugoso. En eso la voz de un mozo que apareció en un petizo interrumpió de improviso y mirando de soslayo nos gritó desde el caballo: buenas noches, con permiso. Quiero saber, buena gente, si por aquí no ha pasado un ternero colorado con una mancha en la frente. Voy a hablarles francamente. Mi padre, un santo varón, sin saber por qué razón y causándonos gran pena, las noches de luna llena se nos vuelve lomizón. Hoy se nos ha transformado en un ternero machazo y yo rastreándole el paso hasta acá mismo he llegado. Y al ver el cuero colgado y el hueserío esparcido, el mozo dio un alarido gritando desde la silla: ¡lo han asado en la parrilla! ¡Tata! ¡Tata! ¡Lo han comido!

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5: La temperatura, 3 grados.
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0: Un mundo que reza es un mundo en paz.
1: Ave María Purísima,
2: sin pecado concebida. Rezamos el Santo Rosario de Misterios Luminosos, pedimos por vocaciones sacerdotales y religiosas y por la pronta beatificación del Venerable Padre Patrick Peyton.
0: En el nombre del Padre, y del Hijo, y del Espíritu Santo.
3: Amén.
0: Gloria al Padre, y al Hijo, y al Espíritu Santo.
3: Como era en el principio, ahora y siempre, por los siglos de los siglos. Amén.
0: Jesucristo, luz del mundo,
3: ilumina nuestro caminar.
0: Primer misterio, el bautismo de Jesús. Padre nuestro que estás en el cielo, santificado sea tu nombre. Venga a nosotros tu reino. Hágase tu voluntad en la tierra como en el cielo.
3: Danos hoy nuestro pan de cada día. Perdona nuestras ofensas, como también nosotros perdonamos a los que nos ofenden. No nos dejes caer en la tentación y líbranos del mal. Amén.
0: Dios te salve María, llena eres de gracia, el Señor es contigo. Bendita tú eres entre todas las mujeres y bendito es el fruto de tu vientre Jesús.
3: Santa María, Madre de Dios, ruega por nosotros pecadores, ahora y en la hora de nuestra muerte. Amén.
0: Dios te salve María, llena eres de gracia, el Señor es contigo. Bendita tú eres entre todas las mujeres y bendito es el fruto de tu vientre Jesús.
3: Santa María, Madre de Dios, ruega por nosotros pecadores, ahora y en la hora de nuestra muerte. Amén.
0: Dios te salve María, llena eres de gracia, el Señor es contigo. Bendita tú eres entre todas las mujeres y bendito es el fruto de tu vientre Jesús.
3: Santa María, Madre de Dios, ruega por nosotros pecadores.

0: ahora y en la hora de nuestra muerte. Amén.
1: Dios te salve María, llena eres de gracia, el Señor es contigo. Bendita tú eres entre todas las mujeres y bendito es el fruto de tu vientre, Jesús.
0: Santa María, Madre de Dios, ruega por nosotros pecadores, ahora y en la hora de nuestra muerte. Amén.
1: Dios te salve María, llena eres de gracia, el Señor es contigo. Bendita tú eres entre todas las mujeres y bendito es el fruto de tu vientre, Jesús.
0: Santa María, Madre de Dios, ruega por nosotros pecadores, ahora y en la hora de nuestra muerte. Amén.
1: Dios te salve María, llena eres de gracia, el Señor es contigo. Bendita tú eres entre todas las mujeres y bendito es el fruto de tu vientre, Jesús.
0: Santa María, Madre de Dios, ruega por nosotros pecadores, ahora y en la hora de nuestra muerte. Amén.
1: Dios te salve María, llena eres de gracia, el Señor es contigo. Bendita tú eres entre todas las mujeres y bendito es el fruto de tu vientre, Jesús.
0: Santa María, Madre de Dios, ruega por nosotros pecadores, ahora y en la hora de nuestra muerte. Amén.
1: Dios te salve María, llena eres de gracia, el Señor es contigo. Bendita tú eres entre todas las mujeres y bendito es el fruto de tu vientre, Jesús.
0: Santa María, Madre de Dios, ruega por nosotros pecadores, ahora y en la hora de nuestra muerte. Amén.
1: Dios te salve María, llena eres de gracia, el Señor es contigo. Bendita tú eres entre todas las mujeres y bendito es el fruto de tu vientre, Jesús.
0: Santa María, Madre de Dios, ruega por nosotros pecadores, ahora y en la hora de nuestra muerte. Amén.
1: Dios te salve María, llena eres de gracia, el Señor es contigo. Bendita tú eres entre todas las mujeres y bendito es el fruto de tu vientre, Jesús.
0: Santa María, Madre de Dios, ruega por nosotros pecadores, ahora y en la hora de nuestra muerte. Amén.
1: Gloria al Padre, y al Hijo, y al Espíritu Santo.
0: Como era en el principio, ahora y siempre, por los siglos de los siglos. Amén.
1: Jesucristo, luz del mundo,
0: ilumina nuestro caminar.
1: Segundo misterio, las bodas de Caná.
0: Padre nuestro que estás en el cielo, santificado sea tu nombre. Venga a nosotros tu reino. Hágase tu voluntad en la tierra como en el cielo.
1: Danos hoy nuestro pan de cada día. Perdona nuestras ofensas como también nosotros perdonamos a los que nos ofenden. No nos dejes caer en la tentación y líbranos del mal. Amén.
0: Dios te salve María, llena eres de gracia, el Señor es contigo. Bendita tú eres entre todas las mujeres y bendito es el fruto de tu vientre, Jesús.
1: Santa María, Madre de Dios, ruega por nosotros pecadores, ahora y en la hora de nuestra muerte. Amén.
0: Dios te salve María, llena eres de gracia, el Señor es contigo. Bendita tú eres entre todas las mujeres y bendito es el fruto de tu vientre, Jesús.
1: Santa María, Madre de Dios, ruega por nosotros pecadores, ahora y en la hora de nuestra muerte. Amén.
0: Dios te salve María, llena eres de gracia, el Señor es contigo. Bendita tú eres entre todas las mujeres y bendito es el fruto de tu vientre, Jesús.
1: Santa María, Madre de Dios, ruega por nosotros pecadores, ahora y en la hora de nuestra muerte. Amén.
0: Dios te salve María, llena eres de gracia, el Señor es contigo. Bendita tú eres entre todas las mujeres y bendito es el fruto de tu vientre, Jesús.
1: Santa María, Madre de Dios, ruega por nosotros pecadores, ahora y en la hora de nuestra muerte. Amén.
0: Dios te salve María, llena eres de gracia, el Señor es contigo. Bendita tú eres entre todas las mujeres y bendito es el fruto de tu vientre, Jesús.
1: Santa María, Madre de Dios, ruega por nosotros pecadores, ahora y en la hora de nuestra muerte. Amén.
0: Dios te salve María, llena eres de gracia, el Señor es contigo. Bendita tú eres entre todas las mujeres y bendito es el fruto de tu vientre, Jesús.
1: Santa María, Madre de Dios, ruega por nosotros pecadores, ahora y en la hora de nuestra muerte. Amén.
0: Dios te salve María, llena eres de gracia, el Señor es contigo. Bendita tú eres entre todas las mujeres y bendito es el fruto de tu vientre, Jesús.
1: Santa María, Madre de Dios, ruega por nosotros pecadores, ahora y en la hora de nuestra muerte. Amén.
0: Dios te salve María, llena eres de gracia, el Señor es contigo. Bendita tú eres entre todas las mujeres y bendito es el fruto de tu vientre, Jesús.
1: Santa María, Madre de Dios, ruega por nosotros pecadores, ahora y en la hora de nuestra muerte. Amén.
0: Dios te salve María, llena eres de gracia, el Señor es contigo. Bendita tú eres entre todas las mujeres y bendito es el fruto de tu vientre, Jesús.
1: Santa María, Madre de Dios, ruega por nosotros pecadores, ahora y en la hora de nuestra muerte. Amén.
0: Dios te salve María, llena eres de gracia, el Señor es contigo. Bendita tú eres entre todas las mujeres, y bendito es el fruto

0: fruto de tu vientre, Jesús.
1: Gloria. Santa María, Madre de Dios, ruega por nosotros pecadores, ahora y en la hora de nuestra muerte. Amén.
0: Gloria al Padre, y al Hijo, y al Espíritu Santo.
1: Como era en el principio, ahora y siempre, por los siglos de los siglos. Amén. Jesucristo, luz del mundo,
0: ilumina nuestro caminar.
1: Tercer misterio, la proclamación del reino de Dios. Padre nuestro que estás en el cielo, santificado sea tu nombre. Venga a nosotros tu reino. Hágase tu voluntad en la tierra como en el cielo.
0: Danos hoy nuestro pan de cada día. Perdona nuestras ofensas, como también nosotros perdonamos a los que nos ofenden. No nos dejes caer en la tentación y líbranos del mal. Amén.
1: Dios te salve María, llena eres de gracia, el Señor es contigo. Bendita tú eres entre todas las mujeres y bendito es el fruto de tu vientre Jesús.
0: Santa María, Madre de Dios, ruega por nosotros pecadores, ahora y en la hora de nuestra muerte. Amén.
1: Dios te salve María, llena eres de gracia, el Señor es contigo. Bendita tú eres entre todas las mujeres y bendito es el fruto de tu vientre Jesús.
0: Santa María, Madre de Dios, ruega por nosotros pecadores, ahora y en la hora de nuestra muerte. Amén.
1: Dios te salve María, llena eres de gracia, el Señor es contigo. Bendita tú eres entre todas las mujeres y bendito es el fruto de tu vientre Jesús.
0: Santa María, Madre de Dios, ruega por nosotros pecadores, ahora y en la hora de nuestra muerte. Amén.
1: Dios te salve María, llena eres de gracia, el Señor es contigo. Bendita tú eres entre todas las mujeres y bendito es el fruto de tu vientre Jesús.
0: Santa María, Madre de Dios, ruega por nosotros pecadores, ahora y en la hora de nuestra muerte. Amén.
1: Dios te salve María, llena eres de gracia, el Señor es contigo. Bendita tú eres entre todas las mujeres y bendito es el fruto de tu vientre Jesús.
0: Santa María, Madre de Dios, ruega por nosotros pecadores, ahora y en la hora de nuestra muerte. Amén.
1: Dios te salve María, llena eres de gracia, el Señor es contigo. Bendita tú eres entre todas las mujeres y bendito es el fruto de tu vientre Jesús.
0: Santa María, Madre de Dios, ruega por nosotros pecadores, ahora y en la hora de nuestra muerte. Amén.
1: Dios te salve María, llena eres de gracia, el Señor es contigo. Bendita tú eres entre todas las mujeres y bendito es el fruto de tu vientre Jesús.
0: Santa María, Madre de Dios, ruega por nosotros pecadores, ahora y en la hora de nuestra muerte. Amén.
1: Dios te salve María, llena eres de gracia, el Señor es contigo. Bendita tú eres entre todas las mujeres y bendito es el fruto de tu vientre Jesús.
0: Santa María, Madre de Dios, ruega por nosotros pecadores, ahora y en la hora de nuestra muerte. Amén.
1: Dios te salve María, llena eres de gracia, el Señor es contigo. Bendita tú eres entre todas las mujeres y bendito es el fruto de tu vientre Jesús.
0: Santa María, Madre de Dios, ruega por nosotros pecadores, ahora y en la hora de nuestra muerte. Amén.
1: Dios te salve María, llena eres de gracia, el Señor es contigo. Bendita tú eres entre todas las mujeres y bendito es el fruto de tu vientre Jesús.
0: Santa María, Madre de Dios, ruega por nosotros pecadores, ahora y en la hora de nuestra muerte. Amén.
1: Gloria al Padre, y al Hijo, y al Espíritu Santo.
0: Como era en el principio, ahora y siempre, por los siglos de los siglos. Amén.
1: Jesucristo, luz del mundo,
0: ilumina nuestro caminar.
1: Cuarto misterio, la transfiguración de Jesús.
0: Padre nuestro que estás en el cielo, santificado sea tu nombre. Venga a nosotros tu reino. Hágase tu voluntad en la tierra como en el cielo.
1: Danos hoy nuestro pan de cada día. Perdona nuestras ofensas como también nosotros perdonamos a los que nos ofenden. No nos dejes caer en la tentación y líbranos del mal. Amén.
0: Dios te salve María, llena eres de gracia. El Señor es contigo. Bendita tú eres entre todas las mujeres y bendito es el fruto de tu vientre, Jesús.
1: Santa María, Madre de Dios, ruega por nosotros pecadores, ahora y en la hora de nuestra muerte. Amén.
0: Dios te salve María, llena eres de gracia, el Señor es contigo. Bendita tú eres entre todas las mujeres y bendito es el fruto de tu vientre, Jesús.
1: Santa María, Madre de Dios, ruega por nosotros pecadores, ahora y en la hora de nuestra muerte. Amén.
0: Dios te salve María, llena eres de gracia, el Señor es contigo. Bendita tú eres entre todas las mujeres y bendito es el fruto de tu vientre, Jesús.
1: Santa María, Madre de Dios, ruega por nosotros pecadores, ahora y en la hora de nuestra muerte. Amén.
0: Dios te salve María, llena eres de gracia, el Señor es contigo. Bendita tú eres entre todas las mujeres y bendito es el fruto de tu vientre, Jesús.
1: Santa María, Madre de Dios, ruega por nosotros pecadores,

0: Dios te salve María, llena eres de gracia, el Señor es contigo. Bendita tú eres entre todas las mujeres y bendito es el fruto de tu vientre, Jesús.
1: Santa María, Madre de Dios, ruega por nosotros pecadores, ahora y en la hora de nuestra muerte. Amén.
0: Dios te salve María, llena eres de gracia, el Señor es contigo. Bendita tú eres entre todas las mujeres y bendito es el fruto de tu vientre, Jesús.
1: Santa María, Madre de Dios, ruega por nosotros pecadores, ahora y en la hora de nuestra muerte. Amén.
0: Dios te salve María, llena eres de gracia, el Señor es contigo. Bendita tú eres entre todas las mujeres y bendito es el fruto de tu vientre, Jesús.
1: Santa María, Madre de Dios, ruega por nosotros pecadores, ahora y en la hora de nuestra muerte. Amén.
0: Dios te salve María, llena eres de gracia, el Señor es contigo. Bendita tú eres entre todas las mujeres y bendito es el fruto de tu vientre, Jesús.
1: Gloria. Santa María, Madre de Dios, ruega por nosotros pecadores, ahora y en la hora de nuestra muerte. Amén.
0: Gloria al Padre, y al Hijo, y al Espíritu Santo.
1: Como era en el principio, ahora y siempre, por los siglos de los siglos. Amén. Jesucristo, luz del mundo,
0: ilumina nuestro caminar.
1: Quinto misterio, la institución de la Eucaristía. Padre nuestro que estás en el cielo, santificado sea tu nombre. Venga a nosotros tu reino. Hágase tu voluntad en la tierra como en el cielo.
0: Danos hoy nuestro pan de cada día, perdona nuestras ofensas, como también nosotros perdonamos a los que nos ofenden. No nos dejes caer en la tentación y líbranos del mal. Amén.
1: Dios te salve María, llena eres de gracia, el Señor es contigo. Bendita tú eres entre todas las mujeres y bendito es el fruto de tu vientre Jesús.
0: Santa María, Madre de Dios, ruega por nosotros pecadores, ahora y en la hora de nuestra muerte. Amén.
1: Dios te salve María, llena eres de gracia, el Señor es contigo. Bendita tú eres entre todas las mujeres y bendito es el fruto de tu vientre Jesús.
0: Santa María, Madre de Dios, ruega por nosotros pecadores, ahora y en la hora de nuestra muerte. Amén.
1: Dios te salve María, llena eres de gracia, el Señor es contigo. Bendita tú eres entre todas las mujeres y bendito es el fruto de tu vientre Jesús.
0: Santa María, Madre de Dios, ruega por nosotros pecadores, ahora y en la hora de nuestra muerte. Amén.
1: Dios te salve María, llena eres de gracia, el Señor es contigo. Bendita tú eres entre todas las mujeres y bendito es el fruto de tu vientre Jesús.
0: Santa María, Madre de Dios, ruega por nosotros pecadores, ahora y en la hora de nuestra muerte. Amén.
1: Dios te salve María, llena eres de gracia, el Señor es contigo. Bendita tú eres entre todas las mujeres y bendito es el fruto de tu vientre Jesús.
0: Santa María, Madre de Dios, ruega por nosotros pecadores, ahora y en la hora de nuestra muerte. Amén.
1: Dios te salve María, llena eres de gracia, el Señor es contigo. Bendita tú eres entre todas las mujeres y bendito es el fruto de tu vientre Jesús.
0: Santa María, Madre de Dios, ruega por nosotros pecadores, ahora y en la hora de nuestra muerte. Amén.
1: Dios te salve María, llena eres de gracia, el Señor es contigo. Bendita tú eres entre todas las mujeres y bendito es el fruto de tu vientre Jesús.
0: Santa María, Madre de Dios, ruega por nosotros pecadores, ahora y en la hora de nuestra muerte. Amén.
1: Dios te salve María, llena eres de gracia, el Señor es contigo. Bendita tú eres entre todas las mujeres y bendito es el fruto de tu vientre Jesús.
0: Santa María, Madre de Dios, ruega por nosotros pecadores, ahora y en la hora de nuestra muerte. Amén.
1: Dios te salve María, llena eres de gracia, el Señor es contigo. Bendita tú eres entre todas las mujeres y bendito es el fruto de tu vientre Jesús.
0: Santa María, Madre de Dios, ruega por nosotros pecadores, ahora y en la hora de nuestra muerte. Amén.
1: Dios te salve María, llena eres de gracia, el Señor es contigo. Bendita tú eres entre todas las mujeres y bendito es el fruto de tu vientre Jesús.
0: Santa María, Madre de Dios, ruega por nosotros pecadores, ahora y en la hora de nuestra muerte. Amén.
1: Gloria al Padre, y al Hijo, y al Espíritu Santo.
0: Como era en el principio, ahora y siempre, por los siglos de los siglos. Amén.
1: Por las intenciones del Santo Padre. Padre nuestro que estás en el cielo, santificado sea tu nombre. Venga a nosotros tu reino. Hágase tu voluntad en la tierra como en el cielo.
0: Danos hoy nuestro pan de cada día. Perdona nuestras ofensas, como también nosotros perdonamos a los que nos ofenden. No nos dejes caer en la tentación y líbranos del mal. Amén.
1: Dios te salve, Reina y Madre de Misericordia. Vida, dulzura y esperanza nuestra, Dios te salve. A ti llamamos los desterrados hijos de Eva. A ti suspiramos, gimiendo.

0: y llorando en este valle de lágrimas. Ea pues, señora, abogada nuestra, vuelve a nosotros esos tus ojos misericordiosos, y después de este destierro, muéstranos a Jesús, fruto bendito de tu vientre. Oh clementísima, oh piadosa, oh dulce Virgen María, ruega por nosotros, Santa Madre de Dios.
1: Para que seamos dignos de alcanzar las promesas de nuestro Señor Jesucristo. Amén.
2: San Rafael Arcángel, lucha a nuestro lado con tus ángeles.
3: Ayúdanos y ruega por nosotros.
2: En el nombre del Padre, y del Hijo, y del Espíritu Santo.
3: Amén.
2: Hasta mañana, queridos oyentes.
3: Gracias por vuestra compañía.

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1: Amables oyentes, el saludo cordial, ameno, sincero y siempre llegando a todos y cada uno de ustedes a través de este programa. Mis queridos amigos, son muchos los mensajes, los WhatsApp que nos llegan preguntando por cada una de aquellas situaciones o de aquellos problemas por los cuales están cursando, bien sea en la salud, bien sea en las relaciones de pareja, bien sea en el tema de aquellos negocios que no funcionan, que se traban, que se cortan, que no se dan, de aquellas personas que nos preguntan por aquellos inconvenientes y dificultades en sus campos, que se mueren los animales, que se pierden, que se desaparecen, en muchas ocasiones simplemente porque se los han robado, no por nada fuera de, entre comillas, de lo normal, pero sí el ser situaciones recurrentes, situaciones que son constantes, permanentes, impidiendo el progreso, el avance, el crecer, el mejorar en muchas ocasiones. Mis queridos amigos, todas y cada una de estas situaciones, de una u otra manera, en muchas ocasiones están ligadas, están atadas por una situación de base. Muchas personas nos dicen, vea, yo pregunto por mi pareja, porque se siente enferma, se siente decaída, desalentada, no siente ganas. Y después nos dicen, y quiero saber a ver qué es lo que pasa con mi trabajo, porque el dinero no me rinde, no nos alcanza. Y mis queridos amigos, si el problema que se está dando en muchas ocasiones resulta ser por un estado de envidia, de egoísmo, de malas influencias, de daño o de brujería, de perjuicio, que se esté originando allí de por medio, en muchos casos el estado de negatividad y de influencia que ese perjuicio, que ese daño o que esa negatividad genera allí de por medio es lo que influye tanto en la situación que se está presentando con la pareja como la situación que se está presentando con el trabajo o con que el dinero no rinde o que se traban las cosas, que no se dan o que lo que se planea de un momento a otro se corta. Siempre, si no es por uno o por otra razón, pero algo siempre sucede que impide que se pueda llegar a concretar positivo o favorablemente aquello por lo cual tanto se está esforzando. En muchas ocasiones es simplemente la felicidad, el perjudicar la felicidad de aquella relación de pareja, de aquel hogar, de aquel matrimonio, donde lamentablemente, mis queridos amigos, empezamos a ver el sinfín de situaciones que encadenadas lamentablemente originan este tipo de perjuicios. Mis queridos amigos, todas y cada una de aquellas situaciones son señales que nos envía en muchas ocasiones ese sexto sentido que nos induce a que algo no está bien. Que es fundamental el golpear puertas, el pedir una orientación, el tener un consejo, una guía para poder darle una solución definitiva a su problema.
2: Continúan participando en nuestro programa y en esta oportunidad lo hace Karina a nuestro WhatsApp. Dice, maestro, tengo muchos problemas con mi pareja. Él se quiere alejar de mí, yo no sé qué es lo que está pasando. Mi fecha de nacimiento es el 4 de agosto del 87... y él se llama Alejandro, fecha de nacimiento el 21 de septiembre del 65.
1: A ver, mi querida amiga Karina, aquí lo que se produce o se está generando en la situación de ustedes es la influencia de terceras personas que casualmente están haciendo es un trabajo, un daño, una brujería allí de por medio para que lamentablemente la relación sentimental y afectiva se termine cortando. Y ustedes con este tema de peleas, discusiones, malos entendidos, que lógicamente es el estado de influencia que esto genera, están ayudando y contribuyendo a que este tipo de situaciones se den con mayor fuerza e intensidad. Así es de que, primero y por empezar, empezar a tratar esto como corresponde, hacer una consulta personal, visítenos, vaya, visite otro lugar si usted quiere, pero trátelo personalmente y va a ver que en muy poco tiempo esto va a darle cambios y resultados positivos en su situación, Karina. Muchas gracias, Karina, por el mensaje que nos ha enviado.
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1: Vamos con la oración de la percepción y ya regresamos con más de este programa.
4: La percepción sagrada del espíritu sobre el cuerpo. Señor, ayúdame a decir la verdad delante de los fuertes y no mentir para ganarme el aplauso de los débiles. Señor, ayúdame siempre a ver la otra cara de la medalla y no me dejes inculpar de traición a los demás por no pensar igual que yo. Señor, enséñame a querer a la gente como tú lo has hecho y no juzgar a los demás como los demás podrían llegar a juzgarme. Señor, recuérdame que el fracaso es la experiencia que precede al triunfo y no me dejes caer en el orgullo ni en la desesperación. Señor, enséñame que perdonar es un signo de grandeza y que la venganza es una señal de bajeza. Si me quitas el éxito, déjame la fuerza para aprender del mismo. Señor, si yo ofendiera a la gente, dame valor para disculparme. Y si la gente me ofende, dame valor para eximirlo.

0: que assim seja.
1: Tenemos más mensajes, dicen de la siguiente manera. Soy María, tengo problemas en mi pie derecho. Quiero saber si esto es por algo natural o no, ya que me empezó con mucha picazón y ahora son llagas las que se me ven en el pie. Estoy con un montón de medicamentos, pero no me alivian en nada. Quiero saber si me puede ayudar María. El 23 de noviembre del año 85. A ver, mi querida amiga María, lo que se está manifestando es producto de lo que comúnmente se conoce como un trabajo de brujería. Aquí hicieron un daño, un trabajo el cual lamentablemente viene perjudicándola y afectándola. Y ojo que no es lo único que se está produciendo en su caso, María. Esto tiene solución, se puede tratar. Es fundamental el que lo consulte, lo trate personalmente para que usted misma vea con sus propios ojos el daño, el perjuicio que lamentablemente se viene dando en su caso y que se empiece a recuperar de una vez por todas. Gracias, María, por el mensaje que me ha enviado. Tenemos este mensaje de Pedro, dice lo siguiente: tengo problemas con mi erección, no sé qué es lo que me pasa, mi fecha de nacimiento es el 29 de noviembre del año 85, ya estoy teniendo problemas con mi pareja, por favor ayúdenme, creo que es por lo mismo, gracias. A ver, mi querido amigo Pablo, sería bueno que nos hubiera enviado también los datos de la pareja, para de esta manera poder indicarle el estado de compatibilidad allí de por medio en ustedes y de la manera en la cual vamos a poder influenciar positiva y favorablemente hacia la relación de pareja. El problema de impotencia que usted está teniendo es por causa de un amarre, de un trabajo de amarre que han hecho, endulzamiento, atadura, lamentablemente, y en muchas ocasiones este tipo de trabajos son hechos por ustedes mismos, porque hay personas que lo único que hacen es tratar de ver la manera de cómo amarrar, de cómo tener atada a la pareja al lado suyo, y no se dan cuenta que lamentablemente lo que están haciendo es un trabajo malo, un trabajo maligno, el cual resulta con inconvenientes como los que usted viene manifestando, Pablo. Es muy probable que esto se haya originado a causa de esa situación, ya que esta situación usted la viene viviendo desde que ha empezado a tener inconvenientes y dificultades en la relación de pareja. A veces decisiones mal tomadas o golpear las puertas equivocadas los lleva a este tipo de situación. Trate en lo posible, Pablo, de consultarlo y verlo personalmente para poder darle una orientación adecuada y precisa a su situación. Gracias, Pablo, por el mensaje que nos ha enviado. Tenemos más mensajes, dicen de la siguiente manera. Hola, mi nombre es Angélica, mi fecha de nacimiento es el 16 de junio del año 75. Quiero saber si me irá bien en el nuevo trabajo. Gracias. A ver, Angélica, se están manifestando cosas bastante positivas en usted. Van a haber cambios muy favorables. No me cabe duda que esto sea con respecto al tema laboral. Así es de que aproveche, cuide y ojo, mucho cuidado. No se descuide con el tema de salud porque se van a estar manifestando complicaciones que son naturales y que si las trata a su debido momento no va a tener mayores problemas si fuera el caso, Angélica. Gracias, Angélica, por el mensaje que nos ha enviado.
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1: Recuerden, mis queridos amigos, si no han escuchado la respuesta de su mensaje a través del programa, estén pendientes que durante el día estaremos respondiendo sus mensajes como lo merecen.
0: Hemos llegado a la parte final de esta pequeña disertación. Quedan ustedes en la compañía de Dios Todopoderoso y hasta un próximo programa, si el Señor quiere y lo permite.
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1: La temperatura, 2 grados.
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0: Buenos días, en el comienzo hoy los orilleros en el mañanero, en este 9, jueves 9 de julio. ¿Cuánto la temperatura? Buen día, Fabián.
1: Buenos días, Neri, para ti, para toda la audiencia de CX140 en esta mañana de jueves. La temperatura actual aquí en el centro de la ciudad de Tacuarembó a esta hora de la mañana indica 2 grados una décima.
0: Bien, nos vamos hasta los 20. La Intendencia, a través de la Dirección de Servicios Departamentales, está comunicando que continúa desarrollándose la poda de árboles en distintos puntos de la ciudad. Hasta el día de mañana, viernes 10, los trabajos se realizarán en calle Doctorío Ferreira, desde Washington Beltrán hasta Olimpia Pintos. Desde ahora, desde las 6 de la mañana y hasta la hora 9, se solicita dejar libre de vehículos esa zona comprendida entre Elías Abdo y Olimpia Pintos, a efectos de facilitar el trabajo de los equipos. Asimismo, se trabajará en la calle Salmar Michelini desde 25 de agosto hasta Luis Alberto de Herrera, horario de 9 a 14 horas. Para el sábado se realizará un repaso de árboles sin podar por 18 de julio, desde Jaime Ross hasta Washington Beltrán, horario de 6 hasta las 9 de la mañana. Luego de esa hora, las tareas continuarán por Selmar Michelini hasta Luis Valle. La Intendencia de Tacuarembó solicita a la población respetar la señalización que será colocada en las zonas de trabajo.
1: Dos informaciones, Neri. Nos acaban de informar por acá a través del 2605. Atención. Precaución a los conductores que circulan por el camino a la aldea. Allí enseguida del matadero dice que hay un lotecito de caballos sueltos en la calle. A prestar mucha atención por allí. Entonces, camino a la aldea enseguida del matadero, caballos sueltos. También la información indica que a partir de las 9 de la mañana se va a dar un corte de energía eléctrica por mantenimiento en las líneas que abarca la zona de barrio La Palma, Viñoli y allí El Progreso a partir de las 9 de la mañana. Hasta las 2 de la tarde.
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5: Esta polquita norteña la encontré dentro de un galpón, levantando polvaredas allí por Tacuarembó.

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1: 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Hoy a la hora 17 se enfrentan Francia y Marruecos.

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0: 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Bueno, atento que en el día sábado, el gran baile con el maestro Eladio Odín, en la 19 de junio. Atento, sonido sin frontera. Mirá, con todo y el maestro Eladio Godín, a toda polca, milonga, tango, el maestro Eladio, que mañana viernes va a estar aquí en Zorrilla, y Godín el sábado, la típica del maestro Eladio Godín, que va a estar también en la 19 de junio, con todo. 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Está buscando bien la información. Acá está, mira, la información. El 11, banda El Estilo, y típica de Eladio Godín. Banda El Estilo y típica de Eladio Godín. El 17, grupo Leales y típica del Piqueno González. Y el 25, Oscar Trinidad y típica. Así que el sábado, Godín y también banda El Estilo. 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

0: Con Seba Carr, les reiteramos nuevamente, Francia, Marruecos, hora 17 en el día de hoy. 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
0: 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Reiteramos que a esta hora ya funcionarios, Intendencia Departamental de Tacuarembó, a través de la Dirección de Servicios Departamentales, comunica que continúa desarrollándose la poda de árboles en distintos puntos de la ciudad. Hasta el viernes 10 de julio los trabajos se realizarán en calle Doctor Ivo Ferreira, desde Washington Beltrán hasta Olimpia Pintos, en el horario desde las 6 y hasta las 9 de la mañana. Se solicita dejar libre de vehículos la zona comprendida también entre Elías Abdo y Olimpia Pintos, a efecto de facilitar el trabajo de los equipos. Asimismo, se va a trabajar en calle Selmar Michelini desde 25 de agosto hasta Luis Alberto de Herrera en el horario de 9 a 14 horas. Para el sábado se va a realizar un repaso de árboles sin podar por 18 de julio desde Jaime Ross hasta Washington Beltrán, horario de 6 a 9. Luego de esa hora las tareas continuarán por calle Selmar Michelini hasta Luis Valle. Intendencia de Tacuarembó solicita a la población respetar la señalización que será colocada en las zonas de trabajo. Estamos informando también que hay caballos sueltos ahí enseguida de lo que cerca de la lo que era la bodega Patch, ahí.
2: Packer, sí, sí.
0: Exactamente, por esa zona, por esa calle, hay que circular con cuidado.
2: También hoy, Neri, hoy 9 de julio, no te olvides que en el centro de barrio número 2, a partir de las 9 de la mañana, va a haber pesquisa de diabetes y control de presión arterial para toda la zona allí, de 9 a 11 de la mañana, con 2 horas de ayuno. Organiza el Club de León.
0: Bien.
2: Bien.
0: Y se celebra hoy 9 de julio, el Día de la Independencia en Argentina.
2: Sí, señor.
0: En Argentina. La pausa de esta hora, volvemos.
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1: Son las 6 de la mañana y 33 minutos.
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0: 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En el mañanero estamos en Zorrilla de San Martín. 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
6: 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En este momento aquí, 28 grados.
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0: 6:44, 6 horas con 44 minutos. Colette Spinetti fue cesada de la Secretaría de Derechos Humanos. Asume en su lugar Iliana da Silva. Spinetti fue informada en el día de ayer miércoles sobre el cese del cargo que pasará a ser ocupado por la actual subsecretaria de Comunicación, Iliana Da Silva. 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Tesla estará en Uruguay. La empresa de Elon Musk anunció su llegada al país con sus vehículos eléctricos. 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
0: Mañana se baila con todo en la 19 de junio con el maestro Eladio Godín. 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
3: 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José Omar de los Santos Verón, que en paz descanse, falleció en la paz del Señor ayer 8 de julio de 2026 en Tacuarembó. Su esposa Edete Correa, sus hijos Soledad y Luis Santos, Laura, Mari.

0: Cecilia y Lucía, sus hermanos Hugo, Laurito y Mario de los Santos Verón, sus sobrinos Rosana y Tamara Telesca de los Santos, Alex, Javier y Eliana de los Santos Antunes y sus respectivas familias, sus sobrinos nietos Florencia, Facundo, Antonio, Ana Clara, Juan Ignacio, Joaquín, Victoria, Jacinto, Jean, Joan y Juanes participan con honto pesar su deceso. Su cremación se realiza hoy a la hora 8 en el crematorio de Empresa Bris Sociedad Anónima. Se domiciliaba en Avenida Torres Medeiro y Radial Ruta 26. No se realiza velatorio. Servicio de Empresa Bris Sociedad Anónima, Jaime Rosso 208, Plaza de la Cruz, teléfonos 4632-2380, 4080, 5280 y 5480, afiliada a FICETI Sociedad Anónima. Ingresando en página web de la empresa, puede dejar su homenaje o condolencias. José Omar de los Santos Verón, que en paz descanse. Homero Amílcar Ordeix Machado, que en paz descanse, falleció en La Paz del Señor ayer 8 de julio de 2026 en Tacuarembó. Sus hijos Sebastián y Mayra y María José Ferraz, Santiago y Ketty Cardoso, sus hermanos María Lila Ordeix y Luis Eduardo Sández y Esther Piedra, sus sobrinas Natalia y Nadia Sández Ordeix, su nieto Joaquín Ordeix Ferraz y demás deudos participan con hondo pesar su deceso e invitan para el acto del sepelio que se realizará hoy a la hora 11 en el cementerio local. Casa Mortuoria, Concejal Cataluñez 180 al 86, sala número 105 del complejo velatorio. Se domiciliaba en General Artigas en número 269. Velatorio a partir de las 8 de la mañana. Servicio de Empresa Bris Sociedad Anónima, Jaime Rosso 208, Plaza de la Cruz, teléfonos 4632-2380, 4080, 5280 y 5480, adherida a Previsión Sociedad Anónima, afiliada a FICETI Sociedad Anónima. Ingresando en la página web de la empresa puede dejar su homenaje o condolencias. Homero Amílcar Ordeix Machado, que en paz descanse. 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
1: La temperatura, 2 grados.
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16: Títulos a las 7 de la mañana.
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18: Las cámaras empresariales le exigieron al gobierno que tome acciones para solucionar el conflicto en el puerto.
16: Los empresarios entienden que la medida sindical impacta de forma directa en el comercio exterior, que afecta al desarrollo económico del país.
18: Los trabajadores de la terminal Cuenca del Plata mantienen el conflicto con la empresa Cató en Natí, por lo que realizan un paro sin fecha de finalización prevista.
16: La medida se adoptó luego que no hubo avances en la reunión que mantuvo el sindicato con la empresa en el Ministerio de Trabajo.
18: La Cámara de la Construcción lamentó la conflictividad laboral en el sector y le expresaron su preocupación al presidente Orsi.
16: El Poder Ejecutivo destacó el crecimiento económico del país en el comienzo del análisis de la rendición de cuentas en comisión de diputados.
18: Desde la oposición cuestionaron el contenido de la iniciativa y se puso en duda las proyecciones de crecimiento que prevé el ministro Gabriel Odone.
16: El Partido Nacional denunció que en la rendición se suprimen cargos de controladores aéreos cuando hoy falta personal de ese tipo.
18: El Frente Amplio acusó al Partido Independiente de querer trancar el desarrollo de políticas de gobierno al entablar una demanda judicial a OCE por la proyectada represa de Casupá.
16: El gobierno cesó a Colette Spinetti de la Secretaría de Derechos Humanos. En su lugar asumirá Ileana da Silva.
18: 37% de los uruguayos consideran que la inmigración beneficia al país, mientras que el 42% entiende que lo perjudica, según una encuesta de equipos consultores.
16: La zona del centro, Cordón y Ciudad Vieja tendrá hoy 3 horas de estacionamiento gratuito y descuentos en el marco del Día del Centro.
18: En los deportes, Ignacio Alonso le ofreció oficialmente a Marcelo Broly dirigir la selección sub-20 y los 6 amistosos que tiene la mayor este año, 2 en septiembre, 2 en octubre y 2 en noviembre.
16: Prolly planteó su disposición, pero con proyección a seguir en el cargo de cara al Mundial del 2030.
18: Alonso dice que no puede garantizar un contrato, ya que en abril del año próximo habrá elecciones.
16: Francia y Marruecos ponen en marcha hoy a la tarde los cuartos de final de la Copa del Mundo.
18: El Colegio de Árbitros confirmó las designaciones para la quinta fecha del torneo intermedio, que comienza mañana e irá hasta el lunes con 8 partidos.
16: Javier Burgos pitará en Danubio Nacional y Esteban Ostojic hará Racing Peñarol.
18: Con 2 partidos comienza esta noche la octava fecha de la Liga de Ascenso del Básquetbol.
16: A partir de las 8:15 de la noche jugarán Tabaré Verde y Rojo y Estocolmo Olimpia.
18: Del exterior, Israel reiteró que no retirará sus tropas del Líbano después de que el presidente Donald Trump afirmó que cree que lo harán.
16: Irán denunció 14 muertos y cerca de 80 heridos por las últimas oleadas de bombardeos de Estados Unidos.
18: Venezuela pidió a miembros de las Naciones Unidas liberar sus fondos retenidos para reconstruir el país tras los sismos que dejaron el momento 3.800 muertos.
16: Aumentaron a cerca de 40 los muertos por las inundaciones a causa de las lluvias torrenciales en el sur de China.
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18: Estamos con cielo nuboso sobre Montevideo. Mañana fría la temperatura, 10 grados 8 décimas.
16: Vientos rotan del norte a 4 kilómetros.
18: Presión 1014 decimal 9.
16: Humedad 75%.
18: Visibilidad 15 kilómetros.
16: Resto del día fresco, cielo nuboso, periodos de cubierto 15 la máxima para el área metropolitana. Para el norte se esperan 21.
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18: Cesaron a Colette Spinetti de la Secretaría de Derechos Humanos y en su lugar va a asumir Iliana da Silva. Spinetti fue informada en estas horas sobre el cese de su cargo, que pasará a ser ocupado por la actual subsecretaria de Comunicación Presidencial. En septiembre de 2025, el sector Participación, Acción e Integración Social Países del Frente Amplio desvinculó de sus filas a Alejandra Spinetti, más conocida como Colette. En un comunicado, el grupo político sostuvo que tiene amplias diferencias sobre algunas decisiones políticas tomadas en la gestión que viene llevando adelante. En ese momento, se hizo trascender que una de las razones para adoptar esa medida fue que la titular de la Secretaría designó a su expareja como adjunto en su misma oficina.
16: Río Negro y Artigas son los departamentos con mayor desempleo, mientras que Rivera y Cerro Largo son los que tienen más porcentaje de informalidad. Los datos se conocieron luego de la divulgación del estudio Mercado de Trabajo por Área Geográfica, realizado por el INE entre marzo y mayo de este año. La tasa de desempleo a nivel nacional es de 7,6%, pero mientras que en Flores es del 2,8% y en Maldonado y Cerro Largo 4,3%, al tiempo que las estadísticas también muestran a Río Negro con un 13% de desempleo y Artigas con el 12,2%. Los departamentos más poblados, Montevideo y Canelones, tienen 7,8 y 8,1 respectivamente. Esto lo publicó, reiteramos, el INE en las últimas horas.
18: Según una encuesta de equipos consultores divulgada en Subrayado, se destaca que 37% de la población considera que la inmigración beneficia al país. En tanto, 11% entiende que lo beneficia mucho y 26% que lo beneficia algo, pero en contrapartida, 42% cree que lo perjudica, 21% señala que perjudica algo y otro 21% que perjudica mucho. A su vez, hay un 16% de los uruguayos que opta por tener una posición intermedia al entender que la llegada de inmigrantes no beneficia ni perjudica a Uruguay, o que lo beneficia en algunas cosas y lo perjudica en otras. Y un 5% no emite opinión sobre este tema.
16: Diputado de Cabildo Abierto, Álvaro Perrone, tildó la rendición de cuentas como liberal y se cuestionó la existencia del Ministerio de Ambiente en el marco de recortes que se pueden realizar.
18: El legislador reconoció que se pregunta constantemente y se siente responsable por haber dado su voto para la creación del ministerio.
16: Me pregunto hasta dónde sirve el Ministerio de Ambiente, en tanto solo ha generado más burocracia, indicó.
18: Agregó que ahora se debe analizar su existencia.
16: Sobre la transferencia de la primera infancia, sostuvo que por sí solas no son una solución, según Perrone.
0: Las transferencias por sí solo, no sé si es una solución. El tema es el largo plazo, es el seguimiento, es crear fuentes de empleo para que la gente no necesite de un asistencialismo puro y duro.

0: laburo. Pero este, en definitiva son este, temas sensibles, ¿no? Este, así que bueno, iremos escuchando.
1: El presidente del TCNT dijo que no se trata de una revisión de recortes, pero sí de dilema presupuestal por dónde van a salir los fondos. ¿Comparte?
0: Bueno, es una rendición, este, yo la tildaría como de liberal, porque hay, este, por lo menos lo que nos ha llegado, algunos recortes en el Estado, algún tema de viajes, este, viáticos, queremos ver hasta dónde llega eso, o si son solo noticias. Este, así que yo creo que hay margen en el Estado para este para recortar. Si tenemos un déficit de esto, yo lo he hablado con Odón en el pasado, tenemos un déficit de cinco puntos, este, entre gasto tributario bajar un punto y un punto de recorte del Estado, este, se puede equilibrar un presupuesto nacional.
2: ¿De dónde recortaría usted?
0: Bueno, yo me estoy haciendo una pregunta de la cual soy responsable, porque yo lo voté. ¿Hasta dónde sirve el Ministerio de Ambiente? Si no ha sido crear más burocracia, duplicar este trámite y hacer más burocracia que termine frenando inversiones.
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5: Hora 7:11 minutos.
4: Y la temperatura.
5: 2 grados.
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9: Son las 7 de la mañana y 11 minutos.
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3: Son las 7 de la mañana y 15 minutos.

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0: Muy buenos días para todos, bienvenidos a CX140 Radio Televisión Zorrilla de San Martín. Es este el boletín informativo que corresponde a la hora 7:15 de hoy jueves 9 de julio del 2026. El INUMET está anunciando para hoy poco cambio de temperatura, una máxima de 20, una mínima de 5, continuará algo nuboso y nuboso, periodos de claro, nieblas y bancos de niebla. El pronóstico para este próximo viernes 10 anuncia una mínima de 6, una máxima de 16, nuboso y cubierto, neblinas y bancos de niebla. Para el sábado 11, temperatura mínima 6 grados, la máxima 18, estará frío a fresco. Para el domingo 12, mínima 5, la máxima 14, parcialmente soleado hacia la tarde. Para el lunes 13, mínima 2, la máxima 15, estará frío a fresco, parcialmente soleado hacia la tarde. Para el martes 14, mínima 4, la máxima 19, continuará frío, parcialmente soleado hacia la tarde.
1: La ministra de Vivienda Tamara Paseiro visitó Tacuarembó, firmó convenios con la Intendencia Departamental y dijo en diálogo con Radio Zorrilla que una de las metas es atender a la clase media, que no tiene capacidad de ahorro, pero sí tiene capacidad para pagar una cuota.
2: En Tacuarembó vinimos a firmar el convenio con la Intendencia, un convenio con la Dirección Nacional de Integración Social y Urbana del Ministerio de Vivienda, que bueno, que lo que hace es, justamente este convenio está en el marco del Plan Quinquenal de Vivienda y Hábitat, que quedó aprobado por la Ley de Presupuesto, donde nosotros marcamos como ministerio prioridades, ¿verdad?, de atención a la población, y eso es lo que contiene este convenio, ¿verdad? Nosotros estamos hablando en estas prioridades de la atención a la emergencia habitacional. Estamos trabajando también en Tacuarembó, uno de los departamentos que venimos trabajando con Crece Desde el Pie, que es un programa que atiende a mujeres embarazadas y a niños y niñas recién nacidos para mejorar su atención. Son derivados, como les decía, de Uruguay Crece Contigo. Y nosotros venimos fuertemente trabajando ahora en esta línea también aquí en Tacuarembó y en todo lo que tiene que ver con la precariedad habitacional, así como los programas estructurales que tiene el Ministerio de Atención y al Mejoramiento de Vivienda, ¿verdad? Al mejoramiento de barrios, que contiene vivienda, pero también contiene la mejora del hábitat. Así que esos dos puntos son los focos de este convenio. Claramente conversábamos ahora en la Intendencia, que tuvimos una reunión con el equipo técnico y el intendente interino, justamente sobre esa población de ingresos medios que tiene capacidad para pagar, pero no capacidad de ahorro, de llegar con otro programa que también contiene el Plan Quinquenal de Vivienda, ¿verdad? Y ahí estamos hablando, de posibilidades de autoconstrucción en terreno público. Estábamos hablando con la Intendencia de qué posibilidades tenía del predio. Ustedes saben que son las Intendencias las que aportan el predio con todas las infraestructuras y el Ministerio la solución habitacional. Entonces, porque ahí como ministerio entendemos que las prioridades que tenemos para este quinquenio es esa población que les decía, que atendemos la emergencia habitacional, que es la población más vulnerable. Después, todo lo que tiene que ver con el

0: mejoramiento de barrios, en lo que tiene que ver con la vivienda y el hábitat, ¿verdad? Esa vivienda, esa definición, vivienda y solución estructural definitiva, ¿verdad? Y después, justamente estas familias de ingresos medios que pueden acceder a otros a otros programas del ministerio, que tiene como por ejemplo el año pasado que hicimos, se lanzó un llamado de 350 préstamos en todo el interior del país para la compra de vivienda en el mercado.
1: Ministra, bueno, concretamente sobre este convenio firmado con la Intendencia de Tacuarembó para la gente más necesitada, ¿es gente que ya está inscripta, está censada, está incluida en un plan y se le va a apoyar? ¿O es gente que por ahí está escuchando la radio y dice, yo me puedo ir a anotar a cuál lugar y qué tipo de beneficio recibe en este caso?
0: Nosotros, como les decía, nosotros con el Crece Desde el Pie, las derivaciones que las recibimos por Uruguay Crece Contigo, después las otras, emergencia habitacional está con foco en las infancias, también está priorizada por un mapeo que tenemos, y después los otros programas que venimos trabajando de mejoramiento de barrios, bueno, son los programas que ya están en cartera, ¿verdad? Que ya estaban acordados, que eran compromisos también anteriores, que bueno, que no se llegaron a ejecutar y que los estamos empezando a ejecutar ahora, ¿verdad? Lo que sí va a haber son en su momento, cuando la intendencia nos proporcione los predios a los cuales les mencionaba, vamos a hacer llamado público para que justamente esas familias que estén en esta situación de necesidad de vivienda puedan apuntarse en estos llamados públicos que va a haber, ¿verdad?
1: Palabras de la ministra de Vivienda, Tamara Paseiro, en su visita a Tacuarembó.
2: Continuamos con otros temas. La Intendencia de Tacuarembó, a través de la Dirección de Servicios Departamentales, comunica que continúa desarrollándose la poda de árboles en distintos puntos de la ciudad. Hasta este viernes 10 de julio, los trabajos se realizarán en calle Doctor Hugo Ferreira, desde Washington Beltrán hasta Olimpia Pintos, en el horario de 6 a 9 de la mañana. Se solicita dejar libre de vehículos en la zona comprendida entre Elías Abdo y Olimpia Pintos a efectos de facilitar el trabajo de los equipos. Asimismo, se trabajará en calles Elmar Michelini desde 25 de agosto hasta Luis Alberto de Herrera en el horario de 9 a 14 horas. Para el sábado se realizará un repaso de árboles sin podar por 18 de julio desde Jaime Ross hasta Washington Beltrán en el horario de 6 a 9. Luego de esa hora, las tareas continuarán por calles Elmar Michelini hasta Luis Valle. La Intendencia de Tacuarembó solicita a la población respetar la señalización que será colocada en las zonas de trabajo.
3: Fue condenado un hombre por delitos de porte, tenencia y disparo de arma de fuego aquí en Tacuarembó. La decisión de la justicia corresponde a una investigación desarrollada por los actuantes de la Brigada Departamental, quienes, de acuerdo a información recepcionada de que en Villa Carguatá existiría una presunta boca de venta de estupefacientes, iniciándose las actuaciones en junio de 2026, la investigación al respecto indicaba que un hombre de 30 años, carente de antecedentes penales, se encontraba al frente de la boca de venta de estupefacientes. Presumiblemente, las sustancias serían transportadas desde Vichadero, departamento de Rivera, a Carguatá, para su comercialización. De forma paralela, los actuantes de la Brigada Departamental Antidrogas, en forma conjunta con el apoyo de policías de Comisaría 15, efectuaron allanamientos e inspección de casas del lugar tras la obtención de las órdenes correspondientes. En esa tarea fueron incautados un revólver calibre 38, 38 municiones calibre 38, 20 envoltorios de marihuana, 8 vainas calibre 38, cartuchos calibre 16 para escopeta, la suma de 71.140 pesos uruguayos y teléfonos celulares.

0: La detención del hombre de 30 años fue el resultado de la inspección ocular efectuada a una casa ubicada en Barrio La Humedad, en Caraguatá. Ante lo ocurrido, intervino personal de Policía Científica y fue enterada Fiscalía de Segundo Turno. Asimismo, el sujeto era investigado por el intercambio de disparos de arma de fuego perpetrados en Caraguatá, ocurridos días pasados y abordados por los actuantes con conocimiento de Fiscalía de Primer Turno. Efectuó audiencia en juzgado de quinto turno. Se dispuso la condena del hombre de iniciales RJSC de 30 años como autor penalmente responsable de un delito de porte y tenencia de arma de fuego y un delito de disparo de arma de fuego. Cumplirá la pena de 7 meses de prisión de la siguiente manera: para los primeros 2 meses prisión efectiva, los siguientes 5 meses en régimen de libertad a prueba, con la obligación de fijar domicilio, someterse ante la orientación y vigilancia de Dinama, presentación ante la seccional correspondiente al domicilio una vez por semana y realizar 30 horas de trabajo comunitario dentro del plazo de la condena. Se registró un siniestro de tránsito en camino vecinal de Sauce de Batoví en horas de la tarde del 7 de julio. El siniestro se originó en momentos que una moto conducida por un hombre de 52 años, único ocupante, colisionó con un vacuno que se encontraba sobre la faja pavimentada. A consecuencia del siniestro, el conductor de la moto fue trasladado a centro asistencial, diagnosticándose fractura de arcos costales con fractura de clavícula izquierda.
1: Informamos también que el intendente interino de Tacuarembó, José Omar Menéndez, y la ministra de Vivienda, Tamara Paseiro, firmaron un convenio marco para impulsar acciones de integración social y urbana con foco en la mejora urbano-habitacional y áreas prioritarias de intervención. La intendencia de Tacuarembó está solicitando no depositar residuos en la vía pública y hacer un correcto uso de las volquetas, no arrojar cenizas, brasas ni escombros, humedecer las cenizas y dejarlas enfriar antes de desecharlas. De esta manera se evita incendios, se cuida la ciudad y los bienes de todos. Por residuos que no corresponden a la recolección habitual, como ramas y otros objetos, se solicita comunicarse con servicios departamentales al 4633-5000, interno 213. Repetimos el teléfono: 4633-5000, interno 213. Una ciudad limpia es la que menos se ensucia.
2: La División de Ejército 3, que tiene sede en Tacuarembó y con jurisdicción en todo el norte del Río Negro, celebró sus 88 años con la presencia, entre otras autoridades, del comandante en jefe del Ejército, Fernando Estebanazzi. Allí, el jefe de esta unidad militar destacó las acciones que lleva adelante la División de Ejército 3 en conjunto con otros organismos estatales y de la sociedad. Hizo hincapié que 77 nuevos soldados han sido formados recientemente. Escuchamos parte de lo expresado por el general Fernando Cabezas.
3: Actualmente nos encontramos abocados a la instrucción y el entrenamiento de nuestro personal y el apresto de las unidades básicas para el cumplimiento de la misión fundamental de preservar la soberanía y la independencia de nuestro país, conservar la integridad territorial y sus recursos estratégicos, así como la paz de la República, que es la esencia de nuestra existencia institucional. Sin detrimento de lo anterior, continuamos cumpliendo con la custodia perimetral del establecimiento penitenciario de Cerro Carancho y el patrullaje en el marco de la Ley 19.677, Operación Fronteras Seguras. Esta última tarea implica el despliegue de efectivos a lo largo y ancho de los 22.000 kilómetros cuadrados que comprende nuestra zona fronteriza, con el propósito de brindar el marco de seguridad necesario en estas zonas, habiéndose recibido innumerables muestras de reconocimiento y agradecimiento por parte de la población. Hemos realizado también operaciones en conjunto con la Dirección Nacional de Aduanas y de Barrera Sanitaria con el Ministerio de Ganadería, Agricultura y Pesca. Hace unos días nuestro centro de instrucción de reclutas completaron la capacitación.

0: De 77 nuevos soldados. La enseñanza representa un compromiso inalterable para el Ejército Nacional y el motor principal de su desarrollo. Centramos nuestros esfuerzos en la formación integral y el perfeccionamiento moral de los efectivos, forjando en las aulas y en el terreno una sólida base de valores y principios. Bajo esta premisa, devolvemos a la sociedad ciudadanos capacitados y caracterizados por su integridad, espíritu de sacrificio, patriotismo y sentido del deber. Gestionamos además 5 centros de rehabilitación ecuestre, a los que asisten 274 niños y adultos con discapacidad, con el único propósito de transformar sus vidas de manera profunda, al convertir sus limitaciones en autonomía. El paso rítmico del caballo no solo fortalece el cuerpo, regula el tono muscular y devuelve la capacidad de marchar a quien no puede hacerlo por sí mismo, sino que además genera un vínculo afectivo que disipa la frustración y la ansiedad. El apoyo a estas terapias reafirma nuestro compromiso con el bienestar social. Hoy nos encontramos plenamente comprometidos con el Plan Frío Polar, apoyando al Ministerio de Desarrollo Social. Si bien conformamos la segunda línea de respuesta, estamos plenamente compenetrados con la causa, como parte de nuestra vocación de servicio, brindando alojamiento, abrigo y alimentación a nuestros compatriotas en situación de vulnerabilidad social y de calle. Esta tarea humanitaria refleja de manera directa que el brazo del ejército se extiende siempre allí donde la patria y su gente más lo necesitan. En el mismo sentido, aquí en Tacuarembó, el regimiento trabajando mancomunadamente con la Intendencia en el marco del programa Plato Caliente, ha elaborado 25.000 raciones en el periodo comprendido entre junio de 2025 y junio de 2026. Asimismo, hemos brindado diversos apoyos institucionales en todos los departamentos. En el marco de los Centros Coordinadores de Emergencias Departamentales, contribuimos en el control y la extinción de incendios de campo, la evacuación de personas damnificadas por las inundaciones y la remoción de árboles caídos a causa de turbonadas. También apoyamos con mano de obra calificada a 40 instituciones educativas, a hospitales, policlínicas, al Programa de Salud Bucal y al Banco de Leche Materna, entre otras organizaciones. Estas tareas nos han demandado casi 27.000 horas de servicio, contribuyendo de manera directa a mejorar la calidad de vida de miles de conciudadanos. Hoy alcanzamos estos 88 años de vida merced al esfuerzo denodado de servidores de todas las épocas. Algunos de ellos ya no están entre nosotros. A todos, un respetuoso recuerdo, y reciban el más franco reconocimiento y la gratitud por todos sus servicios al servicio del Ejército y de la Patria. Agradezco y reconozco el excelente y necesario relacionamiento que existe con las autoridades locales de las diferentes instituciones del Estado y las fuerzas vivas de la sociedad en la totalidad de los departamentos de nuestra zona de acción.
1: Parte de lo expresado por el general Fernando Cabezas en el marco de los 88 años de la División de Ejército 3.
2: Fue extraviada una cédula de identidad a nombre de Santiago Camacho. Se agradece informar al 092-27-27-57. Se extravió días atrás una libretita con documentos varios a nombre de Omar Ferreira. Se agradece aportar información al 099-904-855. Fue extraviada una billetera con documentos varios a nombre de Daniel Rodríguez. Se agradece dejar en la oficina de Radio Zorrilla al 099-511-087, también pueden aportar información. Reiteramos, 099-511-087. Se ofrece persona joven como tractorista, va a cualquier parte del país, se tiene experiencia, tratar con Daniel al 099-511-087. Se extravió en la zona del centro una llave de moto con dos llaves chicas en una cinta azul. Se agradece dar aviso al 099-459-412. Hacemos una pausa, en instantes más novedades.
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2: Vamos con la información del sorteo nocturno de Quiñeli Tómbolas del miércoles 8 de julio del 2026. A la cabeza el 575-575-575, segundo 323-323-323, tercero 490-490-490, cuarto 917-917-917, quinto 415-415-415, sexto 564-564-564, séptimo 823-823-823, octavo 282-282-282, noveno 543-543-543, décimo 409-409-409, décimo primero 888-888-888, décimo segundo 821-821-821, décimo tercero 172-172-172, décimo cuarto 226-226-226, décimo quinto 649-649-649, décimo sexto 071-071-071, décimo séptimo 682-682-682, décimo octavo 974-974-974, décimo noveno 860-860-860, y a los 20 el 164-164-164 por repetición. Y para el juego de la tómbola se sortearon los números 25, 46 y 86.
3: Resultados del sorteo de 5 de oro de ayer miércoles 8, bolillas sorteadas 5, 41, 44, 45, 46. Bolilla extra 25. En el sorteo revancha los números fueron 13, 14, 21, 27, 31. Ninguno de los tres pozos registró aciertos para el próximo sorteo el día 12 de julio en pozos acumulados, aproximadamente 77 millones 300 mil pesos. 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Se ofrece en arrendamiento 1.800 hectáreas o fracción sobre asfalto a 19 kilómetros de frigorífico Tacuarembó. Hay luz. Tratar al 099-66-1945. Se ofrece en alquiler apartamento y cocheras por calle Castañeto. Tratar al 099-680-325 o al 099-774-728. Estas fueron las ofertas del día.
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4: Seguimos con otros temas en esta mañana informativa de CX140 Radio Televisión Zorrilla de San Martín, 9 de julio del 2026.
5: Jueves, viernes y sábado se realizará un encuentro de fútbol femenino en Tacuarembó con la participación de equipos de Argentina y nuestro departamento. Sofía Gamio, integrante de la organización, nos brinda los siguientes detalles.
6: Es un encuentro, bueno, estuvimos en contacto hace unos meses con un equipo de Argentina, de Entre Ríos Argentina, que bueno, tenían las ganas de venir a jugar un amistoso acá a Tacuarembó. Y bueno, estuvimos organizando, coordinando todo, y bueno, se dio que vengan estos 3 días a jugar acá, y nosotros, bueno, quisimos hacer un encuentro para fomentar el fútbol femenino también acá en Tacuarembó, que bueno, que todas esas chicas que vienen, que pasan del baby fútbol a jugar más de grande, que tengan también esa oportunidad. Y bueno, acá en Tacuarembó estaba medio complicado, tuvimos el año pasado fútbol sala, pero bueno, vamos a ver si con esta linda oportunidad podemos fomentar a que vuelva el campeonato de fútbol 11, que bueno, es lo lindo. Y bueno, estaremos jugando este jueves, comenzamos 20 horas en el estadio Raúl Goyenola, estaremos jugando contra el equipo de Argentina, La Estación, una selección de Tacuarembó que armamos con todas las chiquilinas que juegan acá. Y bueno, ahí también tenemos la entrada, en realidad es un alimento no perecedero porque vamos a estar colaborando con el merendero Santa Isabel, así que bueno, es importante recalcarlo para todo el público que nos quiera acompañar, sería bueno colaborar con eso.
7: Jueves
6: 20 horas en el estadio Raúl Goyenola. Después el viernes, a partir de las 10 de la mañana hasta las 4 de la tarde, estaremos jugando fútbol 7, que bueno, ahí se suman en 2 equipos de Caraguatá, de fútbol 7, que tienen una linda liga allá, y bueno, se nos suman también para participar de este encuentro. Estaremos jugando en la cancha del Velódromo y en la cancha de Wanderers, de fútbol 7. También toda persona que quiera ir a apoyarnos a ver el fútbol femenino puede colaborar con un alimento no perecedero en ese mismo lugar. Y después el sábado 11 estaremos jugando en el Colegio San Javier, fútbol 11, de 12 a 16 horas. También tenemos 2 partidos ahí de fútbol 11, que también la entrada sería un alimento no perecedero, siempre para colaborar con el merendero que nos estuvo ayudando a coordinar todo este evento. Así que bueno, muy muy agradecida con ellos.
5: Expresiones de Sofía Gamio, organizadora del encuentro de fútbol femenino que se realizará este fin de semana en Tacuarembó.
4: El CEM está informando a la comunidad que este viernes 10 de julio el horario de vacunación será exclusivamente de 9:30 a 10:30 horas. Los demás días, la vacunación contra la meningitis se realizará en el horario de 10 a 12 horas. Agradecemos la comprensión de todos e invitamos a la población a concurrir dentro de los horarios establecidos para una mejor organización de la atención. La parroquia de San Fructuoso está comunicando que este domingo tendrá misa a las 10 de la mañana en el templo parroquial. También la parroquia de San José comunica que hoy jueves 9 tiene misa en la matutina a la hora 16 en la casa de Echeveste. Este sábado 11 misa en Cerro Travieso a la hora 15:30 y el domingo 12 misa en el templo parroquial a la hora 10 y en Valle Edén a las 10 de la mañana. Misa en Curtina, hora 16:30. La parroquia Nuestra Señora de Lourdes comunica que este domingo a las 5 de la tarde en la parroquia tendrá la misa, el sábado a la hora 17:30 en la capilla San Isidro del barrio Torres. Celebración de la palabra, este sábado hora 16 en la capilla Virgen de los 33 de barrio Don Audemar. La parroquia de la Santa Cruz está comunicando también que el día lunes es el grupo de lectura orante a la hora 19 en el salón de la parroquia, llevar la Biblia. El martes, adoración continuada al Santísimo de 14 a 18 horas. Para este miércoles, jueves y viernes no habrá Eucaristía. El sábado, Eucaristía en el templo parroquial a la hora 18:30 y los domingos en doble horario, 10:30 de la mañana y a la hora 18:30 con el sacerdote René da Silva. Espectacular cazuela de mondongo este domingo 12 de julio en el Hogar Panadal, proyecto Peregrinos de San José. Pedidos con anticipación al 4632-2401, llevar recipiente, entrada por el garaje de la calle Herrera a 220 pesos la porción. Se extravió en la zona del centro un monedero con documentos varios a nombre de Estela Martín y Corena. Se agradece cualquier información al 094-502-756. La agremiación de pasivos 19 de junio de 1973 se realizará este sábado. El baile con la banda El Estilo y la típica de Eladio Godín comienza a la hora 21, culminando a las 2 de la mañana. La doctora Begoña Valdés, dermatóloga, estará dando consultas aquí en Tacuarembó. Hay que agendarse vía WhatsApp por el 092-643-846. Se ofrece señor para trabajos en pintura, albañilería, sanitaria, tratar con Washington al 097-577-113. La Policlínica del Buen Samaritano en Barrio Centenario está comunicando que el martes 14 atenderá el endocrinólogo a la hora 8, el lunes

0: 20, el cardiólogo a la hora 9, el martes 21, la dermatóloga a la hora 9:30, todos los lunes psicóloga a la hora 14, ginecólogo a la hora 14, podólogo a la hora 14. El teléfono de la policlínica es el 4632-4379 y el celular es el 099-137-946, 099-137-946. Destacamos que en el Centro de Protección de Choferes se va a estar desarrollando este próximo sábado 11 una peña solidaria con cazuela de mondongo a total beneficio de Gabriel Favira, que está atravesando una situación de salud oncológica y debe continuar el tratamiento en la capital del país. Se estará desarrollando esta peña solidaria por Gabriel Favila en el Centro de Protección de Choferes este próximo sábado 11. Próximas informaciones, este mediodía y en cualquier instante la noticia importante para que usted sea el primero en saberlo.
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2: Entre los pastos tirada como una prenda perdida y en el silencio escondida como caricia robada, completamente rodeada por el cardo y la flechilla, que como larga golilla van bajando a la ladera, está una triste tapera descansando en la cuchilla.

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6: Son las 7 de la mañana y 58 minutos.
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0: Los buenos días a la audiencia, estamos en Zorrilla de San Martín, 9 de julio al 26, la temperatura en este momento, Fabián.
1: Ya te digo, Neri, dame un segundo, buenos días a la audiencia, que vamos a actualizar acá el Inumet a esta hora de la mañana aquí en la ciudad de Tacuarembó. Buenos días a la audiencia de Zorrilla, estamos comenzando esta jornada de banda oriental y tanguera con 3 grados de temperatura.
0: 3 grados. La temperatura, ¿sí? Buen día, Claudia, ¿cuánto nos vamos hoy?
2: ¿Qué tal? Buenos días, buen jueves para todos. Aquí AccuWeather indica que va a estar soleado, va a haber sol todo el día y vamos a ir hasta los 22 grados, eso es lo que indica AccuWeather para este jueves 9 de julio.
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1: Dentro de la información del Mundial, Francia-Marruecos juegan a la hora 17.
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1: La intendencia de Tacuarembó, a través de la Dirección de Servicios Departamentales, está comunicando que continúa desarrollándose la poda de árboles en distintos puntos de la ciudad. Hasta mañana viernes 10 de julio, los trabajos se van a realizar en calle Doctor Ivo Ferreira, desde Washington Beltrán, podríamos decir del trópico allí, hasta Olimpia Pintos. Desde las 6 de la mañana y hasta la hora 9. Se solicita dejar libre de vehículos la zona comprendida también entre Elías Abdo y Olimpia Pintos a efectos de facilitar el trabajo de los equipos. También se trabajará en la calle Selmar Michelini desde 25 de agosto hasta Luis Alberto de Herrera en el horario de 9 a 14 horas. Esto es para el día viernes. Para el día sábado se va a realizar un repaso de árboles sin podar por 18 de julio. O sea que esos árboles que quedaron sin podar 18 de julio se va a hacer un repaso y sí los van a hacer. Desde Jaime Ross, desde la plaza, hasta aquí, hasta la esquina de la radio, hasta Washington Beltrán. Eso va a ser en horario de 6 a 9. Luego de esa hora las tareas continuarán en Selmar Michelini hasta Luis Valle. La Intendencia de Tacuarembó solicita a la población respetar la señalización que será colocada en zonas de trabajo.
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Bueno, a los 75 años fallece Bonnie Tyler, la voz detrás de este clásico. La cantante británica falleció en un hospital de Portugal, donde era tratada con una enfermedad intestinal. Esa voz rasgada y con grandes éxitos que marcaron una época de la música. La cantante británica Bonnie Tyler, reconocida mundialmente por interpretar el clásico Total Eclipse of the Heart, murió a los 75 años. La noticia fue confirmada el día de hoy, jueves, por su familia mediante un comunicado publicado en Facebook. La primera dama del rock falleció en un hospital de Portugal donde recibía tratamiento por una enfermedad intestinal. Está bravo esto. Después de someterse a una operación intestinal y posteriormente fue inducida a un coma artificial, Bonnie falleció de manera inesperada anoche en un hospital de Portugal a causa de esta enfermedad por la que la estaban tratando. Ahí estamos en Zorrilla de San Martín.

0: Eclipse total del corazón o del amor. Bueno, ahí está en Zorrilla de San Martín. 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
0: 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Tengo más música aquí en Zorrilla de San Martín.

0: Estamos escuchando acá, mirá, Juan de Arienzo y su orquesta en Zorrilla de San Martín. 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
0: A ver qué dice Camel.
2: Buen día, Nani, ¿cómo pasaron?
0: Buen día, Camel.
2: Bueno, comparto el número del 5 de la noche, que no hubo acierto en ninguno de los pozos. Ni de oro, ni de revancha, ni de plata.
0: ¿Va?
2: Acumulado próximo sorteo, 77.300.000 pesos. Los números son 05 el gato, 41 el cuchillo, 44 la cárcel, 45 el vino, 46 los tomates extra, 25 la gallina.
0: Mirá la gallina.
2: Revancha. 13 la yeta, 14 el borracho, 21 la mujer, 27 el peine y 31 la luz. Buena jornada.
0: Bien, la luz, la luz, la luz. Gracias, Camel. La 22 Baldosa, 18 de julio. Allí está Camel. 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
0: Hoy es día de amor exigente. Atención, miedo de nada, solo amor. Hora 19 horas en Centro de Barrio 1. Amor exigente, grupo Doña Mara. Amor exigente, hoy en el Centro de Barrio número 1, Uruguay. Allí a las 19 horas. Hay más música, 8 horas con 29 minutos.
1: Quiero enviar un saludito para la familia Cordero Mora de Batoví, para el señor Washington que nos escucha todos los días. Nos lleva una leña espectacular. Bueno, el saludo para toda la barra ahí por Batoví.
0: Mirá. Ahí se van preparando, mirá.
3: Y no somos nosotros quienes la vamos a cambiar, ¿eh?
4: Sí, viejo, pero pasa cada cosa que uno se siente arrepentido de haber nacido.
0: Mirá, don Julio Sosa.
4: Y bueno, lo digo porque, mire, actualmente uno no sabe quién es quién. Todo grupo, todo papel pintado, viejo.
3: Tiene razón, ¿eh? Pero no hay que hacerse mala sangre. Sí, no, pero ¿quiere que le prepare un trago para calmar los nervios?
0: Ajá.
4: Sí, mire, prepáreme un disepolín bien amargo.
3: ¿Eh? ¿Cambalache?
4: Cambalache.
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2: ¿Pagaste el internet este mes? ¿Pagaste el internet?
1: Sí, pagué el internet. Atención, el icónico tango Cambalache fue escrito en 1934 por el compositor argentino Enrique Santos Discépolo. Así que del 34 a la fecha, y es una letra que cada vez está... es lo que está pasando ahora, pasó y sigue pasando hasta ahora. Esta obra fue compuesta originalmente para la película El alma del bandoneón, estrenada el año siguiente, 1935, donde fue interpretada por Ernesto Famá, fiel reflejo de la época. La letra denuncia la llamada década infame. Se convirtió en una de las composiciones más universales y visionarias del tango. Ahí estamos escuchando Cambalache en Zorrilla de San Martín.
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1: 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Llamando al 463-30-600, dice, buen día por acá, Ever Bismarck, dice, laburando en tambor, esperando la jubilación. Me queda un año, saludo para toda la barra por ahí, para la audiencia, gracias.
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1: Bueno, buen día. Dice, ¿qué horario hace el tren a Rivera? A las 6 y poquitito hay que estar allí en la estación o si no se queda sin pasaje. 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Estamos en la hora de la pausa. Recordamos con la intendencia que se están realizando podas hasta el viernes 10 de julio. Trabajos se van a realizar en Doctor Ivo Ferreira desde Washington Beltrán hasta Olimpia Pinto desde las 6 hasta las 9 de la mañana. Pausa, volvemos.
0: Ya está, estoy Marimón. Carnera y San Martín, igual que en la vidriera irrespetuosa de los cambalaches, se ha mezclado la vida y herida por un sable sin remache, de llorar la Biblia junto a un calefón. Siglo XX, cambalache problemático y femenino.
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1: La temperatura, 1 grado.
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0: Bueno, parece que Julito Icardi anduvo pinchando, y lo atendió Alcides. 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No sé si Julio Icardi pinchó, iba embalado ahí con el premio Sprinter y se llegó con ruedas sin flyover. Llegó en llanta y llegó bien, pero lo estaba atendiendo al CIDE con todo.
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0: Francia, Marruecos, hora 17. 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
0: Hay una gran preocupación en el Congo. El brote de ébola ya dejó 600 muertos. Y la Organización Mundial de la Salud advirtió que la epidemia sigue expandiéndose en el Congo. Bueno, tenemos allá todos los cascos celestes, un montón de soldados allá. Atento, el brote de ébola, 600 muertos, y la organización advirtió que la epidemia sigue expandiéndose.
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0: En cuanto a justicia, Marcet, Fiscalía de Estados Unidos, prevé citar a 40 testigos para el juicio que comenzará en enero del 2027.
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0: Puede haber petróleo en Uruguay, la presidenta de ANCAP, sobre la posible existencia de petróleo, prefiero no vender la piel del oso antes de cazarlo. Ojalá que no haya, pero absolutamente nada.
1: Es verdad.
0: Una de las riquezas que tenemos es el agua y andan, mirá, detrás nuestro por el agua. Te imaginas si llega a haber petróleo. Bueno, armamos guerra. 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
1: 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Colette Finetti fue cesada en la Secretaría de Derechos Humanos y su cargo fue ofrecido a Iliana da Silva.
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1: Atención, nueva balacera en Barrio Marconi, se incautaron 11 vainas en un puente.
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1: El presidente Orsi pagó los impuestos más recargos y multa y pasó a regularizar obras en la vivienda luego que trascendiera el caso en informe periodístico. Orsi regularizó la casa a nombre de su esposa y pagó la deuda que tenía con el impuesto de primaria.
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1: Elon Musk anunció su llegada al país con sus vehículos eléctricos.
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1: 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Hay más música aquí en Zorrilla de San Martín. Fabián va acá porque tengo otro de los solicitados que me van llegando al 099-071-730. Los solicitados, 099-071-730. Estamos en Zorrilla de San Martín.
2: Fue un boom en el 77 y espero que siga siendo en el 80. Para ustedes, Jorge Falcón y Fernando Soler, una milonga que me pertenece con versos de Abel Aznar, Azúcar, Pimienta y Sal.

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1: Azúcar, pimienta y sal. Héctor Varela, Jorge Falcón y Fernando Soler, aquí en Sonrisa Martín. Voy por el 22605. Comunicación, hola, buen día.
2: Buenos días, Neri, todo el equipo de la Radio Zorrilla San Martín.
1: Sí.
2: Muy lindo el programa. El llamado es para hacer un agradecimiento a Ferretería y Cabeza, especialmente al mismo Cabeza, como le dicen.
1: Sí. El señor Gerardo Rosa.
2: Materiales para pintar un muro, brocha también incluido, pinceles. Y el agradecimiento de todo el grupo de la policlínica, en nombre de todos. Trajo personalmente el pedido.
1: ¿Mirá?
2: Y no nos quiso cobrar. Él no sabía ni... le pusimos la dirección. No nos quiso cobrar. Es materiales para pintar un muro que está para pintar.
1: ¿Recordás que, Rosario, que arrancó toda la relación en un aniversario, un 5 de mayo, ¿no?
2: Sí, cuando tú hiciste el aniversario pidiendo colaboración para pintar la policlínica.
1: Sí, exactamente.
2: Siempre estamos agradecidos de eso.
1: Y arrancó la relación también con el Cabeza, que llevamos ahí con el Cabeza pintura y más pintura, y ahí dice, bien, está bueno para seguir ayudando.
2: Acá están, acá todavía, cuando vengas a buscar los pasteles... que estemos de feria, porque a veces no nos podemos ir a...
1: ¿Están las fotos del Cabeza y mía ahí en la policlínica?
2: El Cabeza mismo vino, hay fotos y tuya, ti, de Cabeza, otro muchacho que vinieron a entregar las pinturas, los pacientes que estaban a sala de espera, llovía torrencial ese día,
1: sí. Bueno, y ahora pintura para muros que el Cabeza regaló.
2: No, sí, claro, le pedimos para comprar y no nos quiso cobrar.
1: Está bien,
2: Entonces, enormemente agradecidos. Dijo que no, que de parte de la ferretería no cobraba que pintaran el muro.
1: Rosario, la policlínica, ¿qué días, qué atención, horarios de la policlínica?
2: Los horarios, bueno, hoy por ejemplo yo estoy de las 8 de la mañana hasta las 17:30.
1: Sí.
2: Porque hay consulta a las 12 del mediodía.
1: Bien.
2: Como hay días que no hay consulta y tratamos de atender un rato las controles de presiones arteriales, hipoglúter y eso, pero después cerramos.
1: Bueno, en estos fríos, ¿qué es lo más complicado que la
2: gente va...? Lo más complicado, ahora nomás no prendemos nada para calentar los pies, y estar sentada, viste, con los archivos médicos y eso, se enfría. Por el tema de la luz, ¿no?
1: Ajá.
2: Hay que cuidar. Es decir, cuando llegan los pacientes y hay consulta, se prende aire.
1: Claro, todo. Claro. Bueno, ¿qué teléfono tiene la policlínica Buen Samaritano?
2: El teléfono celular es este que estoy hablando. Este que estoy hablando es el de línea. 4632-4379.
1: 79. Celular.
2: Está funcionando. Hay días que no contesta, pero tienen que esperar.
1: Sí, sabemos.
2: Yo estoy en la parte de odontología. Me queda.
1: Bueno, ¿y qué teléfono hay, Rosario?
2: Después el celular es 099.
1: Sí.
2: 137.
1: Sí.
2: 946.
1: 946. Le mandamos
2: de
1: un cariño también.
2: De la mañana hasta las 14 horas.
1: Sí, bueno.
2: A veces lo dejo prendido un ratito más.
1: Mucha gente que está colaborando siempre por la policlínica, pero le mandamos un cariño también y voy a estar de acuerdo ahí con la queridísima hermana del ratón, la Lilita Ortiz.
2: Eso también.
1: Las palmitas.
2: La Lilita que siempre está a la orden, nos traen calentitos.
1: Sí.
2: Hoy vamos a hacer una pequeña feria nuevamente, porque tenemos que arreglar, hay reparaciones de instalación eléctrica para...
1: Bueno.
2: A ver, vamos arreglando por parte, ¿viste?
1: Bueno, un cariño grandote, gracias.
2: Muchísimas gracias a todos ustedes, a Lilita, al Cabeza, a todo el grupo de apoyo, vecinos, enfermeras que ya han estado acá, médicos, a todos, muchísimas gracias.
1: Gracias, Policlínica Buen Samaritano, estamos...
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0: Se viene Daniela con todo, Se
1: Estamos
0: viene
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0: Llegó Julio Icardi en el camión de los rezagados, nos vamos.
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0: Bueno, chau, que pasen bien bonito, siguen con Daniela.
2: Y el nombre está bien puesto por hermosa y arisca.
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8: Son las 8 de la mañana y 59 minutos.
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2: Muy buenos días, ¿qué tal? Estamos en otra cosa en Zorrilla, 9 de julio. El saludo para todos los argentinos que hoy están celebrando la independencia. Un abrazo grandote para los argentinos que hoy están en fecha patria. 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Presenta Dani Bar, celular 099 11 90 81.

Los Chunguitos, la música desde el baúl de los recuerdos, solicitado por la querida audiencia de Estamos en Otra Cosa. Ayer estuvimos con María Angélica leyendo los mensajes de la audiencia enseguida de terminar el programa, y uno de los pedidos que teníamos era justamente este tema de Los Chunguitos, Me Quedo Contigo. 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

Después de ti, ¿qué? José Feliciano. Estamos en otra cosa en Zorrilla recordando canciones. 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

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Sandro, dame el fuego de tu amor. La pausa y volvemos. Sí.

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5: La temperatura, 6 grados.
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Para Aries, para hoy es día de ocuparse y dedicar tiempo a todo lo que involucre su economía y finanzas, con buenos resultados. No demasiado armónico en su trabajo o actividades, esto es para Aries. Para el signo de Tauro, jornada de muchos frentes y que no le encuentra demasiado estable. Por el contrario, algo reactivo y volátil, lo cual podría llegar a complicarlo de alguna manera, Tauro. Para Géminis, anímicamente con altibajos. Tendrá sus momentos de optimismo y asertividad, pero en general tiende a ver las cosas con un cristal oscuro. Intente despejarse, Géminis. Para el signo de Cáncer, alguien puntual resulta grato dentro del medio social, pero y en general es un ámbito que hoy no lo favorece. Sea más realista a la hora de ponerse objetivos. Esto es para el signo de Cáncer. Para Leo, no haga esfuerzos ni fuerce acontecimientos para lograr sus metas. Cuanto más deje fluir las cosas y sea paciente, mejores resultados puede obtener mañana. Esto es para Leo. Para el signo de Virgo, viajes y contactos con el exterior no son positivos. No serán riesgosos, pero sí sumamente inestables y complicados. Socialmente hoy mejor un perfil más bajo. Esto es para Virgo. 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Para el signo de Libra, algo que puede salir mejor de lo que espera sin proponérselo. Golpe de suerte. Un plano vincular que hoy puede hacerle algo cuesta arriba. Mejor ser paciente, Libra. Para el signo de Escorpio, días de cansancio o desgaste físico. Baja vitalidad. No se exija demasiado. Si hoy puede evitar radicalizarse en general y en lo vincular en especial, mejor. Esto es para el signo de Escorpio. Para Sagitario, cambios y replanteos que inciden en su trabajo, entorno laboral, en sus actividades diarias también. No busque demasiado apoyo y colaboración de otras personas, Sagitario. Para Capricornio, agradable en lo afectivo y la relación con hijos. Trabajo y actividades está bien, pero puede verse contrariado por alguna iniciativa que no resulta como espera, Capricornio. Para el signo de Acuario, positivo para la vida doméstica, el hogar, cuestiones inherentes a bienes o legados. En lo afectivo, mejor controle sus reacciones. Creatividad con sus bemoles, Acuario. Para el signo de Piscis, aunque es un día algo movido, también trae buenos resultados. Posibilidad de expansión, ir a más, ampliar horizontes, bien en movilidad, contactos y comunicación. Esto es para el signo de Piscis. 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

0: Marco Antonio Solís, cuando te acuerdes de mí, el tema que me pedía una querida oyente, que siempre está ahí, ella no todos los días escribe ni llama, pero está ahí todos los días. Estuvimos conversando un ratito con Cristina, un abrazo grandote y gracias por estar siempre. 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

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Del Mundial, hoy jueves a las 17 horas tenemos el partido Francia-Marruecos en el canal 864 de Cable 2000. A las 17 horas, Francia-Marruecos juegan hoy por el Mundial 2026 de fútbol. 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

como el viento un día se va abracadabra. La música del baúl de los recuerdos. Nos vamos con el mensaje que me envía mi querida Ana Paula. Que uno está escuchando, tiene corte de luz, dice, en la zona. Nunca subestimes el poder de una palabra amable, una sonrisa sincera o un gesto de cariño. A veces, los detalles más pequeños son los que iluminan el día de alguien y dejan una huella en el corazón. Feliz jueves para todos. Bueno, nos vamos con Abracadabra, ya chau chau. Que pasen muy pero muy bien. Mañana estamos de 9 a 10. 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Mañana es, no es hoy que me estaban preguntando. Nos vamos, que pasen muy pero muy bien.

0: 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Homero Amílcar Ordeix Machado, que en paz descanse, falleció en La Paz del Señor ayer 8 de julio de 2026 en Tacuarembó. Sus hijos Sebastián y María José Ferraz, Santiago y Ketty Cardoso, sus hermanos María Lila Ordeix y Luis Eduardo Sández y Esther Piedra, sus sobrinas Natalia y Nadia Sández Ordeix, su nieto Joaquín Ordeix Ferraz y demás deudos, participan con hondo pesar su deceso e invitan para el acto del sepelio que se realiza hoy a la hora 11 en el cementerio local. Casa Mortuoria, Concejal Cataloñe 180 al 86, sala número 105 del complejo velatorio. Se domiciliaba en General Artigas 269. Homero Amílcar Ordeix Machado, que en paz descanse, falleció en La Paz del Señor ayer 8 de julio de 2026 en Tacuarembó. Su hermana política Amelia Dalpra y sus sobrinos Pablo y Lucía, Fátima y Diego y Gerardo Alamón Dalpra participan con hondo pesar su deceso e invitan al acto del sepelio que se realiza hoy a la hora 11 en el cementerio local. Casa Mortuoria, Concejal Cataloñe 180 al 86, sala número 105 del complejo velatorio. Se domiciliaba en General Artigas 269. Servicio de Empresa Bris, Sociedad Anónima, Jaime Ross 208, Plaza de la Cruz, teléfonos 4632-2380, 4080, 5280 y 5480, adherida a Previsión Sociedad Anónima, afiliada a FICETI Sociedad Anónima. Ingresando en la página web de la empresa, puede dejar su homenaje o condolencias. Homero Amílcar Ordeix Machado, que en paz descanse. 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
3: Son las 9 de la mañana y 56 minutos.
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5: Muy buenos días, bienvenidos a la ZSM. Está marcando 8 grados el termómetro de Irumet, pero tenemos 10 según lo que indica el termómetro aquí en el centro de la ciudad de Tacuarembó. Un día que esperaba un poco más de calor a esta hora. Tenemos el cielo cubierto, nuboso y todavía el sol no ha aparecido. Muy buenos días, María Angélica, bienvenida. ¿Cómo te va?
14: Buenos días, ¿cómo están? Contarles que hoy tenemos un partido. Ahora les vamos a decir quiénes juegan. Porque ayer no hubo ninguno, ¿no? El pronóstico del INUMET para hoy, día 9 de julio, un abrazo a todos los argentinos, seguramente aquí por Tacuarembó y escuchándonos algún argentino estará, porque hoy es el Día de la Independencia. Bueno, el pronóstico dice que aquí en el noreste la mínima era de cero, pero vamos a llegar a 20 grados, ¡qué maravilla! Nuboso, cubierto. En la tarde-noche, baja probabilidad de precipitaciones. Mañana viernes 10, la temperatura mínima 6 y la máxima 16. Mañana nuboso y cubierto con neblinas. Para el sábado 11, la temperatura mínima 6 y la máxima 18 grados, nuboso, cubierto. El domingo es un pronóstico extendido, ¿no? La probabilidad de lluvias es nula aquí en el noreste, la mínima 5 y la máxima 14. Para hoy esperamos entonces 20 grados aquí en el noreste.
5: Muy bien, decíamos que tiene 8 lo que marca meteorología, pero tenemos también aquí en el centro marcando 10 grados de temperatura. Todavía una mañana totalmente gris, como hacíamos mención. Hoy va a Francia-Marruecos a la hora 17. Un lindo partido, sin lugar a dudas, porque uno de los favoritos y uno de las sorpresas, o por lo menos uno de los africanos que realmente viene jugando muy bien esta Copa del Mundo. Mañana siguen los partidos, pero bueno, hoy tenemos un solo partido. Así está el Mundial, que el día 19 será precisamente...
15: Hoy dos partidos.
5: Y tenemos a las 5 y el otro, ¿a qué hora es? Mira, tengo el de Marruecos, Francia y, bueno, el Mundial que sigue para la final, que sería el día 19 aquí en nuestro país. Seguiremos seguramente algunos contra Argentina, otros favor Argentina. Esto es lo que estamos entonces, en definitiva, Francia-Marruecos. Hoy a la hora 17, a las 5 de la tarde, uno de los partidos principales de este Mundial. ¿Cuál es el otro, María Angélica, que tenés el papelito ahí? Bueno, bueno, estamos en... mañana, ¿no? Ah, bueno, no me confundan.
15: Claro.
5: mañana juega Argentina, pero hoy es Francia-Marruecos, uno solo. No me confundan, ¿eh? Vino doble el papelito, pero es mañana un partido solo. Francia-Marruecos. Francia-Marruecos hoy, entonces, que precisamente es el único partido hoy, 5 de la tarde del Mundial. Me descolocaron, ¿eh? No, porque me descolocaron. Bueno, está bien. Francia-Marruecos hoy en Cable 2000.
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14: Por acá nos dice Carmen, buenos días, por un reclamo Antel en la zona de Cañas y sus alrededores. Está horrible la conexión, se agradece hagan algo porque no se puede hacer un trámite por el celular, cuando lo intentás se te va la señal. Desde ya muchas gracias, siempre adelante. Así que reclaman por la señal de Antel en Cañas y sus alrededores.
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5: Nos vamos al contacto ya a esta hora de la mañana con Luis Sosa. Porque arranca el ciclismo arranca con todo. Luis, muy buenos días, bienvenido. ¿Qué tal? ¿Cómo te va? Buen día.
4: Muy buenos días, un saludo a todo el equipo ahí y a toda la audiencia. Sí, este fin de semana ya comenzamos la nueva temporada, 26-27, que comenzaremos con 2 etapas. La primera etapa es este domingo, y la vamos a realizar allí en el Parque Valle, que es el Día del Padre. Lo vamos a hacer de tarde, pues, justamente por el tema de los fríos. Estamos invitando a todos los que tengan una bicicleta en montaña, por ejemplo, que quiera participar. A primera hora, las inscripciones son las 14 horas, para las montañas salen 150 pesos, después para las categorías Master, Dama y todas las otras salen 300 pesos, y después a las 15:45 estaremos largando ya la categoría, los federados, los elites. Van a ser 2 carreras que vamos a hacer ahora en julio, para tipo preparación, para ver qué es lo que tenemos, qué cantidad de ciclistas tenemos, con cuál podemos contar para esta nueva temporada. Y en agosto tenemos 3 fechas más también de la misma forma, para luego sí comenzar con el campeonato oficial y departamental y regional también. Conjuntamente hemos coordinado con Rivera, como ellos tienen su campeonato, habiendo ciclistas de Tacuarembó que están participando en Rivera, y los de Rivera vienen acá, por eso lo hicimos, llegamos a un acuerdo mutuo, de hacer una fecha allá y otra acá, una allá y otra acá, de la forma distinta, son totalmente dependientes. El campeonato es de Tacuarembó, en la cual van a participar todas las categorías. A primera hora, como se viene corriendo, desde las montañas, las máster, las distintas categorías de máster, la distinta categoría de damas también. Después tenemos los elites. Este año el campeonato oficial está comprendido una carrera por circuito por mes y una carrera de ruta. Como el año pasado habíamos hecho 3, este año hemos decidido agregar una más para poder llegar a las distintas zonas rurales de nuestro departamento, porque así tienen la posibilidad de los vecinos de ver el pasar de los ciclistas que están participando de Tacuarembó y de los demás departamentos que vienen a participar. Este año Tacuarembó está comprendido con 2 equipos nada más. Volvió el Tacuarembó Cycle Club, conjuntamente con el San Isidro, son los 2 equipos que tenemos hasta el momento. Estamos uno en espera, que el Club La Cesta, estamos en espera que nos contesten, y después participarán los ciclistas que vienen de afuera, de distintos departamentos, como Paysandú, Tacuarembó, Artigas, Rivera, que siempre hemos hecho. Esperemos que sea una buena concurrencia a partir del campeonato oficial, pero en esta ya se van a empezar a venir a probarse y ver cómo están los preparativos.
5: Luis, queda claro.

0: Claro, entonces que el 13 de septiembre comienza el campeonato oficial, pero ahora durante el mes de julio y agosto hay actividad y la primera es el próximo domingo en el Parque Valle. ¿A partir de qué hora?
1: A partir de las 14 horas son las inscripciones, 14 y 30 ya comenzamos a largar porque hay que aprovechar mientras haya solcito lindo para que la gente pueda estar participando y más un día especial que es el Día del Padre.
0: Muy bien, con montaña y luego los ciclistas tradicionales realizando la prueba en el Parque Valle. Mucho éxito para este año en la Federación Ciclista y a las órdenes aquí en Tacuarembó.
1: Bueno, muchísimas gracias y estaremos en permanente contacto en cada fecha que vayamos sucediendo. Vamos a estar comunicándoles a todos porque así de esa manera es la mejor forma de estar enterados. Además van a estar participando los novicios que ya venían corriendo con la agrupación de corredores desde abril. Y no queremos que desaparezcan y le estamos dando el apoyo también a ellos.
0: Muy bien, gracias Luis, éxito y a las órdenes aquí en la radio.
1: Bueno, muchísimas gracias y también agradecer a la Intendencia Departamental de Tacuarembó, que es la quien aporta para que el ciclismo siga adelante acá en esta zona del norte.
0: Un abrazo, que pases bien, Luis Sosa, presidente de la Federación Ciclista de Tacuarembó. Reiteramos, este domingo 12 de julio, luego hay el 26 de julio. En agosto, 9, 16 y 23 las fechas de carreras de preparación. Y luego el campeonato oficial estará comenzando el 13 de septiembre con el primer circuito en la residencia universitaria en el Boulevard Rodríguez Correa.
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3: Por acá nos dicen que escucharon en la radio que ayer decíamos que habíamos recibido un mensaje donde pedían fisioterapeuta para Villancina, ¿recuerdan? Bueno, por acá una licenciada está interesada y nos pide si tenemos el contacto. Le decimos a la persona que ayer nos escribía para pedir si fuera posible fisioterapeuta para Villancina que nos mande un mensajecito y le mandamos el teléfono de esta licenciada.
0: Sí, igual que no fue un pedido de trabajo, no era una oferta de trabajo, que quede claro, ¿no? No era una oferta de trabajo, era un oyente que planteaba que Salud Pública... enviar a fisioterapia a Ancina, porque no se creen expectativas de que puede ser una oferta laboral. Lo que pasó, un oyente llamó y dijo, acá en Ancina no viene fisioterapeuta, precisamos que Salud Pública nos envíe una fisioterapeuta.
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3: Bueno, por acá tenemos El País con Ovación, dice el primer cupo de las semifinales está en juego, Francia-Marruecos, como decíamos, a la hora 17.
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3: Tenemos también la parte internacional. Lamentablemente se acabó la tregua. Segunda noche de ataques a Irán y lo dijo Trump, se acabó la tregua. Estados Unidos retoma la ofensiva militar para liberar el tránsito en el estrecho de Hormuz.
0: Y hay muertos, lamentablemente, y muertos iraníes, y bueno, lamentablemente, por esta situación nuevamente de guerra.
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0: Bueno, queremos contarles que ayer a mediodía hablamos aquí en la radio con la ministra de Vivienda, se reunió en la Intendencia Departamental y firmó un convenio.

0: meter con una cuota porque mucha gente está alquilando y paga en fecha y al día la cuota, pero no tiene capacidad de ahorro. Para ese grupo de gente de clase media es que se buscan planes, indicó la ministra Paseiro, Tamara Paseiro, ayer en diálogo con Zorrilla.
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0: A propósito del SEMT, nos informan que mañana viernes se vacunará exclusivamente de 9:30 a 10:30 por temas organizativos. Así que reiteramos, mañana se vacuna solamente de 9:30 a 10:30 de la mañana. Y luego sí, la vacunación gratis contra la meningitis sigue de 10 a 12 horas de lunes a viernes. Pero mañana viernes, exclusivamente mañana, será de 9:30 a 10:30. El resto de los días la vacunación va a continuar de 10 a 12 horas.
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0: Bueno, atención, atención con el 5 de oro. Hay que jugar en la banca, hay que jugar con responsabilidad porque quedaron vacantes todos los pozos de ayer. Y atención que ahora el 5 de oro tiene $1,000,000. Y el pozo revancha, $500,000. No hubo aciertos ayer, los números fueron, no hubo acierto en ninguno de los tres pozos, ni en el de oro, ni en el de plata, ni en el revancha. Los números para el 5 de oro sorteados ayer fueron, porque aparte de esto, ¿no? Tengo un amigo que jugaba los 5 números de corrido, este es casi igual lo que pasó ayer. 5, 41, 44, 45 y 46. Bolilla extra el 25. Y para el pozo revancha, 13, 14, 21, 27 y 31. Reitero que el 5 de oro ahora suma $40,000,000 el pozo mayor, el pozo revancha $21,000,000, así que hablamos de $1,000,000 para el pozo mayor del 5 de oro, $500,000 para el pozo revancha del próximo sorteo del 5 de oro. No hubo aciertos, así que reitero, 5, 41, 44, 45, 46 y 25 la bolilla extra. Bueno, el 5 de oro, el juego. Tenía un amigo que jugaba los 5 números de corrido finales del 5 de oro y decía, si saco, compartido, no cobro el premio.
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2: Bueno, queremos agradecer a todas las personas que después de mirar el estado de Radio Zorrilla nos ponen saludos para ustedes también y nos dicen algunos el pronóstico del tiempo, que hay que cuidarse. Bueno, muchísimas gracias por estar ahí presentes con Radio Zorrilla.
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0: Atención, vamos por línea 1, adelante, buenos días.
4: Sí, buenos días. Esta es una queja para María Angélica. Sabes que hace 4 días que Canal 9 tiene un zumbido, no se puede escuchar nada.
0: Pero usted lo mira por el canal, por el cable. 9.

0: Por Canal 9.
1: Lo mira por el cable. ¿El 9 cuál es? ¿El canal argentino o el canal local?
0: No, el local.
1: El local. El local.
0: Porque y nosotros miramos la red.
1: Ahí está.
0: Transmite. Entonces hace...
1: Vamos a plantearlo. De todas maneras, es un problema que tenemos entendido está originado allí en Canal 7. Pero vamos a averiguarlo ahora con la gente del cable.
0: Exacto.
1: Muy amable, muchas gracias. No, pues, adelante siempre.
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6: Bueno, este es un tema que interesa y mucho. El BPS analiza impacto de la jubilación anticipada. La institución BPS estudia las condiciones jubilatorias para presentar un proyecto de ley. Como parte del diálogo social, el gobierno uruguayo propuso instalar un sistema de jubilación anticipada a los 60 años para un grupo determinado de trabajadores en Uruguay. Sin embargo, para la presidenta del Banco de Previsión Social, Jimena Pardo, esto no sería compatible si uno lo utiliza antes de los 65 años con el trabajo, que es una de las cosas que mitiga su utilización. Bueno, siempre quedan dudas, se sigue estudiando, se sigue analizando este tema de la jubilación anticipada a los 60 años.
1: En todas maneras, María Angélica, hoy la ley establece que para jubilarse las nuevas generaciones a los 65. Sí. Lo que quiere el gobierno es dar la posibilidad, como se comprometió en la campaña política del Frente Amplio, que la gente se pueda jubilar a los 60. Ahora lo que están planteando es, bueno, sí, se puede jubilar a los 60, pero no puede trabajar en otro lugar, en otra empresa. Y eso seguramente va a limitar a mucha gente, porque el que se va a los 60 incluso va a irse ganando muy poco. Y hay como una herramienta hoy que se está usando, es gente que se está jubilando y continúa trabajando a los 60. Entonces, bueno, es un tema bastante complejo este, que no sé hasta cuándo sirve, hasta cuándo es para cumplir con la promesa o es realmente una alternativa válida.
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1: Estamos en comunicación a esta hora de la mañana con el director de Desarrollo Social de la Intendencia Departamental de Tacuarembó,

0: Jorge Castelli, porque está visitando en esta mañana aquí Tacuarembó Pablo Bartol, quien fuera ministro de Desarrollo Social, que con su fundación Piso Digno está aquí en Tacuarembó y hay novedades y positivas para compartir con la audiencia. Primero que nada, profe, muy buenos días, bienvenido. ¿Cómo te va, Jorge?
1: Bueno, igualmente para ustedes un saludo grande y bueno, gracias por la comunicación.
0: Bien, antes de meternos en tema, brevemente quería consultarte algo que nos han planteado aquí en la radio, es el tema de las canastas. ¿Se dan canastas, no se dan canastas? ¿Cómo viene ahora el tema con la canasta y el plato caliente?
1: Bueno, lo que informó el intendente en su momento, nosotros estamos con el programa Plato Caliente, llegando a diario a más de 400 usuarios, ¿verdad? Ni que hablar que los comedores, o sea que a diario la intendencia de Tacuarembó alimenta a más de 1000 personas. Y aquellos que no acceden, ¿verdad? Recordemos también que se sumó hace una semana, 10 días, el barrio Montevideo, ya estamos allí con 80, 90 servidas a diario, a raíz de las recorridas del intendente, cuando estuvo en los centros barrios la comisión barrial y los funcionarios allí le plantearon la posibilidad, y bueno, y se articuló en el momento, así que eso ya está funcionando. Y las canastas ya se dio inicio en las localidades del interior, en la campaña, donde los referentes de juntas locales son los responsables de la entrega, y bueno, y como dijo el mismo intendente, hay casos especiales en la ciudad que van a ser atendidos porque necesitan.
0: Bien, cambiamos de tema. Estás con Pablo Bartol y con la gente de la Fundación Piso Digno. ¿Por dónde andan? Y contanos quiénes te acompañan y si podemos charlar con ellos.
1: Bueno, cómo no, ahora te paso con Pablo. Hemos recorrido y con el equipo de trabajo que ellos tienen. Vamos con el intendente, con José Omar Menéndez y con Pablo Bartol rumbo a Rincón de Tranquera, allá al fondo. Allí se intervino en dos casas donde había 6 menores que vivían en, bueno, con piso de tierra. De hecho, la intendencia allí, ellos también son usuarios de desarrollo social, porque bueno, han solicitado una canasta de materiales y estamos acompañando esa zona, pero particularmente el caso de Piso Digno es, bueno, a través de la fundación, que aquellos donde hay piso de tierra y hay niños, por un tema de salud, por un tema de dignidad y sobre todo por un tema de este invierno que se vino duro, en un par de días queda el piso pronto. Y es donde estamos yendo con José y con Pablo a ver cómo quedó. Son 2 allí, 1 en el barrio Echeverri, y ya mañana se sigue, porque hay uno entre 8 y 10 pisos acá en la ciudad y después la posibilidad de ampliar un poquito para las localidades también.
0: Muy bien, vamos a hablar entonces con Pablo Bartol, sociólogo. Muy buenos días, bienvenido a CX140, Radio Zorrilla de San Martín en esta mañana. Jorge. Buen día, bienvenido.
2: Buen día, Jorge.
0: Un placer, como siempre, Pablo, esta comunicación. Bueno, vienen trabajando en gran parte del país, sobre todo arrancaron por Montevideo fuertemente y tienen convenios en el interior. ¿Qué son? ¿Pisos de madera? ¿Se colocan rápido? ¿Tiene algún costo para la persona que lo recibe o tiene que ayudar en la colocación, etcétera, etcétera? ¿Cómo es que llevan adelante esta propuesta?
2: Sí, exactamente. Es la familia también la que construye su piso. Nosotros conseguimos los materiales donados. Es un piso de madera que, para decirlo como rápido, es como hacer un deck de madera adentro de tu casa. Es un piso elevado, se clavan unas estacas en el piso y sobre eso han montado los tirantes y todas las tablas que conforman todo un piso de madera. Y abajo de todo eso va un nylon que hace de barrera de vapor, como dicen los arquitectos, que no permite que la humedad del piso suba a la casa, que es una de las cosas que afecta más a la salud de los niños, ¿no? El tema respiratorio cuando son chicos, esa humedad helada es lo que genera broncoespasmo, asma y todo tipo de complicaciones respiratorias. Así que esto es una solución de emergencia, digamos. Trata de atender un tema de salud de los niños que está muy, muy estudiado, que les afecta tremendamente vivir arriba de piso de tierra.
0: Han intervenido en Montevideo, decíamos, y algunos lugares del interior. Montevideo ha sido fuerte la apuesta. ¿A cuántas familias o hogares han llegado?
2: Nosotros estamos en total del país, ya hicimos más de 1.300 familias que tienen su piso. Eso son arriba de 4.000 personas que hoy pisan un piso de madera seco en su casa en vez de pisar barro, ¿no?, los días de lluvia. En Salto, por ejemplo, que en el interior es donde también hemos desarrollado mucho, ya estamos... Mañana vamos a inaugurar el piso número 100, ahí, es decir, que habíamos empezado ya hace casi un año. Y bueno, acá estamos empezando y bueno, arrancando para atender toda la problemática y tratar de lo nuestro es erradicar el piso tierra, ¿no? Que no quede ni uno. Así.

0: nos aseguramos que sea como un mínimo de dignidad que tienen la sociedad uruguaya. Podamos decir, en Uruguay, ninguna niña o niño nace en piso tierra. Y como un mínimo que tenemos que generar como sociedad.
1: Sociólogo, y en cuanto aquí a Tacuarembó, si alguien está escuchando la radio y dice, yo estoy en una situación, conozco un vecino que tiene piso de tierra aún, ¿dónde se canalizan las solicitudes? ¿A través de quién? ¿De la intendencia? ¿Directamente con piso digno? ¿Hay algún lugar de contacto?
0: Nosotros en todos lados trabajamos con actores locales, a veces en Montevideo con referentes barriales y en el interior con la intendencia directamente. Acá es con el Chueco. Se dirigen a la intendencia y hablan con el Chueco nomás, que él levanta todos los datos, nos informa y vamos al lugar a visitar y estamos yendo a hacer el piso. El otro día estuvimos hace 20 días acá, creo que firmó el convenio y ahí me preguntaba un colega suyo si esto, pero ¿para cuándo es? Bueno, dijimos, empezamos el 6 y ya hoy ya hay 3 pisos hechos, así que estamos en eso, ¿no? Esto es empezar para terminar erradicando todos los pisos de tierra. Y siempre con la intendencia.
1: Muy amable por la comunicación y bueno, éxito, que sigan con esta campaña, con esta propuesta y que no quede, como hacía mención, ningún piso de tierra por nuestro Tacuarembó. Ojalá, en nuestros hogares. Pero bueno, hay situaciones realmente también muy complejas, incluso en lo edilicio. Ojalá que todo ello vaya cambiando. Muchísimas gracias, como siempre, por la comunicación.
0: Un placer, Jorge.
1: Igualmente.
0: Y a la orden para cualquier tema.
1: Igualmente, muy amable. Bueno, gracias también a Jorge Castelli, director de Desarrollo Social, y Pablo Bartol, sociólogo, quien fuera ministro del Mides y que en este caso integra esta fundación llamada Piso Digno. Reiteramos que a través de Desarrollo Social de la Intendencia se canalizan las solicitudes para colocar estos pisos de madera que, como decía Bartol, son precisamente para, bueno, familias de bajos recursos que tienen piso de tierra y que tienen niños. El móvil nos convoca a Germán Capelli, el recorre Tacuarembó. Germán, muy buenos días, bienvenido. ¿Qué tal? ¿Cómo estás?
2: ¿Qué tal, Jorge? Muy buenos días, el gusto de saludarte. Ya estamos recorriendo las calles de Tacuarembó en el Radio Taxi Plaza 463-225-43 y llegamos a el barrio Godoy, precisamente a los alrededores de la escuela de aquí del mencionado barrio, donde esta mañana, Jorge, te comento que está bastante fría con este cielo nuboso. Recién estábamos comentando por acá, según el estado del tiempo, hoy aumentan las temperaturas, algo que todavía no se está concretando en la práctica. Y seguramente, Jorge, de fondo también podés escuchar el ruido de una máquina mezcladora, porque en este sitio se está desarrollando lo que es la instalación de los contenedores que funcionarán como aulas para el Centro Educativo Asociado del Godoy. Pero para ampliar más detalles en esta mañana, estamos en diálogo con César González. César, el gusto de saludarte. Bienvenido aquí a Radio Servicio, acá en el 7.
3: Bueno, buenos días para todos. Bueno, primero que nada agradecer la visita y la información para toda la ciudadanía de Tacuarembó y principalmente informar en qué estamos nosotros como institución educativa, como UTCO, y bueno, acá estamos viendo un gran comienzo de una realidad que se dio a partir del año pasado con toda la comunidad educativa de acá del barrio Godoy, que hoy se está haciendo realidad, y bueno, como tú bien lo dijiste, estamos en plena obra, y bueno, la idea es que esta obra se termine esta semana, más tardar el lunes, y bueno, para que podamos empezar a recibir a nuestros estudiantes aquí en la nueva institución que es el CEA del barrio Godoy, que es un centro asociado educativo que tiene dos pilares fundamentales, que uno es lo contiguo en el territorio y lo otro es la continuidad educativa para estos estudiantes que, como sabemos bien, hay toda una dificultad en cuanto a la accesibilidad al transporte y a la llegada a lo que es la zona urbana. Para eso un poco la idea de nuestra institución como estrategia, bueno, abordar un poco lo que son las inclusiones educativas, y bueno, se presentó este proyecto a nuestras autoridades y hoy se está haciendo realidad acá en el barrio Godoy un nuevo centro CEA para toda la comunidad educativa.
2: ¿Cuáles son las características de la obra?
3: Las características de la obra hoy en día cuentan con baterías de baño, con una dirección y administración y un salón, ¿verdad?, de clase, el cual, digo, esto va a ser evolutivo. Ya a partir del próximo semestre empezaremos a trabajar con la disposición de nuevas aulas, porque como todo, esto va a crecer. Hoy en día tenemos 18 estudiantes en séptimo y aproximadamente unos 24 futuros estudiantes para el año.

0: año que viene, o sea que va a tener un crecimiento bastante importante. Y bueno, la idea nuestra es empezar también a abordar lo que es el crecimiento educativo acá en la región y en la zona. También más adelante un poco la idea es abordar otra formatos educativos, ¿verdad? Que eso se va a trabajar con nuestros referentes y con la comunidad, aprovechando los espacios para ver qué podemos también hacer inclusión a toda aquella muchachada o comunidad o jóvenes adultos que quieran abordar toda la parte educativa con la culminación de ciclos y demás, y bueno, aprovechar los espacios que tenemos que son espacios públicos y que son de la comunidad.
1: ¿Cuándo estiman ustedes que estarán habilitadas estas aulas?
0: La obra se finalizaría entre mañana y el lunes, y bueno, y ahí empezarían a venir los equipamientos, que eso lo mandan desde Arquitectura de Codicen, así que calculamos que dentro de una semana ya estaríamos operativo acá.
1: César, obviamente estas instalaciones son rápidas, estas obras se efectúan de forma dinámica, tomando en cuenta que son prefabricadas y simplemente se tienen que realizar algunos detalles.
0: Exactamente, eso es así, pero viste que esto se te hace con presupuesto de Codicen, con la CND, y bueno, entonces acá un poco son los tiempos burocráticos de licitación y demás, que fue lo que nos demoró más. Nuestra intención era arrancar esto enseguida de marzo, mayo, bueno, pero por los tiempos que ya te había mencionado, bueno, se nos extendió, y bueno, la idea es que ya están casi pronta y que la gurizada y la comunidad ya va a poder empezar a ser parte del uso de estas nuevas instalaciones como centro educativo.
1: Actualmente, ¿cuántos alumnos están concurriendo?
0: Actualmente son 18 estudiantes que tenemos en séptimo, ¿verdad? Y bueno, nuestra idea es que para el año que viene ya vamos a tener un octavo y un nuevo séptimo que calculamos que va a superar los 20 estudiantes para el nuevo séptimo, que son los chicos egresados de los sextos, ¿no?
1: De forma actual, los jóvenes estaban estudiando en un salón de la escuela del barrio Godoy, después se trasladaron a otro centro de aquí de la zona.
0: Exactamente, digo, también digo, pedir las disculpas a toda la comunidad y a los padres principalmente, ¿no? Del esfuerzo que han hecho y la confianza que han tenido con nosotros para esta nueva propuesta, ya que anduvieron deambulando por varios espacios para poder brindar el ámbito educativo, estuvieron en la escuela, estuvieron en el centro comunal, y ahora estamos en una iglesia ahí, tratando de poder cumplir un poco con los requisitos, y bueno, ya en breve van a poder disfrutar de su nuevo centro educativo.
1: ¿Docentes? ¿Cuántos actualmente?
0: Actualmente serán 12 docentes que están interviniendo en esta propuesta, de todos los niveles educativos, y es una propuesta de EBI, de Educación Básica Integrada, que posiblemente el año que viene ya empiece con una nueva modalidad.
1: ¿Cuál sería?
0: EBI, sería la EBI de Básica Integrada Tecnológica.
1: Ahí está. Bien, ¿y qué significa para explicar a grandes rasgos?
0: Que va a tener un componente más tecnológico, más llevado a lo que es la UTU actualmente, y bueno, brindar un poco lo que es la integración de las asignaturas, tanto de deporte, tecnología, medio ambiente, la parte de arte, articulada con las asignaturas comunes para que, bueno, haya un poco más de trabajo articulado y motivación para nuestros estudiantes de ese nivel educativo.
1: Muy bien, César, para finalizar y agradeciendo tu atención a nivel general aquí en UTU, tomando en cuenta que se está hablando de la rendición de cuentas, de proyectos para diferentes puntos del país, ¿algo que nos quieras adelantar, alguna novedad que pueda surgir en los próximos meses?
0: Sí, nosotros a partir ahora de julio ya vamos a empezar a trabajar con lo que es la propuesta 2027. Un poco la idea siguen con las mismas líneas estratégicas de nuestras autoridades a nivel central, ¿verdad? El crecimiento a nivel terciario en el territorio del interior del país, que eso es una de las principales líneas de trabajo, y obviamente el acompañamiento de las trayectorias educativas en los otros niveles, buscar nuevas propuestas innovadoras, como ustedes bien saben, ya este año arrancamos con el nuevo tecnólogo óptico en el polo, también ya incluido con lo que es el tecnólogo de biotecnología, y bueno, la intención nuestra es abordar también un poco con el trabajo regional y con un poco con las necesidades y la articulación educación y trabajo para que nuestros estudiantes tengan más oportunidades cuando egresen.
1: Muy bien, gracias, César.
0: Por favor, a las órdenes, como siempre, agradecido a ustedes por darnos la posibilidad de poder informar a toda la población de Tacuarembó.
1: Muy bien, Jorge,
0: Germán.
1: compañeros, de esta forma hablamos con César González aquí desde el Centro Educativo Asociado que se está instalando en el barrio Godoy. Realmente una obra muy linda, espectacular, similar a lo que fue la primera instancia del Centro Educativo Asociado en la matutina.
2: Claro.
1: Y la idea seguramente es que esto continúe expandiéndose y que más...

0: alumnos se anoten, tomando en cuenta que cumple la función de estar alejado de lo que es la ciudad y acerca lo que es herramientas de para los estudiantes aquí para una zona alejada y que muchas veces cuenta con vulnerabilidades en este sitio.
1: Germán, vamos a ver las fotografías en, por supuesto, las redes de Zorrilla y en Canal 7 las imágenes del crecimiento allí en la escuela del barrio Godoy de lo que es este centro asociado.
0: Sí, sí, tal cual, totalmente. Ya nuestro compañero Roy Alves está desarrollando las imágenes correspondientes para observarlas en Mundo Visión y también ya cuando cortemos esta comunicación estaremos tomando fotografías para subir a las páginas de Radio ZSM y también a el Instagram de Canal 7 Tacuarembó, porque realmente, Jorge, como recién te comentaba, hay que tomar en cuenta que se acerca este servicio de vital importancia a una zona alejada de nuestra ciudad, donde muchas veces pueden surgir vulnerabilidades, también está la dificultad en otras ocasiones de los jóvenes de atravesar la ruta, y está bueno que se acerque hasta este sitio, este tipo de emprendimientos, de apuestas, para que los estudiantes se puedan desarrollar y puedan optar para continuar sus estudios en este lugar.
1: Gracias, Germán. Un saludo a la maestra Marcela Burlón, directora de la escuela, que ha estado enviándonos fotografías y también, bueno, nos tiene al tanto. Se ha jubilado, pero en definitiva sigue igual porque fue una de sus iniciativas, ella empezó los contactos y aparte siempre nos está brindando información, lo tiene como, bueno, algo realmente propio que, o sea, un deseo y una satisfacción de que hoy sea una realidad, obviamente con todas las autoridades. Un saludo grande a César David González, un abrazo desde aquí, hoy ya con un cargo a nivel regional y nacional, no está a diario en Tacuarembó, pero siempre está presente con nosotros este querido tacuarembuense. Así que en marcha lo que es el centro asociado educativo allí en Barrio Godoy.
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6: Por acá nos hacen una consulta, dice: buen día, ¿qué hay de verdad de un préstamo que salió por BPS para jubilados? ¿Sabemos algo?
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6: Acá nos dice Raúl: buen día, quiero mandar un saludo al Tero Biurra de Curtina, el chofer de la ambulancia, desearle un feliz cumpleaños, que pase lindo su día. Saludos de Raúl desde Montevideo.
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6: Bueno, por acá recibimos de Graciela, es un largo mensaje, pero dice algo así como: ¿por qué no dejan trabajar a dos señoras con un nene en Boulevard Rodríguez Cortés?

0: crea, porque dice que ayer armaron una base, estaban vendiendo tortas fritas, pero un señor salió de su casa y les dijo que no, que allí no podrían estar haciendo eso, se tuvieron que retirar. ¿Habrá que pedir algún permiso para poder vender en la calle?
1: Teóricamente sí, en la práctica eso no ocurre, ¿no? En cantidad de gente se instala en cualquier lugar. Ahora también hay que ver dónde, ¿no? Porque por ahí se instalan en la puerta de un vecino, en la vereda de un vecino, y obviamente nadie o le causa un perjuicio, o le causa alguna molestia. Pero bueno, en definitiva, sí habría que pedir permiso, pero en la práctica no, se instalan y ya está. Es lo que pasa en Tacuarembó, ¿no?
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1: Estamos ya por línea 1, adelante, buenos días.
3: Buenos días.
1: Bienvenida, adelante.
3: Bueno, así como lo llamé para decirle que vivía en el barrio La Oscuridad, hoy lo llamo para decirle que ya tenemos luz.
1: Bueno.
3: Pero el siguiente tema, que en 6 años que no tuvimos luz acá que yo vivo, nunca, nunca pasó nada. Pusieron la luz, anduvieron amigos los ajenos.
1: ¿En qué barrio?
3: En barrio Lesna.
1: En barrio Lesna, entonces, fue que ocurrió esto ayer.
3: Sí, no, la semana pasada fue.
1: Ah, bueno. Y ya están
3: Sí.
1: con luz hace unos días.
3: No, no, la luz ya hace ya como 15 días o más que la pusieron. Inauguraron por todo acá la luz. Quedó muy lindo, ¿no? Pero el tema es que aparecieron los amigos de los ajenos.
1: ¿Qué robaron por ahí, señora?
3: No, no, fue en los autos unas cosas, pero está. ¿Qué vamos?
1: Ojalá que
3: Ya
1: no
3: está.
1: vuelva a pasar. Bueno, y
3: Bueno.
1: disfruten de la luz, el alumbrado
3: Y
1: público,
3: la
1: entonces.
3: rotonda también que está quedando muy linda. Esperemos que después se terminen los accidentes, si Dios quiere.
1: Ojalá allí en la radial de Ruta 26 y lo que es la Torres Medeiros o Chiquito Saravia para el otro lado, para el Godoy.
3: No, no, para acá, para este lado, sí.
1: Usted
3: Sí.
1: vive, claro, Lesna está antes de llegar a la radial.
3: Sí, viene ahí en la esquina acá.
1: Muy
3: Bueno,
1: bien.
3: muchas gracias,
1: A
3: muy
1: usted,
3: amable. Perdone la
1: adelante
3: molestia.
1: siempre.
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1: Y estamos recibiendo a Benjamín Bulmini. ¿Por qué? Porque en rumbo norte está por viajar, pero concretamente va a estar llegando aquí a el Teatro Escayola para participar de distintos eventos. Sobre todo está invitando a la población a colaborar porque están recaudando fondos. ¿Es así, Benjamín? Buen día, ¿cómo te va?
7: Buen día, ¿todo bien? Sí, estamos recaudando fondos y por eso estamos haciendo este show en el Teatro Escayola mañana, viernes 10 y el sábado 11 a partir de las 19:30 horas. Y vamos a estar mostrando lo que vamos a llevar a este viaje importante.
1: ¿Dónde se sacan las entradas?
7: Bueno, las entradas se las puede sacar desde la boletería del teatro, se pueden sacar a través de Habitat y a través de Ticantel.
1: ¿Cuánto cuestan?
7: Cuestan entre 350 hasta 400 pesos.
1: Obviamente que decías van a presentar lo que llevan al viaje y María Angélica decía, ¿a dónde van? ¿A dónde viajan? ¿A Europa? ¿A qué lugares?
7: Sí, vamos a estar representando Uruguay en Italia, Hungría y Suiza. Entonces vamos a estar llevando nuestra cultura a esos países tan lejanos y tan ¿no? Que motivan a la cultura y vamos a poder llevarlo a grandes festivales.

0: allá.
1: ¿Sabes Italia qué ciudades van? Porque
0: Vamos, sí.
1: sí, decime las ciudades a ver si.
0: Ok, vamos a Matelica, vamos a pasar por Udine y que me esté acordando son esos.
1: Bueno, porque en Udine hay un hombre de esta casa, se puede decir, porque trabajó en Canal 7 muchos años, pero creo que en Rumbo Norte está la sobrina, ¿no? Digo bien, la
0: Sí,
1: hija
0: claro,
1: del
0: Larisa.
1: mellizo,
0: Sí, Larisa, claro.
1: Larisa. Así que ya debe estar
0: Ah,
1: enterado José Pedro
0: sí.
1: García
0: Ah,
1: de qué van.
0: sí.
1: Claro.
0: Estuvimos en contacto con él. Incluso estuvo ayudándonos un poco con el transporte de trenes que vamos a necesitar por allá.
1: Claro, hace años,
0: Por
1: años,
0: supuesto.
1: años.
0: Bueno, y Benjamín, lo importante es que la gente dé una manito, que se arrimen. Estuvieron por Rivera hace unos días atrás una representación, ¿no? Estuvieron allí Sí.
1: bailando
0: Sí,
1: en este encuentro que unió gente de Brasil y de Uruguay.
0: sí, sí. Yo no tuve la oportunidad de ir, pero sí, el la
1: Hermanando fronteras.
0: hermanan, creo que
1: O
0: Hermanando Patrias.
1: Hermanando Patrias, ahí
0: Hermanando
1: está.
0: Patrias. Sí, se
1: Ahí
0: llama
1: está.
0: la competencia que Rumbo Norte fue y bueno, ganó bastantes premios y estuvo muy lindo, estuvo muy
1: Muy
0: lindo.
1: bien, un beso para Andrea, una de las bailarinas de que estuvo bailando y nos escucha a diario en el Hermanando Patrias en Rivera. Bueno, Benjamín, lo importante es que los acompañen tanto viernes y sábado, la posibilidad de acompañar a Rumbo Norte, de bailar y también ustedes de poder viajar, que van a ir con músicos en vivo, van a estar un espectáculo realmente muy lindo.
0: Sí.
1: Bueno, arriba, que la gente acompañe y que saquen la entrada.
0: Sí, ya es mañana.
1: Está ahí cerquita.
0: Está ahí cerquita.
1: Bueno, y éxito, y vamos a seguir hablando, porque todavía falta. ¿Qué día parten?
0: Partimos el 22 de julio.
1: 22. Bueno, estamos ahí,
0: Falta
1: ya
0: poquito, sí.
1: está próximo el viaje.
0: Sí.
1: Expectativa para viajar.
0: Bueno, estamos muy ansiosos, ¿no? Hemos ensayado muchísimo, hemos hecho nuevos vestuarios y realmente es una movida muy grande, pero ya tenemos justamente, estamos ajustando los últimos detalles para ya que termine de estar todo pronto y después de esta presentación en el teatro, ya falta poquito, vamos hasta el aeropuerto y del
1: Qué
0: aeropuerto
1: lindo.
0: llegamos a Europa.
1: Mirá qué lindo. Bueno, éxito para todo el equipo de Rumbo Norte, ¿eh?
0: Bueno,
1: Muchas
0: muchísimas
1: gracias.
0: gracias.
1: Bueno, atención, hay que comprar la entrada en el teatro. A partir de la hora 15 queda abierta las boleterías allí en el Teatro Escayola. Y si no, por Ticketantel, Rumbo Norte se despide de Tacuarembó previo al viaje por Europa. Hay que acompañarles.
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1: ¿Están llamando?
4: Sí, tenemos un oyente por línea 1. Adelante, buenos días.
5: Buen día, Jorge.
4: Bienvenido. ¿Qué tal? ¿Cómo te va?
5: Muchas gracias. Vos sabés que te voy a molestar por lo siguiente. El año pasado andaba gente que esa que andan.
4: Baja un poquito, por favor, el volumen de tu receptor de radio y ahí sí
5: Ya
1: nos escuchás
5: me
1: por
5: fui
1: el
5: más lejos de la
1: teléfono.
5: radio.
4: Ahí está.
5: Vos sabés que el año pasado andaba gente a la intendencia, acá en Torres Medeiro, todo lo que es el Torres Medeiro pintando. Entonces yo, como los conozco, les pedí a ver si qué posibilidad había de pintar la cebra. Porque viste que están borrosas, no se ven nada, y la gente no respeta la cebra. A ver qué posibilidad hay. Son cinco cebras, de allá de la punta de la plaza del barrio Artigas hasta acá, hasta la radial. Y hay cinco cebras, a ver qué posibilidad hay de pintarla. Me dijeron, mirá, la semana que viene venimos, pero eso fue el año pasado. Entonces ahora digo, a veces queda feo llamar a la radio para pedir que alguien te dé una mano, digo, pero bueno, no queda otra. Si a veces pedís directamente a la gente que está pintando, tal, los gurises no tienen nada que ver, ellos tienen patrón. Entonces digo, ahora estaba escuchando el programa y me acordé, digo, voy a llamar a Jorge a ver qué posibilidad hay de que nos den una mano, que pinten todo lo que es las cebras de la Torres Medeiros.
4: Está hecho entonces la propuesta para pintar las cebras. Vimos al
5: Claro.
4: equipo de pintura aquí en el centro, no sé dónde me lo crucé, o las cercanías de acá de la ciudad, ayer en la tarde estaban pintando. Pero bueno, La

0: El pedido está hecho para Torres Medeiros que pinten las cebras. Muchas gracias por la comunicación.
1: Gracias a ti, disculpa la molestia.
0: Por favor, adelante siempre.
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3: Por acá nos dicen, hola, buenos días, soy una muchacha de Tambores, estoy en tratamiento psiquiátrico y la medicación no llega a su tiempo, por lo tanto me ocasiona crisis nerviosas. Les agradezco si podrían ayudarme y a varios crónicos, les agradezco mucho. El remedio que viene es justo, viene en una cantidad justa, es quitiapina y no dejan reserva al médico para esta situación.
0: Y cambiamos de tema rápidamente, nos vamos con nuestras líneas ¿a dónde? A Tambores, porque allí en Tambores está Eduardo Telesca Lima, como siempre con informaciones de la zona, está allí en la EFA, pero antes tiene algunos otros temas para compartir con nuestra audiencia y sobre todo con la gente de la zona que está escuchando la radio. Eduardo, muy buenos días, bienvenido, ¿qué tal? ¿Cómo te va?
4: ¿Qué tal, Jorge? El gusto de saludarle a ti, a todos los compañeros, a la audiencia de Radio Sonrisa San Martín, un gusto, un placer, una mañana, además de fría, llovizna y un poco de viento también, que no puede faltar por Tambores.
0: Claro, el viento es un clásico. Llovizna, mira, no tenemos aquí en Tacuarembó, por lo menos no lo veo por la ventana en este momento, y ustedes así que están con un poquito de llovizna. Bueno, contanos de estos temas que hacíamos mención que tienen que ver con la información para Tambores y que querés compartir con la radio, y después nos metemos en el tema de la EFA.
4: Lo que primero queremos compartir es que el pasado lunes comenzó a funcionar experimentalmente la terminal de Tambores, ¿no? La terminal de ómnibus en la estación de AFE de Tambores. Hoy la única empresa que está operando es Copay. Tambores tiene una conectividad muy importante con Tacuarembó, Rivera y Paysandú a través de Copay. Y falta Calebús, que se están haciendo las coordinaciones para que una vez estén las agencias instaladas, ya quedar operada totalmente, que creo que más o menos en 10, 15 días ya va a quedar operativa, funcionando la terminal de ómnibus de Tambores. Y otra noticia que queremos compartir es que sigue avanzando la estación de servicio de Tambores en el kilómetro 198, en el empalme de ingreso a Tambores, se sigue avanzando y se espera que en los primeros días de septiembre ya esté en funcionamiento. Por ahí vienen...
0: Es una estación ANCAP que va en el empalme, va sobre la ruta 26, no en la localidad mismo, Eduardo.
4: No, donde, en el empalme.
0: Donde se venía trabajando y había unos carteles.
4: Sí, ahí está, a 8 kilómetros.
0: Ahí está. ¿Qué kilómetro es ahí donde está la estación?
4: 198.
0: 198.
4: De la ruta 26.
0: Bien. Para los que pasaban por allí hace un tiempo no pasó, había un cartel que indicaba que próximamente comenzaba la obra. ¿La obra está en marcha entonces ahora?
4: Sí, sí, está en marcha la obra, viene avanzando y bueno, se espera que para el mes de septiembre ya esté operativa, lo que sin duda alguna una gran necesidad, no solamente para la zona, sino también para la comunidad de Tambores.
0: Claro, sin lugar a dudas que no está en el lugar, en la localidad, pero también para que sea rentable, estando sobre una ruta nacional, tiene un pasaje mucho más importante y tiene, bueno, ahí sí, una posibilidad de que sea rentable, de que, bueno, de ganancias obviamente para mantenerse, que fue el gran problema que tuvieron las estaciones últimamente en Tambores. Más allá que ustedes tienen que hacer unos 8 o 9 kilómetros para llegar, ¿no?
4: Sí.
0: Ahí está. Bueno, Eduardo, estás allí en la EFA porque, bueno, el equipo de dirección con Soledad y el resto de los distintos profesores están impulsando una propuesta diferente allí en la EFA.
4: Sí, así es, viento de ideas, se viene con todo. Además, la actualización de los cursos también. Pero antes quiero compartir, Jorge, algo que me pasó ayer aquí con el EFA, muy lindo. Cuando llega una pareja, un señor y una señora en moto, a inscribir un hijo que va a viajar todos los días de Tacuarembó a la escuela EFA. Y hoy en la mañana me llamaba una abuela de Cortina para conocer detalles de los cursos, porque quiere enviar un hijo desde Cortina a estudiar a tambores. Bueno, todas esas cosas lindas que ha generado, me permite decir que Soledad Claramunt, además de su directora, se ha integrado y ha integrado la comunidad.

0: de tambor a toda esta actividad. Ya te dejo en diálogo, Jorge, con Soledad Claramunt, la directora de la Escuela EFA.
1: Soledad, bienvenida como siempre aquí a Radio Zorrilla de San Martín. Recuerdo que la última nota que hicimos, que estuvieron también un encuentro importante con una movida grande en tambores, planteabas esta posibilidad de una tormenta de ideas que le han dado un nombre, bueno, justamente que lo asocia con la localidad, Vientos de Idea.
2: Vientos de Ideas. Eso es una idea, válgame la redundancia, de nuestra vieja amiga Valentina Castells, gran comunicadora y diseñadora tacuarembóense.
1: Amiga en común, que bueno, la verdad que le mandamos un saludo grande también a Valentina, siempre la tenemos presente, y bueno, también hemos trabajado juntos en distintos proyectos. Y en este caso, contanos de esta propuesta, de qué se trata, y sobre todo a los tamborenses y a la gente que quiera participar. ¿Qué es esto?
2: Bueno, les rememoramos, esta propuesta la lanzamos el 18 de abril, la veníamos preparando hace meses, incluyendo desde el año pasado, la idea de la Fundación y de la Escuela EFA era mover tambores, ilusionarlos, que la gente se sienta que pueda presentar ideas que piense en ideas para mejorar la comunidad, que se sienta a pensar. Pero no solo pensarlas y bueno, ve al alcalde o ve a alguien de la Intendencia de Tacuarembó y diga, ¿sabes qué? Habría que hacer tal cosa. No, que se sienta a escribirla. Para eso armamos un equipo con Betina y Carolina, que le ayudaban a la gente a inscribir, y con las tres salimos a difundir. Se presentaron 46 ideas, que para nuestra zona es maravilloso. Pegamos una acelerada en junio, a fines de mayo creo que teníamos solo entre 3 y 6 ideas, y dijimos, bueno, ¿será que no logramos llegarle a la gente? Y junio fue como una carrera, una maratón, incluyendo hasta el último día presentando ideas, el viernes 26 de junio, terminamos las 46 ideas cerraditas a las 5 o 6 de la tarde. Y bueno, cerramos la EFA y dijimos, bueno, vamos a respirar un poquito.
1: Pero Soledad, nos imaginamos que...
2: el proceso, Jorge.
1: Nos imaginamos que...
2: el proceso porque la gente primero venía, preguntaba, nosotros salimos a todos los lugares, ¿no? Con Carolina fuimos a las escuelas, a la jardina, a reuniones, fuimos al hogar de ancianos, pegamos afiches, repartimos folletos, hicimos aquel evento del 18 de abril con feria, con música, con la comunicación, el lanzamiento. Bueno, y venían, preguntaban y mandaban un mensaje de WhatsApp y después se acercaban un poquito más y corregían la idea, y venían y se reunían con Carolina, así que impresionante lo que movimos.
1: Bien, Soledad, te preguntábamos, de esas 46 ideas seguramente hay muchas que se repiten o que son similares, las han agrupado en distintas temáticas, y lo que te preguntamos, ¿hay algunas como para llevar adelante ya mismo? ¿Hay algunas propuestas que tienen que ver con la educación? ¿Con qué otra área?
2: Bueno, no tengo información, no soy del equipo que está procesando.
1: Perfecto. Bueno, y...
2: No, ahí lo que hicimos es nos dividimos, porque la idea es que el jurado pueda leer las ideas y evaluarlas sin saber quién las presentó. Entonces, ahí vamos a convocar a la gente, la fundación, de la del municipio, por el lado de Paysandú, ¿no? De Tamboré, por el lado de Paysandú, y la gente de la oficina de la Intendencia de Tacuarembó, con una carpeta armada sin nombre. ¿Ah? Entonces ahí va a tener las 46 ideas y les va a evaluar de acuerdo a los criterios que pusimos en el proyecto. La duración de la idea, o sea, cómo va a perdurar en el tiempo, si la idea cuida el entorno, es amigable con el medio, si beneficia a un grupito chico de la comunidad o un grupito más grande o a toda la comunidad, y todo eso va a llevar un puntaje del 1 al 5. 5 siendo el máximo puntaje. Y obviamente el jurado se va a reunir y debatir, se van a hacer varias reuniones, ¿no? Así que tenemos un proceso por delante y nuestra planificación, si no tenemos otro evento en Tambores, es hacer otro evento de lanzamiento comunicando esas tres ideas seleccionadas por el jurado, que serían las tres, 1, 2 y 3, en septiembre, en la primavera. Queremos dejar que pase el invierno y hacer otro evento lindo en Tambores, como el que nos salió tan lindo en otoño. Y ese día la gente presente va a votar de forma comunitaria, o sea, la gente va a votar, vamos a poner una urna, vamos a presentar esas tres ideas y va a votar a ver cuál fue, es la uno, cuál es la dos y cuál es la tres.
1: Y ahí, en caso de que sea posible, la van a llevar adelante, es la idea de implementarla, bueno, sí, el año
2: ahí,
1: próximo.
2: Ahí tenemos que empezar a trabajar con las intendencias, ¿no?
1: Imagínate. Ahí está.
2: Porque depende quién, a qué organismo involucre la idea.
1: Ahí está, pero
2: creo
1: Soledad,
2: que hay de todo. Por lo que sé, por lo que estuvimos hablando por encima, hay desde ideas materiales, que es de hacer algo específico, una obra, y hasta ideas de servicios. Entonces puede involucrar organismos, hay que pedir permisos, o sea, todo eso lo va a evaluar y debatir el jurado.
1: Ahí está, lo que no me quedaba claro y ahora sí lo explicaste es que no es una idea que vaya a llevar la EFA en materia educativa adelante el año próximo, sino que son ideas para la comunidad, que puede ser en cualquier orden, en cualquier índole, y que claro, la van a tratar de poder implementar a pedido de la gente entonces y con votación de la gente.
2: Exactamente, porque además es, como dijiste vos, muchas ideas, Jorge, pueden ser similares entre sí, pueden complementarse. Lo interesante para las intendencias, para la fundación, para la EFA, es saber qué es lo que quiere la comunidad.
1: Está, ¿no?, bueno.
2: ¿Qué es lo que está soñando? ¿Qué es lo que anhela? Y ahí podemos juntarla con, de pronto puede haber una política pública que coincida con ¿no?, cercanía con esa idea, entonces la fundación puede ayudar mediante, con ayuda de un ministerio, por ejemplo, a un organismo que justo se vaya a implementar eso en Tambores. Por eso, es como, estamos como en un misterio. Nosotros abrimos tanto la cancha que al no ponerle categorías, dejamos que la gente sueñe y sueñe.
1: Está bueno. Bueno, muchas gracias por la comunicación, Soledad, muy amable. Nos mantenés al tanto de cómo avanza todo el proceso.
2: Por supuesto, por supuesto. Nos comunicaremos después contigo, después del evento de septiembre y para anunciar el evento de septiembre.
1: Por supuesto que sí. Bueno, muchas gracias como siempre y gracias a Eduardo, que siempre está atento a pasarnos las novedades de Tambores. Muy amable, Eduardo, también. Gracias. Gracias a Soledad, gracias a Eduardo. Allí en Tambores entonces, así que la terminal está funcionando en forma experimental, primero con Copay, luego se espera Calebús, y también sigue en marcha la construcción de la estación de servicio en el kilómetro 128 de Ruta 26 en Palmea Tambores.
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1: Y nos vamos a otro punto de Tacuarembó. Allí está Germán Capelli en el móvil. Germán, estamos contigo.
6: Gracias, Jorge, compañeros. Seguimos recorriendo Tacuarembó.

0: 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Estamos aquí en el Mides, ya está por comenzar una conferencia de prensa. Simplemente antes comunicar, Jorge, no están funcionando los semáforos en el Boulevard Rodríguez Correa y 18 de Julio, así que atención a los conductores en dicha zona. Y ahora, como te comentaba, estamos en el Mides porque se estará presentando el nuevo plan de acción de juventudes del INJU. Vamos entonces a esta conferencia de prensa donde abre la misma Tabaré Amaral, el director departamental del Mides. Adelante, Tabaré.
1: Bien, bueno, muy buenos días. Muchísimas gracias a los miembros de la prensa por siempre estar acompañando. Hoy es una jornada muy importante para el Ministerio, recibiendo a los compañeros de la Dirección Central del INJU en el marco de la actividad que vamos a tener en la tarde, presentando el Plan de Acción de Juventudes, que se están realizando diferentes actividades a lo largo y ancho del país, en una lógica de llegar al territorio, de recabar voces de todo el territorio también para generar las políticas públicas, una visión descentralizada, y con una visión también de los jóvenes, de que su voz se escuche, y de que su voz también se plasme en lo que son las políticas públicas que se desarrollan justamente para la juventud. Así que hoy es una jornada importante, que esperamos una gran participación en la tarde allí por el Liceo número 1, y bueno, contentos de recibir a las directores nacionales que por suerte vienen bastante a territorio, están llegando al departamento. Para nosotros y para los equipos técnicos que trabajan en territorio es importante poder tener este diálogo, estas coordinaciones y articulaciones que redundan en mejorar las diferentes políticas que desarrollamos del Ministerio. Así que bueno, es una alegría darle la bienvenida, y bueno, le paso la palabra.
0: Muy bien, pasamos a escuchar en esta mañana a Eugenia Godoy. Adelante, Eugenia.
2: Bueno, muchas gracias. Como decía Tabaré, estamos en esta recorrida por parte del Instituto Nacional de la Juventud, articulando también con todos los departamentos, con todas las direcciones departamentales del Ministerio. Estamos en una recorrida, en estos 2 meses recorrimos todo el país. Tacuarembó es el último departamento que nos quedaba, nos quedan algunos encuentros por Montevideo y Canelones, pero nos parece importante señalar este esfuerzo porque nos parece esto, que las políticas para los jóvenes se construyen con los jóvenes en los territorios y que no podemos pensar todos de los escritorios de Montevideo y por eso juntarnos con los chiquilines de cada localidad a pensar y a hacer juntos las propuestas para transformar la realidad. Nosotros ya tenemos muchos números y ¿qué es lo que nos motiva a hacer este plan de acción? Bueno, justamente esto, ya tenemos un montón de diagnósticos e información sobre cuál es la situación de desempleo, de nivel educativo y demás de los jóvenes, pero muchas veces los jóvenes no pueden proponer y contar ellos cómo están viviendo la realidad y qué soluciones se les ocurren, porque nadie mejor para que las personas que viven en los territorios para pensar cuáles son los caminos para esas situaciones que están enfrentando. Así que esto no es una llegada para irnos, sino que es venir para fortalecer nuestra presencia en el territorio. Como decía Tabaré, nosotros ya contamos con referencias técnicas y lo que queremos es estar más y mejor. Así que la idea de esta instancia es poder recoger más información y sobre todo propuestas, porque entendemos que bueno, que en el tiempo de hoy es importante que los jóvenes se junten, que se encuentren con otros, que vean que en realidad muchas cosas de las que les están pasando también le pasan a otros gurises y gurisas y que puedan construir juntos esas respuestas, porque entendemos que es fundamental el vínculo entre el Estado y la comunidad. Y lo que queremos decir con esto es, bueno, sin duda es que el Estado tiene un compromiso gigantesco, la responsabilidad de dar respuestas a muchas de las dificultades que enfrentan los gurises y gurisas, pero que también es necesario que ellos se involucren en estos cambios y por eso poder pensar estas estrategias conjuntas. Así que eso es lo que nos motiva, estas instancias de participación, de diálogo conjunto, donde ellos puedan proponer, donde sean los protagonistas, que entendemos que, bueno, que muchas veces hablan de los jóvenes, pero no son los jóvenes quienes hablan de lo que les está pasando y quienes proponen, ¿no?, sobre la realidad que están viviendo. Y que en este mundo, ¿no?, donde uno se repliega tanto para sí mismo y además vivimos acostumbrados a la queja, y es un ejercicio que bueno, que en realidad está bueno quejarse, pero también hay que poder pasar para el otro lado y decir cómo yo puedo también proponer y hacer algo, y también me involucro y soy parte de ese proceso. Así que es la idea y lo que motiva este Plan de Acción de Juventudes, poder generar un encuentro de participación donde, como les decía, los jóvenes son los protagonistas para fortalecer la respuesta del instituto, porque sabemos que hay muchas dificultades y que algunas son un camino un poco más largo por recorrer, que son dificultades estructurales que nos requieren de mucho trabajo, pero que hay otras cuestiones que con voluntad política, con esfuerzo, podemos empezar a generar para que los jóvenes vivan eso mejor. Y eso hace a la revolución de las cosas simples, hace a la línea de este gobierno de estar con los jóvenes, de dar oportunidades, así que eso es lo que nos reúne hoy acá.
3: Eugenia, decías recaudar propuestas de los jóvenes. ¿Cuáles fueron las mayoritarias, ejemplos que le han presentado en otros departamentos?

0: otro espacio de encuentro. Entonces, el poder tener espacios de participación donde incluso se puedan hablar de otras temáticas que hace a la vida de los chiquilines, ¿no? Desde esto, salud mental, cuestiones educativas, de convivencia, de violencia, es algo que surgió muy fuerte, sobre todo eso en el interior del país, y con gurises que no son de las capitales departamentales, sino que son de otras localidades, porque en estos encuentros participan jóvenes de todos los, o sea, del departamento y de otros pueblos también, que nos traen esto de, bueno, la necesidad de poder contar con espacios que hace eso a la vida y a su desarrollo. Después, bueno, cuestiones que sabemos que son realidades que enfrentan los jóvenes en cuanto a situaciones vinculadas al empleo, y ahí también lo que nos parece importante es, bueno, cómo se democratiza la información. Porque muchas veces los jóvenes nos traen problemáticas que ante muchas nos hacen un tirón de orejas por parte del Estado, decir, bueno, ¿cómo damos respuesta a esto? Pero ante otros problemas decimos, bueno, el Estado ya tiene instrumentos y en realidad lo que sucede es que no está llegando la información a los territorios. Entonces también estos encuentros han servido porque en esto, por ejemplo, con mi empleo, muchas veces los jóvenes no saben, y los jóvenes y otros actores del departamento, que existe una ley de empleo, que ahora se está discutiendo una ley de empleo que implica la promoción para que se puedan, ¿no?, el Estado generar subsidios para la contratación de jóvenes, y eso es una medida concreta. Entonces, por poner un ejemplo de un problema que nos traen los jóvenes y que, bueno, que también estos espacios sirven para democratizar la información, que entendemos que la información hace a los derechos de las personas y a la construcción de ciudadanía, sin dudas.
1: Muy bien, ahora pasamos a escuchar en esta mañana a Bruno Montero, también del INJU.
2: Bien, bueno, buen día, muchas gracias por la oportunidad, es un gusto estar acá en el departamento. Y nada, solamente para remarcar la jornada que vamos a tener hoy en el Liceo 1, donde nos vamos a estar encontrando con más de 110 gurises del departamento, que vienen de distintas localidades, que representan distintos trayectorias de vida, distintos contextos, y creo que eso es lo que ha enriquecido, lo que ha hecho que estos encuentros sean tan buenos para la construcción de las políticas públicas, porque son los gurises siendo protagonistas, tomando la palabra y proponiendo junto al Estado las soluciones que ven viables para su vida, para su realidad, para su departamento. Entonces, me parece que es importante destacar este ejercicio que ha hecho el Instituto Nacional de la Juventud de recorrer todo el Uruguay, encontrarse con gurises de distintos pueblos para charlar, conversar, identificando también que hay cosas que son diferentes según el departamento, pero como decía Eugenia ahora, vemos también la necesidad de poder seguir ejercitando la dinámica de poder trasladar la información a los gurises, poder derribar las barreras que hay en torno a la burocracia del Estado y poder contribuir a que estos jóvenes de los distintos departamentos, sin importar dónde estén, puedan tener presentes los derechos y las oportunidades que tienen para su vida y su trayectoria. Entonces ahí en estas recorridas estamos con el Instituto y agradecer también la presencia de ustedes para poder difundir esta información en el departamento.
1: Bien. Muy bien, Jorge, aquí culmina entonces esta conferencia de prensa en la Dirección Departamental del MIDES, brindando novedades principalmente para los jóvenes.
3: Muy bien, muchísimas gracias entonces, y reiteramos que también hoy 9 de julio, a las 13 horas, allí en el Liceo número 2, el Liceo número 1 de Tacuarembó, en el gimnasio, en la entrada por Elías Abdo, está esta actividad llamada ¿En qué andamos en Tacuarembó? Este denominado Plan de Acción para Juventudes, reiteramos, a las 13 horas, en el Liceo número 1, entrando por Elías Abdo, allí está la actividad.
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3: Reiteramos, esta acción lleva adelante el INJU, así lo contaba Bruno Montero, Eugenia Godoy, también Tabaré Amaral, y es a la 1:00 p.m. en el gimnasio del Liceo 1, es abierto para todos los jóvenes entrando por la calle Elías Abdo.
7: 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Por acá

0: dicen un saludo a los chicos de Rumbo Norte, dice que conoce desde pequeño a uno de ellos y que además le está pasando información a un uruguayo amigo que tiene en Ginebra, Suiza, para que trate de ir a verlos. Y nos dice también que ahí en Suiza en estos momentos las temperaturas son muy elevadas. Saludos y adelante siempre.
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0: Buen día, quiero agradecer al señor que ayer devolvió la billetera a mi sobrino Lucas Valles, que lo decíamos acá en la radio, ¿no? Le entregó la billetera con todo, muchas gracias, que Dios lo bendiga.
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0: Buenos días, programa adelante. Quiero saber si el 18 de julio es feriado no laborable. Desde ya, gracias y siempre adelante. Le decimos a Alba que en Uruguay tenemos 5 feriados no laborables. Primero de año, primero de mayo, 25 de agosto, 25 de diciembre y el 18 de julio, la jura de la Constitución, feriado no laborable.
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2: Bueno, queda un sábado por las dudas este año. También le decimos porque por ahí, sobre todo para las escuelas, para los liceos, para el que trabaja está bárbaro, ¿no? Pero para escuelas y liceos, obviamente que es un día, o para la actividad bancaria, para la actividad de la intendencia y demás, que de lunes a viernes, bueno, concretamente este año le tocó un sábado al 18 de julio. Pero vamos a esperar el 25 de agosto, que cae martes, ay, ay, ay, qué lunes sándwich el 24 de agosto. Estamos en Zorrilla, estamos en Adelante.
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0: Bueno, por acá tenemos algo muy rico, con butía y chocolate, la mejor tarta de Uruguay. Ganó la edición uruguaya del Premio Internacional Paco Torreblanca y viajará a España. La tarta combina chocolate de origen con butía, fruto nativo uruguayo, y viaja en octubre a España a concursar. ¿Y acá dónde podemos probarla?
2: Está bueno, butiá con enrocha, está bien, Daniela, buena idea. 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
2: Bueno, atención que nos confirma la policía, hasta el momento no hay novedades en cuanto a los rapiñeros de la calle Sarandí, o que rapiñaron a la pareja en la calle Sarandí. Hasta el momento no hay novedades, siguen trabajando intensamente. Recordemos,
0: ¿sí? Veíamos en Canal 7 que las cámaras, ¿no? Pero claro, no se ve a los rapiñeros.
2: Exacto, y también otra de las cámaras de lo que llamó la atención, impactó un choque entre dos motos en Catalogne, 18 de julio, se dieron con todo, de bomba, ¿eh? Dos motos en pleno centro, enfrente a la ANCAP, pero, obviamente que una no respetó la señalización, pero un choque impresionante. ¡Nos vamos! Recuerden, 5 de oro gordo, ¿eh? 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No se distraigan.

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5: ZSM les informa la temperatura.
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6: La temperatura, 10 grados.
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1: 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Buenos días, oyentes de Palenque Agropecuario. Volvemos aquí por CX140, Radio Zorrilla de San Martín. Vamos a brindarle los remates ferias que hay previsto para el presente mes de julio, según la auténtica cartelera de Palenque. Jueves 9, hoy Peralta; mañana viernes 10, Cerro del Ombú; martes 14, Batoví; miércoles 15, Curtina, Lote 21; jueves 16, Gamio; viernes 17, Ancina; sábado 18, La Pedrera; miércoles 22, Aguas Claras y Don Eladio en Boravista; jueves 23, Local Tacuarembó; 23 y 24, Plaza Rural; viernes 24, Paso Casildo; miércoles 29, Zapará; jueves 30, Don Tito y Bichadero; 30 y 31, Pantalla Uruguay; y viernes 31 de julio, Local Tacuarembó y Gastelú. Reiteramos, son los remates ferias que hay previsto para el presente mes de julio, según la auténtica cartelera de Palenque. 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Vamos a recibir en comunicación a Laneca Albano, Sofía Albano, de Plaza Urbana, como nos acompaña todas las semanas la firma Zambrano y Compañía. Tienen importantes propuestas, importantes novedades. Y bueno, en este caso, en el día de hoy, la recibimos con mucho gusto en forma directa, vía teléfono, por supuesto, pero en forma directa. Neca, bienvenida, un gusto recibirte aquí en Palenque.
2: Buen día, Palenque, buen día, audiencia, y gracias a ustedes por estar siempre.
1: Bueno, ¿qué novedades tenemos? ¿Qué propuestas hay para esta semana o para hoy, para el resto de la semana?
2: Bien, perfecto, Palenque. Mira, hoy queremos comenzar destacando la propiedad que les vamos a compartir, dos de los beneficios que le vemos. Es una casa que es bien céntrica y a su vez con mucha comunicación, digamos, con el patio, con lo que es el espacio verde de la casa.
1: No, la pregunta, ¿qué característica tiene la casa? ¿Dónde está ubicada?
2: Eso, genial. Mira, primero destacar que la pensamos bien como para familias que por logística quieran estar o necesiten estar en el centro y a su vez por ese motivo no quieren renunciar a lo que es un lindo patio, a lo que es un lindo espacio verde. Entonces queremos destacar eso, que nos parece bien lindo e importante, que a veces notamos que quieren como estar cerca de todo, pero no encuentran ese lugar que además los acompañe, digamos, el verde, el patio, el espacio para una pelota, para los gurises, ¿sí? Está ubicada, sí, mirá, en la calle General Flores, y en cuanto a las otras características que también nos suelen preguntar bastante, es de tres dormitorios, dos baños, living comedor amplios, sobre un terreno de 500 metros. Es una casa que la arreglaron con mucho gusto y bueno, en su momento le pusieron dinero también. Es de estilo antiguo, tiene esas maderas llevadas al natural que la verdad que le dan una calidez preciosa. O sea que queremos destacar esas características y beneficios y esa familia.

0: de Palenque que esté pensando, como les digo, en centro, para estar cerquita de los servicios, que los buses se empiecen a manejar solos y quieren verde, que no duden en comunicarse.
1: Ahí está, recordamos los teléfonos y dónde están ubicados.
0: Bien, mirá, Marchi 092-206-186, el teléfono fijo al escritorio 463-30020, NECA, quien les habla, 099-946-534, y el escritorio es General Artigas 167, entre Rivera y Doctor Ivo.
1: Perfecto. Bueno, no sé si quiere agregar algo más a la intervención de hoy.
0: Mira, ¿sabes qué me gustaría agregar, Palenque, ya que me preguntás? Que si bien no soy futbolera, pero es que desde ayer estoy pensando como un aprendizaje tan lindo que siento que me está dejando el Mundial, que creo que para este día gris también nos puede servir para levantarnos un poquito. Y vos sabés que he notado, no sé vos también qué opinás, que han sido partidos que me han demostrado como que a perseverar siempre adelante, que en el momento menos esperado, en las condiciones menos esperadas, poder llegar a un resultado. Yo no sé vos qué opinás, Palenque, pero la verdad que a mí, sinceramente, me está dejando este aprendizaje precioso.
1: Sí, estamos de acuerdo. La mayoría, yendo al fútbol, por supuesto, y al Mundial, la mayoría de los partidos se han definido en los últimos minutos, ¿no?
0: Exactamente. Como te digo, a mí como que la verdad que me dejó esa enseñanza y, bueno, quería compartirle porque creo que, no sé, es linda como para a veces revivir un poco las energías, casi se te cae un negocio, no sale ese negocio o no lo vendí al precio también que yo quiero. Y bueno, para la vida misma, la verdad que me parece bien lindo tenerlo presente.
1: Perfecto, muchas gracias por compartir todas estas novedades con nosotros.
0: Dale, gracias a ustedes también, Palenque, y un saludo a la audiencia, que estén muy bien.
1: Esta es la primera edición diaria de Palenque Agropecuario. 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
1: Esta es la primera edición diaria de Palenque Agropecuario. Hemos recibido un comunicado de prensa de la Jefatura Nacional, la Jefatura Departamental de Tacuarembó, de comunicado de interés general, declaración jurada anual de Semovientes 2026. Se comunica a la población que, según lo informado por la oficina de DICOSE, el plazo para realizar la declaración jurada anual de Semovientes 2026 será del 1 al 31 de julio, inclusive, para todos los productores inscriptos, estando los formularios disponibles para ser retirados en dicha oficina y en comisarías. Cabe destacar que la oficina de DICOSE de esta jefatura de policía realiza en forma gratuita la declaración jurada electrónica sin contraseña, aportando únicamente el número de DICOSE y las existencias por categoría, teniendo la opción de elegir dónde pagar el timbre electrónico. Departamento de Prensa y Relaciones Públicas de Jefatura de Policía nos han hecho llegar aquí a la mesa de trabajo de Palenque Agropecuario, y nosotros agregamos que el formato papel va a ser hasta mañana, 10 inclusive, el timbre cuesta 270 pesos y se puede realizar, como decía el comunicado, en forma gratuita en la oficina de DICOSE. Otra cosa que queríamos aclarar, que lo estuvimos comentando en el día de ayer, que incluso un productor se comunicaba con nosotros, yo personalmente dije que después que se hacía en forma electrónica no había vuelta atrás, y él me aclaró que una vez que sacara o se generara la contraseña, y el usuario y contraseña, ahí sí no hay vuelta atrás. Pero si lo hacen en DICOSE, como DICOSE es, no le pide contraseña ni nada, se puede presentar el año siguiente a papel, como lo decía Gastón en el día de ayer, y bueno, eso queríamos aclarar. 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
1: Esta es la primera edición diaria de Palenque Agropecuario, cielo nublado, cielo nublado aquí en la ciudad de Tacuarembó, totalmente cubierto hoy otro día. Ayer dio un descansito, un día de sol, y hoy volvió a ponerse cubierto, el cielo cubierto. Ya, a ver, vamos a actualizar el tiempo, qué es lo que va a pasar para los próximos días, ¿no? Teniendo en cuenta también el próximo fin de semana y el comienzo de la semana que viene, a ver si siguen manteniendo también. Recuerden que hablábamos el otro día de la segunda quincena de julio, ¿no? Por ahora sí, siguen manteniendo. Pero bueno, para hoy cielo parcialmente cubierto, 21 grados de máxima, 8 grados la mínima. Mañana cielo cubierto, 18 y 12. El sábado cielo parcialmente cubierto, 17 y 10. El domingo cielo parcialmente cubierto, 15 y 6 las temperaturas. El lunes 13, cielo parcialmente cubierto, 14 y 5. El martes 14, cielo parcialmente cubierto, 19 grados de máxima, 6 grados la mínima. A partir del miércoles 15, marcan intervalo de cielo despejado y lluvia con probabilidad de truenos, ya 22 grados. El 16, lluvia nuevamente, con probabilidad de fuertes truenos y algo del cielo despejado, 23 de máxima. El viernes 17 también, pronóstico similar, pero con 25 grados de máxima, y ya para el otro fin de semana marcan lluvia intensa con 24 grados tanto para el sábado como para el domingo.
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1: Esta es la primera edición diaria de Palenque. Tenemos algunos negocios de hacienda, negocios particulares, que en un ratito informaremos al respecto de lo que tiene que ver con esta comercialización de ganado, vacas de invernada, terneros, algunos lotes de novillos y de terneras, a su vez como también de vaca preñada, que en un ratito vamos a informar aquí en Palenque.
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2: Esta es la primera edición diaria de Palenque Agropecuario. Se vendieron 162 vacas de invernada de 392 kilogramos de estarado a pago contado a $2.35 el kilo en pie. 20, un lote chico acá, ¿no? 20 vacas flacas cruzas de 370 kilogramos con 30 días para el pago a $2.25. 130 terneros enteros también, y destetados, enteros y destetados en este caso con 90 días para el pago a $4.20, algunos de los negocios que tenemos para informar en la jornada de hoy.
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2: Esta es la primera edición diaria de Palenque Agropecuario. Estamos en contacto con Miguel Santos, porque en el día de mañana, 10 de julio, viernes, hay feria local Cerro del Ombú. Buenos días, bienvenido. ¿Cómo anda? ¿Cómo le va?
4: Muy buenos días a ti, a toda tu audiencia, un gusto como siempre.
2: Bueno, ¿todo confirmado para mañana?
4: Todo confirmado, estamos cargando ahora la mayoría de los ganados que van a pasar por pista mañana, ya para ir organizando con tiempo para que salga lo mejor posible. Te comento que mandar la vida de 450 vacunos, 62 llevarizo hasta el momento hoy.
2: ¿62?
4: Y unos 250 lanares confirmados lo que va a pasar por pista mañana.
2: Bueno, en Lanares lo que se ve es escasa la oferta, ¿no? Como en todos lados.
4: Escasa la oferta, pero coincidió que tengo dos majadas Texel.
2: Ajá.
4: Buen abasto. Algún borrego nuevo también Texel. Después unos corderos, van un lotecito cordero de pradera. Van algunas otras ovejas también de campo, muy buen abasto. O sea que coincidió que esta feria tenemos lo que está demandado y escaso, digamos.
2: Exacto.
4: O sea, arrimamos a todo quien ande precisando algún consumo, damos corte como todos. Así.

0: tratamos de que de lo poco que se hace se respartan entre varios clientes, que todos puedan operar, ¿verdad?
1: Exacto. Antes de pasar a los vacunos, de los 62 jaguarizos, imagino que va a haber de manso y de industria, va a haber de todo.
0: Va a haber, como siempre, un par de jaguarizos manso, que generalmente nosotros, por el escaso tiempo que tenemos, con las limitaciones de que no podemos hacer feria de noche allá, entonces tengo que hacer lo más rápido posible. Uh-huh. Y pocas veces pasamos mucho caballo manso ensillado. Pero pasamos lo que podamos y algunos damos a la lección, como siempre. Pero tenemos en el torno de 8 o 10 caballos mansos garantidos, sí.
1: Uh-huh. Y va a haber, como decía, de manso, va a haber potro, caballo pesado, de todo.
0: Va a haber caballos pesados para la industria, algún potro liviano quien ande haciendo algún número con caballo más de menor valor, ¿verdad? Uh-huh. Pero generalmente muy buena caballada de la zona ahí. Se armó un volumen interesante de caballo, ¿verdad?
1: Bueno, y en los vacunos, como, estamos mirando acá, lo que sigue marcando la oferta es la vaca de invernada y el ternero, ¿no?
0: Tenemos bastante vaca invernada, no es muy bueno el lote de vaca invernada, pero aquel que anda buscando también, que no lo destaque en la cartelera porque apareció después una inscripción ahí, tenemos un par de lotes de vaquillonas para entorar. Ajá. Y algún lotecito de vaquillona preñada, algún lote de pieza de cría nueva como para seguir en la cría también. O sea que creo que redondeamos en todas las categorías una oferta interesante, ¿verdad? Uh-huh. Después el ternero, más básicamente macho y castrado, pero algún lotecito, entero, algún lotecito castrado también va. Alguna ternera liviana que anda haciendo número también, como toda feria, aparece, ¿verdad? Uh-huh. Y me parece que por ahí lo grueso es ternero, vaca y esas vaquillonas para entorar y esas vaquillonas preñadas que no es muy fácil de que aparezcan, ¿verdad?
1: Los ganados, como en general, me imagino que deben de llegar bien de estado a la feria, pero ¿hay algún ganado que ha sentido el invierno o no?
0: Ya se empieza a percibir a un ganado más liviano, ¿verdad? Ese sobreaño, esa vaquillona primer cría, ¿viste? Esa se nota que ya está perdiendo estado ahí, si bien no parecía, pero se está haciendo notar el invierno, que pareciera normal, pero fue bastante nublado. Eso hizo que los ganados se noten que estén sintiendo, ¿verdad?
1: Exacto. Bueno, ¿a qué hora van a empezar y cómo van a organizar el orden de ventas?
0: Vamos a empezar a las 14 horas con yaguarizo, ya que es importante la inscripción de yaguarizo. Después haríamos los lanares y después, cuando terminen los lanares, empezaremos con vacuno, con la fila de abasto e industria, como siempre. Después pasaríamos la vaca de invernada y después el ternero de menor a mayor, ¿verdad?
1: O sea que la vaca va a arrancar, o sea, relativamente enseguida, porque lo de industria es menos, ¿no?
0: Lo de industria es menos, sí, lo de industria es menos. Y después ya pasamos a los lotes de vaca, ¿verdad? Referencial, uh-huh. Que la vaca sí hacemos de arriba para abajo. Y después hacemos toda la fila de ternero y después nos queda la vaquillona, los preñados, las piezas de cría al final.
1: Bueno, financiación propia.
0: Financiación propia, pero tratamos de, entre lo posible, seleccionar a los clientes con un planteamiento que con anterioridad nos haga, ¿verdad? Esperamos que pueda ir presencial, los caminos están buenos y bueno, y creo que vamos a tener un día más templado mañana de lo que se presenta hoy.
1: Por ahí siempre lo hablamos, pero digo, alguien que esté escuchando y que no haya concurrido a Cerro Lombú y uno lo da por sabido, o sea, es por la 5, la 59, ¿cuántos kilómetros?
0: Si vas por la 5, quien viene de acá del norte, si vas por la 5, 32 kilómetros exactos. Pero quien no quiere agarrar ni un kilómetro de piedra, puedes hacer entrar en el arbolito allá y te quedan unos 20 kilómetros más, pero haces todo el 100% río asfáltico hasta el local, ¿verdad? Uh-huh. Perfecto. Porque por la 59 tenemos unos 10 o 12
1: kilómetros. Y ahí llega derecho al local.
0: Ahí llega derecho.
1: Miguel Santos, ha sido muy amable por hablar con Palenque. Buen remate para mañana en Cerro Lombú.
0: Muchísimas gracias a usted y a la orden como siempre.
1: Gracias.
2: 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Atención, Lumini informa a la comunidad que se encuentra realizando tarea de extracción de madera en ruta 5, kilómetro 407, Bañarrocha, y kilómetro 442, El Gaire, informó Lumini.
1: Miguel Andrés, nos están preguntando, no sé si usted habló algo de eso, si llegaron los timbres, no, si sabe
3: no,
1: algo.
3: No sabemos, no, la verdad que no.
1: Sabemos lo que hablábamos en la pasada jornada.
3: El correo sé que está abierto hoy. Uh-huh. Ayer estuvieron de paro y hoy sí está funcionando.
1: Lo que hablamos fue ayer, de ayer sí que no había, ¿no?
3: Pero la verdad que no sé si vinieron timbres.
1: Perfecto.
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1: El portal Valor Carne de la Argentina hoy publicó que Brasil y Australia siguen exportando a tope, pero tendrán que aflojar por la pérdida de China. En junio Brasil exportó 280.000 toneladas, 18.000 más que en mayo y 40.000 más en forma interanual. Es la vez número 29 en 32 meses que alcanza un nuevo récord para el mes en lo que tiene que ver a este tema. Los precios siguen para arriba. El valor FOB medio de la carne brasileña fue de $6,538 la tonelada en junio, el valor más alto desde julio del año 2022. Algún otro dato, por ejemplo, en Australia, cerca del récord, pese al freno en China. Luego también marca esta información a Uruguay, que da en baja. En junio exportó 39.000 toneladas, 10% menos interanual. El principal mercado fue el de Estados Unidos, con 16.000 toneladas y crecimiento interanual de 36%, seguido de China, con 13.000 toneladas y una baja de 31%. En tercer lugar, la Unión Europea, con 3.500 toneladas y también 30% de caída. Es lo que marca este dato. Por ejemplo, otro país como Paraguay, en junio embarcó 26.000 toneladas con 27% de caída interanual. Chile siguió encabezado los destinos. En lo que refiere a Paraguay, el precio medio de la tonelada está en $6,800 en dicho país.
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1: Esta es la primera edición diaria de Palenque Agropecuario. En la pasada jornada se dieron a conocer los precios promedio de la zafra 2025-2026 por parte de la Unión de Consignatarios y Rematadores de Lana del Uruguay y también la nueva junta directiva para el periodo 2026-2028, de los que integran, además, ¿no? Son los que quedan en la junta directiva que integran la Unión de Consignatarios Rematadores de Lana. Presidente ahora es Pablo Iramendi, de Arroza Iramendi y Asociados Limitada. Vicepresidente Francisco Preve, de Megaagro Hacienda Limitada. Secretario Santiago Onandi, de Zambrano y Compañía. Tesorero Martín Villarronga, de Victorica Consignaciones SRL. Vocal Ricardo Stuart, de Escritorio Romualdo Rodríguez. Vocal Carlos Martín Correa, de Correa y San Román. Y bueno, después marca lo que tiene que ver con los precios promedios que recién damos de la zafra anterior. Merino superfino de menos de 17 micras con 9, grifa verde $8, certificada 8.85, merino superfino de 18 micras con 9, 6.67, grifa verde, certificada 7.65, de 19 micras con 9, 5.98, grifa verde, 7.27 certificada, de 20 a 20 micras con 9, merino australiano y el Duni, 5.92 a 6.99, de 21 a 21 micras con 9, 5.70 la grifa verde y certificada 6.28, para merino ideal y cruza de 22 a 22 micras con 9, certificada 6.20, para cruza merino ideal y Maryland de 23 a 23 micras con 9, $3 lo demás, tiene que ver sin acondicionar, ¿no? Y $3 también para la grifa, para la certificada, 2.90 para la de 24 micras con 9, grifa verde. Después ya entramos en el corri el fino, 1.70 de 27 a 27 micras con 9, de 28 a 28 micras con 9, el corri el medio, 1.63, 29 a 29 micras con 9, corri el grueso, 1.12, y para el de 30 a 31 micras y media, grifa verde, $1.32.
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6: 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En este momento aquí, 28 grados.
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1: 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Dios mediante, nos encontramos mañana. Aquí terminó Palenque. Muchas gracias, buenos días.
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1: Está uno de los recién llegados Pueblo Deportivo. Buenos días, bienvenidos al decano. ¿Qué tal, Mauro Stoll? Bienvenido a Radio Zorrilla de San Martín.
2: Buen día, muchas gracias.
1: El gusto de recibirte. Sos volante, llegás para reforzar a Tacuarembó. También ha arribado Tomás Pastorino y no sé si Juan Rodríguez hasta ayer no había llegado. Llegó hoy.
2: No, falta que llegue Juan, pero sí, ya con Tomás ya tuvimos los primeros entrenamientos.
1: Háblanos de tu trayectoria, de los clubes en los que jugaste, para que la gente te conozca algo más. ¿Estás habilitado para jugar o estar en el banco el próximo lunes?
2: Sí, estoy habilitado. Ayer terminamos de firmar todo, así que sí, ya estaría todo pronto, estoy a la orden. Después obviamente dependerá del cuerpo técnico, pero nada, físicamente estoy bien, así que esperando nada más a que llegue el partido. Y bueno, el tema de la trayectoria, yo salí de Racing, hice todas las inferiores ahí, pasé 5 años en el club ya en el primer equipo, después pasé por Wander, River, Juventud de las Piedras, Cerro Largo, por ahí más o menos anda la carrera.
1: Pasaste por equipos importantes, como también lo es Tacuarembó. Te iniciaste en Racing. Este es un año histórico para el equipo de Sayago.
2: Sí, la verdad que sí. Racing ha cambiado mucho, para bien. La verdad que uno que salió de ahí siente mucha alegría porque es un club de barrio, un club que viene de muy abajo y, bueno, por suerte pudieron coronar con un torneo.
1: Tacuarembó necesita comenzar y volver a la senda de la victoria. Le ha costado convertir, le han costado los últimos compromisos. Ojalá que esto se pueda revertir jugando de visitante el próximo lunes.
2: Sí, esperemos que sí. Yo creo que Tacuarembó es un equipo que se hace fuerte jugando de local, más que nada. Pero bueno, también es una divisional muy muy pareja, se define por detalles y esperemos sumar de a tres, que es lo más importante, ir agarrando confianza de a poco, sumando victorias, que nada, la verdad que la tabla está muy apretada y estamos ahí.
1: Sin dudas que sí. El otro día, por ejemplo, lo de Paysandú y otros equipos que han sorprendido, el Sanducero, que ha cambiado de entrenador, y también La Luz, que es precisamente el rival de Tacuarembó. ¿A quiénes conoces más de tus actuales compañeros?
2: Bueno, en sí conozco a Ian López, que estuvimos juntos en Cerro Largo, también en River. Después no he compartido con algún otro, sí los conozco de enfrentarlos, a Pablo López, a Martín Marta, y bueno, tanto de mirar fútbol, uno conoce sí a los jugadores, pero con el único que compartí plantel fue con Ian.
3: ¿Qué tal, Mauro? Te saluda Álvaro Gile. Vivir en el interior, adaptarte a una vida mucho más tranquila que en la capital de la República, al haber estado en Cerro Largo, no hay ningún inconveniente.
2: No, la verdad que no. Es algo que me gusta también porque, se vive a otro ritmo, digamos, y más que nada te tenés que enfocar en lo más importante, que es cuidarse, descansar y jugar al fútbol, que es lo que nos gusta. Así que nada, la verdad que no tengo problema con eso.
3: Sos una especie de volante mixto, un volante moderno ahí, centro, decía Giordano, que con un poco más de llegada que de marca. Quizás necesita un volante central con recorrido a la hora de tener la pelota al rival para que te ayude ahí en el mediocampo.
2: Sí, un volante mixto, sí. He jugado por todas las posiciones, casi de la mitad de la cancha. La verdad que me siento cómodo jugando tanto

0: con una línea de tres en el medio, con jugando con cuatro, pero ya te digo, sí, un volante mixto de buen pie, buena pegada, así que nada, por ahí son las características.
1: ¿Cuántos años?
0: 31 tengo.
1: Bárbaro, con madurez. Muchas gracias, Stoll, y éxitos con Tacuarembó.
0: Bueno, muchas gracias a ustedes por la llamada y por la bienvenida. Esperemos que sea un buen semestre y que lo podamos coronar a fin de año.
1: Y que pases muy bien. Hoy continúa el Mundial, lo tenemos por Cable 2000 a las 5 de la tarde. Francia, Mbappé, que no se guarda nada frente a Marruecos, segundo goleador después de Lionel Messi. Lo tenemos en señal 864 de Cable 2000.
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1: Y mañana viernes, continuando con el torneo, España-Bélgica, el sábado Inglaterra-Noruega y de noche Argentina-Suiza.
4: En lo que refiere al ámbito amateur local, ayer se cerró la primera fecha de clausura de la categoría sub-20, Centenario y Progreso en el choque de fondo empataron 1-1 y en el preliminar Wander le ganó 4-1 a Diego Lamas. Recordemos que por esta etapa ya Cerrito había vencido 2-0 a Fielux y que el domingo Estudiantes había dado cuenta a domicilio el Tambor Félix también por 2-0. Picaron en punta entonces en clausura Wander, Estudiantes y Cerrito con 3, Centenario y Progreso 1 y no han sumado Sudamérica de Cortina, que tuvo libre, al igual que Fielux, el Tambor Félix y Diego Lamas. El anual lidera la media y media con 23, lo sigue el Wander Juvenil con 21, Progreso 19, Centenario 14, Cerrito 13, Tambores Fénix 11, Diego Lamas 9 y después está Fielux con 4 y Sudamérica de Cortina que no ha sumado. En la categoría sub-14, que el técnico de la selección será el chocolondo Fernando Márquez, ex entrenador del Tacuarembó Fútbol Club. Bueno, hoy se define el apertura. Los equipos que vienen definiendo también a nivel de juveniles, Wander y Estudiantes, son los que tienen el chance de quedarse con este certamen. Juegan a las 7 de la tarde en el Martínez Pozzi, Estudiantes y Peñarol. La media y media no depende de nadie. Si gana, se queda con este primer certamen. Y Wander juega a las 7 de la tarde en el mismo horario. En el Dardo López debe ganar el Bohemio ante la Cesta y esperar que al menos empate el equipo galeno y ahí podría haber final de la apertura. Y bueno, si gana Wander y pierde Estudiantes, el equipo de Avenida Bolívar se quedaría con este primer certamen a nivel de su 14.
1: ¿La Superliga cuándo continúa?
4: La Superliga va entre el sábado y domingo. El sábado estamos para Diego Lamas y Progreso. Un partido de dos equipos que ganaron en la primera fecha. Va a las 4 de la tarde este cotejo en el Cochenola. También el sábado nuestro máximo escenario deportivo Juan La Cesta y Fialux, 18 horas. El domingo también el Cochenola, 16 horas. Centenario Peñarol y a las 18 va Ferrocarril con el Cerrito. Después también el domingo en el Dardo López, 14 horas, Abba Manuel y Wander. Y a las 16 horas, Estudiantes frente a el Tambores Fénix. Y también el domingo, donde habrán 5 partidos, jugarán a las 4 de la tarde en el Techo Barrio López, en el César Jacques Central y Sudamérica Curtida.
1: El hoy puntero Plaza de Colonia visita Tacuarembó el otro fin de semana, el día de la final del Mundial, el 19 de julio. ¿Hay que madrugar o no tanto?
4: Sí, sí, a las 10 y media de la mañana ese partido, ¿no? ¿Usted que le gusta ir con anticipación al estadio? 8:30 ya está allí.
1: Ah, sí, por supuesto.
4: Bueno, y la previa arrancaría entonces 9:15. A mí espéreme a las 9, a las 9 de la mañana. Déjeme desayunar y voy.
1: Exacto. ¿Qué desayuno el otro día? Sí, sí, sí, sí, sí. Perfecto y total. Plaza de Colonia 25, Fénix Oriental y Cerrito 24, Atenas Huracán 22, Colón 21, Rentistas 20, River Plate 18, Miramar y La Luz con Tacuarembó 17, Uruguay Montevideo 16, Paysandú 11 unidades. Y Pablo

0: Furtado, ¿se acuerdan que iba a La Luz, pedido por Julio Fuentes? Ahora Julio Fuentes va a debutar como técnico sanducero y firmó Pablo Furtado definitivamente con Paysandú. No fue ni La Luz ni Atenas. Me acuerdo que cuando íbamos a viajar para San Carlos lo encontré en la esquina de José Pedro Varela y Olimpia Pintos. Pablo estaba con dos amigas, conversamos y me dijo que no iba a La Luz, que llegaría a Atenas, pero esto no se confirmó y ahora sí recala en Paysandú.
1: Exactamente, sí, ayer fue presentado en este equipo que dije técnicamente Julio Fuente, ¿no? Se siente cómodo, se había Furtado con Fuente y bueno, iba a ir a La Luz porque estaba Fuente y ahora va al equipo sanducero porque está este entrenador que consiguió trabajo rápido, ¿no? Lo cesaron de La Luz y el otro día arregló en Paysandú. 24 horas tuvo desocupado. Ojalá todo, toda la gente tuviera la misma suerte. Bueno, en lo que refiere a el fútbol femenino, los amantes del balón pie femenino, bueno, hoy hay actividad en el Goyenola. Ha llegado un equipo de Argentina, de Paraná, Entre Ríos, que ya está acá. Juega hoy frente a la selección femenina de Tacuarembó, una selección que se armó con los equipos que jugaban el torneo de fútbol de salón del Polideportivo, pero ahora van a jugar fútbol 11. Hoy en el Goyenola a las 20 comanda este equipo el Tacuarembó, ese Sofía Gamio, que era la técnica de Oriental y que Oriental fue el campeón, dicho sea paso, del fútbol de salón. Sofía, ex jugadora de Defensor Sporting y Liverpool, técnica pro, que comanda este equipo de Tacuarembó, que hoy enfrenta a este elenco de Argentina que llegó desde Paraná, Entre Ríos, la estación, hoy a las 8 de la noche en el Coyerol.
0: Ahí en el estadio.
1: Sí, sí, hoy en el estadio.
0: Ojalá que la gente concurra a pesar del frío.
1: Sí, a las 8 de la noche hoy, pero hoy creo que no está tan frío. Y después, mire, mañana en el Velódromo y en el Wander viene el equipo también de Caraguatá, la actividad va de las 10 a las 4 de la tarde. Siguen estos partidos con la estación que trajo cerca de 40 jugadores para jugar entre estos días. Hoy en el estadio, mañana en el Velódromo y en el Wander, fútbol 7, y el sábado también, desde el mediodía en el San Javier continúan estos duelos el viernes en el colegio.
0: Ahí relaté mi primer partido en la cancha de abajo de Colegio San Javier con un grabador.
1: Pero no salió de aire.
0: No. Estábamos en el liceo, en esa época tan especial. Un saludo a los amigos argentinos, Juan Luna, que es fanático de River Plate, que es socio. Hoy es fecha en República Argentina y reitero, a las 5 de la tarde, Francia, Marruecos, canal 864 de cable 2000 Avanti.
2: 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Avanti Bersaglieri, che la vittoria è nostra.

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1: Jueves 9 de julio de 2026. Títulos de las principales informaciones de este mediodía.
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1: La Fundación Piso Digno ya ha colocado los primeros pisos de madera en nuestra ciudad, brindando esta solución de emergencia a familias que tenían piso de tierra, informó Pablo Bartol en su visita a Tacuarembó, confirmando que se está inaugurando en las próximas horas el piso 100 en la ciudad de Salto. El INJU y Mides promueve para hoy en el gimnasio del Liceo número 1, con entrada por la calle Elías Abdo, un encuentro que tiene como objetivo conocer en qué andan los jóvenes y difundir las políticas del Instituto de la Juventud. Están a la venta las entradas para acompañar.

0: Mañana Rumbo Norte, que realiza su show despedida mañana viernes 10 y el sábado 11 en el Teatro Escayola, previo a su gira por Europa. El SEMN informa a la comunidad que mañana viernes será especial el horario de vacunación de 9:30 a 10:30 horas contra la meningitis y en forma gratuitas a niños de 11 y 12 años. Está en obra la construcción de la estación de servicio ANCAP en Ruta 26 en el Empalme a Tambores. Además, comenzó a funcionar la terminal de la localidad. Hasta el momento, la primera empresa que está operativa en la nueva terminal es Copay. También continúa adelante el trabajo de la escuela EFA en el denominado Viento de Ideas, donde distintos integrantes de la comunidad están proponiendo diferentes acciones para llevar adelante. Este próximo fin de semana comienza el campeonato preparación, no el oficial, será preparación con mountain bike y bicicletas de carrera en el circuito del Parque Valle. Está previsto para el 13 de septiembre la primera fecha del campeonato oficial de la Federación Ciclista de Tacuarembó. Destacamos que esta noche está convocada la Junta Departamental de Tacuarembó para la hora 21. Estas y otras noticias complementan el panorama informativo este mediodía aquí en este punto del dial.
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2: Seguimos con otros temas aquí en CX140. Compartimos que el tiempo en Tacuarembó se presenta frío. La temperatura actual a esta hora es de 17 grados. El pronóstico para el resto de la jornada indica que tendremos nuboso y cubierto el cielo. Se prevé poco cambio de temperatura. Continuará frío. Para el viernes 10 se anuncia una mínima de 6, una máxima de 16, en nuboso y cubierto, neblinas y bancos de niebla. Para el sábado 11, mínima 6, la máxima 18, nuboso y cubierto, neblinas y bancos de niebla. Para el domingo 12, mínima 5, la máxima 14, en la zona norte del territorio uruguayo.
0: La Fundación Piso Digno, que ayuda a poner pisos de madera en casas que tengan piso de tierra y además vivan niños, ya ha colocado los primeros pisos en el departamento de Tacuarembó. En diálogo con Radio Zorrilla de San Martín, el sociólogo Pablo Bartol, integrante de esta fundación, indicó que la meta es continuar brindando esta solución de emergencia. Compartimos sus expresiones.
3: Sí, exactamente, es la familia también la que construye su piso. Nosotros conseguimos los materiales donados. Es un piso de madera que, para decirlo como rápido, es como hacer un deck de madera adentro de tu casa. Es un piso elevado, se clavan unas estacas en el piso y sobre eso han montado los tirantes y todas las tablas que conforman todo un piso de madera. Y abajo de todo eso va un nylon que hace de barrera de vapor, como dicen los arquitectos, que no permite que la humedad del piso suba a la casa, que es una de las cosas que afecta más a la salud de los niños, ¿no? El tema respiratorio cuando son chicos, esa humedad helada es lo que genera broncoespasmo, asma y todo tipo de complicaciones respiratorias. Así que esto es una solución de emergencia, digamos. Trata de atender un tema de salud de los niños que está muy, muy estudiado, que les afecta tremendamente vivir arriba de piso de tierra.
0: ¿Cuántas familias o hogares han llegado?
3: Nosotros estamos en total del país, ya hicimos más de 1.300 familias que tiene su piso. Esos son arriba de 4.000 personas que hoy pisan un piso de madera seco en su casa en vez de pisar barro, ¿no?, los días de lluvia. En Salto, por ejemplo, que en el interior donde también hemos desarrollado mucho, ya estamos, mañana vamos a inaugurar el piso número 100, ahí, es decir, que habíamos empezado ya hace casi un año. Y bueno, acá estamos empezando y bueno, arrancando para atender toda la problemática y tratar de lo nuestro es erradicar el piso tierra, ¿no? Que no quede ni uno. Así nos aseguramos que sea como un mínimo de dignidad que tienen la sociedad uruguaya. Que podamos decir, en Uruguay, ninguna niña o niño nace en piso tierra. Y como un mínimo que tenemos que generar como sociedad.
4: sociólogo, y en cuanto a

0: aquí en Tacuarembó, si alguien está escuchando la radio y dice, yo estoy en una situación, conozco un vecino que tiene piso de tierra aún, ¿dónde se canalizan las solicitudes? ¿A través de quién? ¿De la intendencia? ¿Directamente con Piso Digno? ¿Hay algún lugar de contacto?
1: Nosotros en todos lados trabajamos con actores locales, a veces en Montevideo con referentes barriales y en el interior con la intendencia directamente. Acá es con el Chueco, se dirigen a la intendencia y hablan con el Chueco nomás, que él levanta todos los datos, nos informa y vamos al lugar a visitar y estamos yendo a hacer el piso. El otro día estuvimos hace 20 días, acá creo que firmó el convenio y ahí me preguntaba un colega suyo si esto, pero ¿para cuándo es? Bueno, dijimos, empezamos el 6 y ya hoy ya hay 3 pisos hechos, así que estamos en eso, ¿no? Esto es empezar para terminar de erradicando todos los pisos de tierra y siempre con la intendencia.
0: Expresiones de el sociólogo Pablo Bartol de la Fundación Piso Digno.
2: Resultados del 5 de oro de la noche del miércoles 8 de julio del 2026. 05-41-44-45-46, bolilla extra el 25. Compartimos que para el pozo de oro no hubo aciertos, quedando un acumulado de 40 millones de pesos. Tampoco hubo aciertos en el pozo de plata, quedando un acumulado de 800 mil pesos. Para el pozo revancha no hubo aciertos, se quedó un acumulado de 21 millones de pesos para el próximo sorteo. Y los números sorteados son los siguientes: 13, 14, 21, 27 y 31.
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2: Estos son los valores de las principales monedas en nuestro país. El dólar cotiza a la compra 39 pesos, a la venta 41.50, el euro 43.55 y 48.83, el peso argentino 0.2, 0.20, el real 6.90 y 8.60 a la compra y venta respectivamente. Por su parte, la unidad indexada cotiza 6.609 este mes.
4: La cotización de la moneda.
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13: A las 13 horas en el gimnasio del Liceo número 1, el INJU y Mides presenta una propuesta denominada ¿En qué andamos? Un plan de acción de juventudes 2025-2030. Bruno Montero, Eugenia Godoy y Tabaré Amaral nos brindan los siguientes detalles.
14: La actividad que vamos a tener en la tarde, presentando el plan de acción de juventudes, que se están realizando diferentes actividades a lo largo y ancho del país, en una lógica de llegar a territorio, de recabar voces de todo el territorio también para generar las políticas públicas, una visión descentralizada, con una visión también de los jóvenes, de que su voz se escuche, de que su voz también se plasme en lo que son las políticas públicas que se desarrollan justamente para la juventud. Así que hoy es una jornada importante, que esperamos una gran participación en la tarde allí por el Liceo número 1, contentos de recibir a las directores nacionales que por suerte vienen bastante a territorio, están llegando al departamento. Para nosotros y para los equipos técnicos que trabajan en territorio es importante poder tener este diálogo, estas coordinaciones y articulaciones que redundan en mejorar las diferentes políticas que desarrollamos del Ministerio.
15: Nos parece importante señalar este esfuerzo porque nos parece esto, que las políticas para los jóvenes se construyen con los jóvenes en los territorios y que no podemos pensar todo de los escritorios de Montevideo, y por eso juntarnos con los chiquilines de cada localidad a pensar y a hacer juntos las propuestas para transformar la realidad. Nosotros ya tenemos muchos números, ¿y qué es lo que nos motiva a hacer este plan de acción? Bueno, justamente esto, ya tenemos un montón de diagnósticos e información sobre cuál es la situación de desempleo, de nivel educativo y demás de los jóvenes, pero muchas veces los jóvenes no pueden proponer y contar ellos cómo están viviendo la realidad y qué soluciones se les ocurren, porque nadie mejor para que las personas que viven en los territorios para pensar cuáles son los caminos para esas situaciones que están enfrentando. Así que esto no es una llegada para irnos, sino que es venir para fortalecer nuestra presencia en el territorio. Como decía Tabaré, nosotros ya contamos con referencias técnicas y lo que queremos es estar más y mejor. Así que la idea de esta instancia es poder recoger más información y sobre todo propuestas, porque entendemos que bueno, que en el tiempo de hoy es importante que los jóvenes se junten, que se encuentren con otros, que vean que en realidad muchas cosas de las que les están pasando también le pasan a otros gurises y gurisas, y que puedan construir juntos esas respuestas, porque entendemos que es fundamental el vínculo entre el Estado y la comunidad. Y lo que queremos decir con esto es, bueno, sin duda es que el Estado tiene un compromiso gigantesco, la responsabilidad de dar respuestas a muchas de las dificultades que enfrentan los gurises y gurisas, pero que también es necesario que ellos se involucren en estos cambios y por eso poder pensar estas estrategias conjuntas. Así que eso es lo que nos motiva, estas instancias de participación, de diálogo conjunto, donde ellos puedan proponer, donde sean los protagonistas, que entendemos que, bueno, que muchas veces hablan de los jóvenes, pero no son los jóvenes quienes hablan de lo que les está pasando y quienes proponen, ¿no?, sobre la realidad que están viviendo.
16: Solamente para remarcar la jornada que vamos a tener hoy en el Liceo 1, donde nos vamos a estar encontrando con más de 110 gurises del departamento, que vienen de distintas localidades, que representan distintos trayectorias de vida, distintos contextos, y creo que eso es lo que ha enriquecido, lo que ha hecho que estos encuentros sean tan buenos para la construcción de las políticas públicas, porque son los gurises siendo protagonistas, tomando la palabra y proponiendo junto al Estado las soluciones que ven viables para su vida, para su realidad, para su departamento. Entonces, me parece que es importante destacar este ejercicio que ha hecho el Instituto Nacional de la Juventud, de recorrer todo el Uruguay, encontrarse con gurises de distintos pueblos para charlar, conversar, identificando también que hay cosas que son diferentes según el departamento, pero como decía Eugenia ahora, vemos también la necesidad de poder seguir ejercitando la dinámica de poder trasladar la información a los gurises, poder derribar las barreras que hay en torno a la burocracia del Estado y poder contribuir a que estos jóvenes de los distintos departamentos, sin importar dónde estén, puedan tener presentes los derechos y las oportunidades que tienen para su vida y su trayectoria. Entonces ahí en estas recorridas estamos con el Instituto y agradecer también la presencia de ustedes para poder difundir esta información.
13: Expresiones de Bruno Montero, Eugenia Godoy y Tabaré Amaral del Mides.
17: El CEMD está informando a la comunidad que este viernes 10 de julio el horario de vacunación será exclusivamente de 9:30 a 10:30 horas. Los demás días la vacunación contra la meningitis se realizará de forma gratuita en el horario de 10 a 12 horas. Agradecemos la comprensión de todos e invitamos a la población a concurrir dentro de los horarios establecidos.
13: El próximo domingo habrá actividad ciclística de mountain bike y también de bicicletas de carrera en el autódromo del Parque Valle. Está previsto que

0: El campeonato oficial de la Federación Ciclista de Tacuarembó de inicio el 13 de septiembre. Luis Eduardo Sosa, presidente de esta institución, en diálogo con Radio Zorrilla de San Martín, repasa el calendario.
1: Fin de semana, ya comenzamos la nueva temporada 26-27, que comenzaremos con dos etapas. La primera etapa es este domingo, y la vamos a realizar allí en el Parque Valle, que es el Día del Padre. Lo vamos a hacer de tarde, pues, justamente por el tema de los fríos. Estamos invitando a todos los que tengan una bicicleta en montaña, por ejemplo, que quiera participar. A primera hora, las inscripciones son las 14 horas, para las montañas salen 150 pesos, después para la categoría Master, Dama y todas las otras salen 300 pesos. Y después a las 15:45 estaremos largando ya la categoría, los federados, los élites. Van a ser dos carreras que vamos a hacer ahora en julio, para tipo preparación, para ver qué es lo que tenemos, qué cantidad de ciclistas tenemos, con cuál podemos contar para esta nueva temporada. Y en agosto tenemos tres fechas más también de la misma forma, para luego sí comenzar con el campeonato oficial y departamental y regional también. Conjuntamente hemos coordinado con Rivera, como ellos tienen su campeonato, habiendo ciclistas de Tacuarembó que están participando en Rivera, y los de Rivera vienen acá, por eso lo hicimos, llegamos a un acuerdo mutuo, de hacer una fecha allá y otra acá, una allá y otra acá, de la forma distinta, son totalmente dependientes. El campeonato es de Tacuarembó, en la cual van a participar todas las categorías. A primera hora, como se viene corriendo, desde las montañas, las máster, las distintas categorías de máster, la distinta categoría de damas también, después tenemos los élites. Este año el campeonato oficial está comprendido una carrera por circuito por mes y una carrera de ruta. Como el año pasado habíamos hecho tres, este año hemos decidido agregar una más para poder llegar a las distintas zonas rurales de nuestro departamento, porque así tienen la posibilidad de los vecinos de ver el pasar de los ciclistas que están participando de Tacuarembó y de los demás departamentos que vienen a participar. Este año Tacuarembó está comprendido con dos equipos nada más. Volvió el Tacuarembó Cycle Club conjuntamente con el San Isidro. Son los dos equipos que tenemos hasta el momento. Estamos uno en espera, que el Club La Cesta, estamos en espera que nos contesten. Y después participarán los ciclistas que vienen de afuera de distintos departamentos, como Paysandú, Tacuarembó, Artigas, Rivera, que siempre hemos hecho. Esperemos que sea una buena concurrencia a partir del campeonato oficial, pero en esta ya se van a empezar a venir a probarse y ver cómo están los preparativos.
0: Expresiones de Luis Eduardo Sosa, presidente de la Federación Ciclista de Tacuarembó.
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2: Redes sociales, inteligencia artificial y ciberdelitos serán el eje de una charla abierta a la comunidad en Club Tacuarembó, organizada por el Círculo de Periodistas para el próximo jueves 24 de julio a la hora 19. En diálogo con Radio Zorrilla de San Martín, el doctor Matías Acosta explicó que el seminario abordará temas como estafas informáticas, grooming, acoso telemático, bullying digital y otros delitos vinculados al uso de las nuevas tecnologías. El profesional señaló que las denuncias por ciberdelitos han aumentado de forma significativa en los últimos años.
3: Agradecido al Círculo de Periodistas y al Club Tacuarembó, y que bueno, en definitiva toca una temática muy, muy interesante, muy importante, algo que lo vivimos todos los ciudadanos a día, lamentablemente, y que viene creciendo en el Uruguay. Pero bueno, este tipo de cosas que a diario lo vivimos, y bueno, lo tratamos en este seminario y tratamos de darle, como dicen los chiquillos, los tips para poder prevenirlo, ¿no? Nosotros, y esto es importante, Sergio, decirlo, hace muchos años iniciamos estos seminarios con los chiquilines. Fuimos desarrollando ya con los padres, después con los abuelos, y los más vulnerables en aquel momento en determinados delitos eran los más jóvenes. Ahora, en realidad, los más vulnerables son los mayores. Y los chiquilines lo que hacen es, de alguna manera, orientar a sus padres, a sus abuelos, a sus mayores. Esto que lo vivimos a diario...
4: Justamente eso te iba a preguntar, Matías. ¿Cómo nos protegemos ante determinadas situaciones? ¿Cuál es la clave?
3: La clave la vamos a decir el 24. Y bueno, siempre nos gusta, en este tipo de seminarios, hacer un ida y vuelta con la gente, charlar con la gente, ver casos nuevos. Más o menos se repiten los casos, ¿no? Pero bueno, lo importante siempre, y para hacerlo más genérico, es hacer la denuncia, ¿no? Es importante. Uruguay, en el pasado hubieron casi 11.500 denuncias sobre este tipo de temas. Hay una ley, una nueva ley. Uruguay viene de atrás en todo esto, ¿no? Hace muchos años nosotros venimos hablando, hace 3 años tuvimos alguna reunión con la Cátedra de Derecho Penal, sobre estos temas, planteamos en su momento a organismos estatales que estos temas sean temas de la currícula del día a día, ¿no? Ahora hay una guía en la educación, pero en el día a día se pierde, Sergio, este es un tema que a mí en lo particular me apasiona, pero se pierde no solamente en el tema de las estafas, por decir un tema, pero acá hablamos de muchos temas, ¿no? Hablamos de ciberbullying, que han habido casos muy, muy, muy sonados a nivel nacional, de grooming, pero para llegarle al vecino en estos minutos, el tema de las estafas, se pierde no solamente lo económico, algunas veces es hasta los temas psicológicos, ¿no? Fíjese que usted, que un jubilado que sea estafado y que se viva ese dinero al mes y que le vacíen la cuenta, realmente genera un tema psicológico en esa situación, económico, social, etcétera. Entonces, es un tema que Uruguay viene un poquito de atrás. Hay una nueva ley ahora que se aprobó en el 2024 que establece específicamente cuáles son los delitos, pero bueno, tenemos que entre todos, y justamente es lo que nos lleva estas charlas y después este seminario, después lo vamos a hablar por qué empezamos estos seminarios hace ya 8 años, nos lleva a llegar a la gente con ciertas tips, como dicen los chiquilines, para poder prevenirlo. Pero a su vez, el ida y vuelta entre la gente y quienes podemos generar estas charlas, genera también de que podamos tener, y sobre todo decirle a la gente que las denuncias son muy importantes, debido a que con esto podemos alertar a las autoridades sobre las situaciones que están viviendo, ¿no? Yo creo que con el tiempo Uruguay se va a ver obligado a tener juzgados especializados en este tipo de ciberdelitos, ¿no? No tengo ninguna duda. Fíjate que casi el 90% de los delitos tradicionales, tienen... tienen

0: un tono de digitalización, es decir, tienen una, o se hacen a través de un teléfono, o se hacen a través de una computadora, o se desarrolla a través de ciertas aplicaciones, siempre tienen un roce con la tecnología. Entonces esto realmente ha traído mucho perjuicio a nuestro país, y bueno, nosotros lo que tratamos es de alertarnos.
1: Así hablaba en Radio Zorrilla de San Martín el doctor Matías Acosta. Se ofrece joven para el cuidado de personas enfermas en sanatorio, hospital o domicilio. Tratar con David al 094-175-608. La parroquia de San Fructuoso, Iglesia Catedral, anuncia para este domingo la misa a la hora 11 en el templo parroquial. La parroquia de San José está anunciando también para este próximo sábado 11, misa en Cerro Travieso a la hora 15:30. Para hoy, jueves 9, misa en la matutina a la hora 16 en la Casa de Echeveste. Para el domingo 12, misa en el templo parroquial a la hora 10 y en Valle Edén también a las 10 horas. La misa en Curtina será a la hora 16:30. La parroquia Nuestra Señora de Lourdes está comunicando que este domingo a la hora 17 tendrá la misa en la parroquia, el sábado 17:30 en la capilla San Isidro del barrio Torres. Celebración de la palabra este sábado a la hora 16 en la capilla Virgen de los 33 del barrio Don Audemar. La parroquia de la Santa Cruz está comunicando que este jueves y viernes no habrá Eucaristía. El sábado la Eucaristía será en el templo parroquial a la hora 18:30 y para el domingo en doble horario, Eucaristía por la mañana 10:30 y por la tarde a la hora 18:30 en el templo parroquial. Destacamos también aquí en CX140 que se va a estar desarrollando el encuentro de fútbol femenino en el estadio Raúl Goyenola, hoy jueves 9 de julio a partir de la hora 20. Están todos invitados, entrada a un alimento no perecedero, donde lo total de lo recaudado será destinado al merendero del barrio Santa Isabel. Estará jugando la selección de Tacuarembó y la estación desde la República Argentina en este partido hoy a la hora 20 en el estadio Raúl Goyenola. Reiteramos, la entrada es un alimento no perecedero que será destinado al merendero del barrio Santa Isabel. Fue extraviada una cédula de identidad a nombre de Santiago Camacho. Se agradece aportar información al 092-27-27-57. Informamos aquí en CX140 Radio Zorrilla de San Martín que se viene realizando la poda de árboles aquí en Tacuarembó. Destacamos que la Intendencia Departamental de Tacuarembó, a través de la Dirección de Servicios Departamentales, comunica que continúa desarrollándose la poda de árboles en distintos puntos de la ciudad. Hasta este viernes 10 de julio, los trabajos se realizarán en calle Dr. Hugo Ferreira, desde Washington Beltrán hasta Olimpia Pintos, en el horario de 6 a 9. Se solicita dejar libre de vehículos la zona comprendida entre Elías Abdo y Olimpia Pintos, a efectos de facilitar el trabajo de los equipos. Asimismo, se trabajará por calles Elmar Michelini desde 25 de agosto hasta Luis Alberto de Herrera en el horario de 9 a 14 horas. Para el sábado se realizará un repaso de árboles sin podar por 18 de julio desde Jaime Ross hasta Washington Beltrán en el horario de 6 a 9. Luego de esa hora, las tareas continuarán por calles Elmar Michelini hasta Luis Valle. La Intendencia de Tacuarembó está solicitando a la población respetar la señalización que está colocada en las zonas de trabajo. 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
2: Entonces a las 13 horas, los puertos retomaron hoy la operativa con normalidad bajo la advertencia del gremio de trabajadores de que las medidas de fuerza pueden reanudarse dependiendo del resultado de las negociaciones.
3: La empresa Terminal Cuenca del Plata se aseguró que a pesar de la tregua gremial, la situación permanece incambiada y bajo un clima de alta tensión.
2: El dirigente del Supra, Álvaro Reinaldo, indicó hoy a Radio Monte Carlo y Cori que el principal reclamo es que se les garanticen 25 jornadas mensuales a los trabajadores.
3: Las cámaras empresariales se emitieron un comunicado exigiendo al gobierno que tome acciones para solucionar el conflicto del puerto.
2: El presidente del Zunca rechazó el concepto de modernización que manejan las cámaras empresariales, advirtiendo que detrás de esa propuesta se esconde la precarización del trabajo.
3: El dirigente Richard Ferreira señaló a Radio Monte Carlo y Cori que la negociación colectiva en la construcción está profundamente estancada.
2: La presidenta de ANCAP espera informes para saber si hay petróleo bajo aguas oceánicas de Uruguay, luego que desde YPF Argentina se afirmó que existe una reserva más grande que la de Vaca Muerta.
3: Se apronta en Uruguay un nuevo envío con ayuda humanitaria para los afectados por los terremotos en Venezuela, que se cobraron la vida al menos de 3.800 personas.
2: El inmigrante venezolano Gustavo Becerra indicó hoy a Radio Monte Carlo y Cori que los insumos serán recogidos por el ejército, pero aún no está confirmado cuándo partirá el avión Hércules hacia Caracas.
3: La Comisión de Hacienda de Diputados comenzó a recibir hoy a distintas delegaciones en el marco de la discusión de la rendición de cuentas.
2: La policía va a fortalecer con el uso de drones la seguridad en la zona metropolitana y en la frontera con Brasil.
3: El director del Comando Unificado, Víctor Torres, indicó que con esos equipos también se apoyará el trabajo de vigilancia en áreas rurales.
2: El Ministerio del Interior condecoró hoy a los bomberos que viajaron a Chile para ayudar en el combate a los incendios del verano. En otros temas, tras pagar la deuda del impuesto de primaria, luego de una denuncia periodística, el presidente Yamandú Orsi terminó de regularizar en estas horas la situación catastral de su casa de Salinas.
3: El mandatario estará en la tarde en Colonia para la presentación por parte de OCE de los trabajos de saneamiento para Juan Lacase y Nueva Helvecia.
2: El proyecto de ley con los cambios a la seguridad social y las formas de jubilarse se prevé que sea enviado al Parlamento en agosto.
3: El presidente del BPS, Jimena Pardo, indicó hoy a Radio Monte Carlo y Cori que adelantar la edad de retiro a los 60 años tendrá un impacto neutro en la finanza del organismo.
2: Encuentra resistencia el planteo del diputado de Cabildo Abierto, Álvaro Perrone, para que el fiscal de corte subrogante se elija por sorteo y dure 6 meses en el cargo.
3: La senadora nacionalista Graciela Bianchi reclamó que Manini Ríos expida ante lo que consideró un disparate.
2: El cesado director del Hemocentro de Maldonado, Jorge Curbelo, afirmó en la Comisión de Salud de Diputados que el proyecto se está desmantelando.
3: El primer semestre del año una reducción de 12,5% de las personas fallecidas. Un siniestro de tránsito informó este mediodía la UNACEB.
2: En junio se vendieron 300 autos eléctricos menos con respecto a mayo, según datos de la Asociación del Comercio Automotor.
3: Mataron de un balazo en el pecho a una mujer de 37 años cuando caminaba junto a su hija en Villa García, aquí en Montevideo. La víctima no tenía antecedentes.
2: En los deportes comienzan esta tarde los cuartos de final del Mundial de Fútbol con el partido Francia-Marruecos a las 17 en Boston.
3: Mañana será el turno de España ante Bélgica a las 4 de la tarde en Los Ángeles.
2: Marcelo Broly recibió el ofrecimiento oficial para dirigir a la selección uruguaya sub-20, aunque su intención es estar al frente de la mayor hasta el 2030.
3: Tabaré, Verdi Rojo y Estocolmo Olimpia juegan esta noche 20:15 por la octava fecha de la Liga de Ascenso en básquetbol.
2: Del exterior, el Senado de Paraguay aprobó una declaración rechazando los insultos racistas de la senadora Celeste Amarilla contra el jugador Kylian Mbappé.
3: Damasco saludó la decisión de Estados Unidos de retirar a Siria de la lista de países patrocinadores del terrorismo.
2: Repasamos los datos del tiempo. Cielo nuboso sobre Montevideo, la temperatura 15 grados una décima.
3: Los vientos rotan del noroeste a 7 kilómetros.
2: Presión 1015.8.
3: Humedad 61%.
2: Visibilidad de 15 kilómetros.
3: Resto del día nuboso y cubierto, dice el INUMED. Baja probabilidad de precipitaciones 15, la máxima la actual para el área metropolitana, 21 para el norte.
2: Volvemos al Parlamento con Enzo Ferrari.
4: Efectivamente, Leo, está ocurriendo en estos momentos una rueda, una declaración conjunta de la bancada de la coalición republicana en el marco de la rendición de cuentas. Tiene la palabra el senador blanco Javier García, a quien a continuación vamos a escuchar.
5: Que no son los noches de rumbo, lo que ha tenido hasta discrepancias y debates entre los propios integrantes del gobierno, porque marcan nombres que surgen. Por eso la coalición republicana anuncia hoy que no vamos a votar en general la rendición de cuentas, porque, como decíamos recién, expresa la conclusión del resultado de un año de mal gobierno. La discusión particular, como con el tono positivo que la coalición republicana ha tenido, que ha tenido durante el debate de la ley presupuestal del año pasado, tiene en la rendición de cuentas de este año, que va a tener todo el transcurso, va a ser una discusión particular donde haremos aportes, donde plantearemos mejoras, aditivos, iniciativas nuevas, que seguramente debatiremos
6: y buscaremos acordar con todos los partidos para hacerlas realidad. Dicho esto, que fue, dejo a los compañeros que quieran hacer uso de la palabra y después a los señores periodistas.
7: A cuenta de lo que digan los compañeros que hablarán después, seguramente enfatizar en que esta es la posición de la coalición republicana y de la bancada de la coalición republicana, que votará en contra de esta rendición de cuentas en general. Este pase de raya que decía Javier en particular es la nota que se le pone al examen que da el gobierno en este primer año, y quiero decir que el gobierno y el ministro no aprobaron el examen, están aplazados, se fueron a febrero, y eso lo entiende todo el mundo. Tuvimos una interpelación en la cual la coalición republicana le dijo todo esto al ministro con toda claridad, y aquí estamos con una rendición de cuentas que claramente no conforma. En los temas más importantes en materia de seguridad y de empleo, como decía Javier, realmente tiene un debe, y creemos que el mejor mensaje que podemos dar es el que le da la ciudadanía, que es quien desaprueba esta gestión con más contundencia. Así que no hacemos más que trasladarle al gobierno el descontento ciudadano por no llegar a fin de mes. No hay que ser grado 5 de Harvard para darse cuenta, caminar cualquier rincón del país y ver que la gente no llega a fin de mes. Entonces, menos palabras complicadas.
2: Estábamos escuchando en vivo la conferencia de prensa de la coalición republicana desde el Parlamento. Allí está Enzo Ferrari. Lo concreto es que no votan en general la rendición de cuentas del gobierno.
3: 13:10, alista un nuevo envío de ayuda humanitaria para los afectados por los terremotos en Venezuela.
2: Gustavo Becerra, vocero de la iniciativa de recolección, prevé que los insumos sean recogidos por el ejército durante las próximas horas, pero no confirmó si hoy partirá el vuelo hacia el país caribeño.
3: En tanto, destacó que en el avión Hércules viajará con colchones, además de medicamentos, artículos de higiene, leche en polvo y suplementos.
8: Estamos armando todo el protocolo para que en el transcurso del día de hoy sean llevados los insumos que fueron seleccionados para este segundo viaje, sean llevados a la base aérea número 1. Entonces estamos terminando de hacer todo el proceso de embalaje, de selección de los artículos, terminando de recoger para que venga el ejército a recogerlo y llevarlo a la base aérea.
3: ¿Cuáles son los artículos que priman en este envío?
8: Mira, medicamentos, insumos médicos, artículos de higiene, leche en polvo y suplementos, y en esta ocasión van a ir también colchones, porque tenemos un lote de colchones que fueron donados y vamos a entregar un lote de colchones también.
3: ¿Está previsto que el vuelo salga hoy?
8: Información real de cuándo sale el vuelo solamente lo sabe en este momento el Ministerio de Defensa, Cancillería. Nosotros estamos cumpliendo con los protocolos que nos están indicando. Hoy vienen a retirar sí los artículos y esperando respuesta para que ellos nos den información de en qué momento sale el vuelo. Entendemos que el avión estuvo en mantenimiento durante algunos días de la semana, y en ese orden, tenemos que esperar la información oficial tanto de Cancillería como del Ministerio de la Defensa.
9: Por otro lado, consultarle si la ayuda que se envió en el vuelo anterior haya llegado a destino correctamente y se haya implementado.
8: Bueno, mira, según lo que tenemos informado, porque como tal cual lo han visto en las redes del Canal 5, esta ayuda llegó a Venezuela, llegó a suelo venezolano, fue entregada al gobierno de Venezuela. Y al parecer hubo una entrega del gobierno de Venezuela hacia la ONG Caritas de Venezuela.
2: Era Gustavo Becerra, inmigrante venezolano.

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5: 13 y 14, durante el primer semestre de este año se registró una reducción de 12,5% de personas fallecidas en siniestros de tránsito.
6: Los datos se desprenden del informe presentado por la UNASEV correspondiente al periodo entre el 1 de enero y 30 de junio de este año.
5: En diálogo con Radio Montecarlo, el presidente de la UNASEV, Marcelo Metediera, indicó que además se dio una reducción de 3,4% de siniestros de tránsito y 4,5% de personas lesionadas.
7: Los números que son muy alentadores en materia de siniestros de tránsito, de lesionados y de fallecidos. En este, si comparamos el primer semestre de este año con el primer semestre del año pasado, hubo un descenso de un 12,5% de los fallecidos de siniestros de tránsito. Hubo un descenso de un 3,4% de siniestros y un descenso de un 4,5% de total de lesionados. Y, a ver, nosotros siempre decimos, no nos vamos a manejar por la foto, esto es la foto del momento. Sí es alentador porque si uno compara, además, el semestre del 25 con el 24 y del 24 con el 23, que venían en un aumento sostenido, bueno, sería este primer semestre en el cual se logra un descenso importante. Sabiendo además que el segundo semestre en Uruguay siempre es complicado, los meses de octubre, noviembre y diciembre son complicados, pero bueno, las proyecciones que tenemos nos alientan a que, bueno, vamos a tener un resultado distinto y bueno este año. Entonces, como siempre presentamos los datos cuando son buenos, también cuando son malos. El año pasado, en julio, salimos a informar que junio había sido el peor mes del año en cuanto a fallecidos en siniestros de tránsito. O sea, creemos que desde esa información se va construyendo lo que se va construyendo, así que nada, simplemente es mostrar la información, es pedirle a las instituciones como el operativo Ñandubay del Ministerio del Interior, como las intendencias, que no bajen la guardia con el trabajo que viene haciendo, es plantearle además al Congreso de Intendencia, al Legislativo Nacional, y también esta rendición de cuentas que estamos dando algunos debates con algunas herramientas más que necesitamos para tratar de sostener este dato que bueno, es un buen dato en este momento.
6: Merediera informó además que, entre otras características, se destaca que casi 6 de cada 10 personas lesionadas son hombres.
5: El 45% de las personas lesionadas tienen entre 15 y 29 años, siendo el grupo de 20 a 24 el más representado.
6: Los motociclistas continúan siendo, y las motos, el medio de transporte con mayor participación en la siniestralidad.
7: El comparativo, 6 de cada 10 personas fallecidas son hombres, el 45% está entre 15 y 29 años, el 64% de los lesionados iban moto, el 50% de los fallecidos iban moto. Se mantiene algo que se dio este año, no así el año pasado, pero que la mayor cantidad de siniestros de tránsito, un 55%, se mantiene en las plantas urbanas, en las ciudades, y un 45% en las rutas nacionales. En eso no difiere absolutamente en nada o en casi nada lo que son los datos del año pasado. Por lo tanto, los usuarios vulnerables, el tipo de vehículo, sigue siendo los que tienen las mismas consecuencias.
8: El tema celular.

0: crédito que lo muestran en el permiso por puntos, tiene una quinta importante de puntos, por tanto implica que tiene que haber un control diferenciado. Vuelvo a decir, el uso del celular, aquella persona que va hablando por celular, aquella persona que va mandando mensajes de texto, ¿no? Después hay otras discusiones, si el delivery, si la pantalla táctil, esa es otra discusión. Pero acá lo que está de fondo a priori es la manipulación del celular, y bueno, las intendencias y camineras tienen las herramientas para fiscalizar.
1: Era Marcelo Metediera, presidente de UNACEF.
2: Presidente de Zunca, Richard Ferreira, rechazó el concepto de modernización de las cámaras empresariales, advirtiendo que detrás de esa propuesta se esconde la precarización del trabajo.
1: La negociación colectiva en el sector de la construcción se encuentra, dijo, en un profundo estancamiento.
2: Tras 8 reuniones y a las puertas de un noveno encuentro, Ferreira confirmó a Radio Monte Carlo y Cori que no ha habido avance ninguno en la negociación de nuevo convenio colectivo, una situación que ya se extiende por un centenar de días.
1: Ferreira señaló que la respuesta de la contraparte patronal a la plataforma del sindicato ha sido un no rotundo, lo que ubica a ambas partes a una distancia considerable de un posible acuerdo.
2: Según el dirigente, el sector empresarial está intentando dilatar los tiempos y crear un escenario de conflictividad, referencia a las preocupaciones transmitidas recientemente por la Cámara de la Construcción al presidente Orsi.
3: No hemos tenido ningún tipo de avance en función de la plataforma que nosotros presentamos, que creemos que es una plataforma justa y que ubica, ¿verdad?, un próximo convenio colectivo que sea de avance, no solamente en el aspecto salarial, sino fundamentalmente en condiciones, en seguir mejorando las condiciones de trabajo. Lo que hemos recibido como respuesta es un no, y que a partir de ahí nos ubica en una distancia considerable pensando en trabajar sobre una zona de acuerdo. En este sentido, ¿verdad?, nosotros entendemos de que ha habido y sigue habiendo intención de justificar el tiempo de la negociación, que ya va más de 100 días sin convenio colectivo en la industria de la construcción, por el lado de tratar de generar un escenario de conflictividad, así como ayer el presidente de la Cámara lo planteaba, según la prensa, al presidente de la República. Nosotros lo que decimos es que, en definitiva, la conflictividad en la industria de la construcción, en la mayoría de los casos, se da a partir de incumplimientos empresariales, y no por una postura intransigente por parte de los trabajadores. Y en este sentido, nosotros consideramos de que para que haya negociación y que en definitiva poder llegar a una zona de acuerdo, también tiene que haber de la contraparte, de la otra parte empresarial, también un acercamiento en tratar de generar la posibilidad de un convenio colectivo que refleje las pretensiones del conjunto de los trabajadores, lo que tiene que ver con el salario, con la reducción del tiempo de trabajo, con seguir avanzando sobre políticas de empleo que den oportunidad a todos y a todas, sobre lo que tiene que ver con a la atención a la salud mental, o sea, una plataforma que considero que es justa.
1: Ferreira fue enfático en indicar que desde el Zunca defienden que la propuesta presentada es justa y busca ir más allá de lo salarial.
3: Porque ese término de la modernización lo están utilizando ya hace un buen tiempo la Confederación de Cámaras Empresariales. Y cuando uno lee el documento del 2024 de la Confederación, que decía que para ellos la modernización pasa por flexibilizar las condiciones de trabajo, por flexibilizar el horario, porque los consejos de salario dejen de ser obligatorios y que sean voluntarios, que los ajustes salariales se diferencien en función de la empresa o de la ubicación geográfica. Nosotros no compartimos esa afirmación en cuanto a la modernización, porque lo que esconde en todo caso es la precarización del trabajo. Nosotros siempre hemos estado dispuestos a discutir en el ámbito de negociación diferentes formas que tengan que ver con atender el planteo empresarial, pero también se debe atender el planteo de los trabajadores.

0: Y en este caso, cuando se dice de que preocupa la alta conflictividad en la industria de la construcción, lo que no se dice que la mayoría de los conflictos que han habido en nuestra industria es por incumplimiento empresarial, por incumplimiento al convenio, por incumplimiento a la legislación laboral o diferentes incumplimientos. Entonces no se puede decir muy suelto de cuerpo de que preocupa la conflictividad en la construcción sin decir de que el origen de los conflictos es el incumplimiento de las empresas.
1: Vamos a Richard Ferreira, presidente del ZUNCA.
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10: Martín Olaverri, buenas tardes.
11: Buenas tardes, el gusto de saludarlos hasta ahora para actualizar la información vinculada a la actividad de los agronegocios. Bueno, una novedad importante de estas últimas horas que dejó la participación del ministro de Economía ayer en el Parlamento, la propuesta que se maneja para la eliminación del 1% municipal que pagan los semovientes, tema que, bueno, está planteado ya desde hace bastante tiempo en el país. Formalmente los intendentes van a estar recibiendo ya el martes de la semana que viene la propuesta del Ministerio de Economía y Finanzas, que propone mantener lo que ingresa hoy a las intendencias por concepto de 1% municipal y luego tener variables de ajuste. Uno tiene que ver con, revisar año a año las ventas y en base a eso hacer una evaluación de cómo viene la venta de semovientes y ajustar sobre esa variable, hacerlo en función, por ejemplo, del stock ganadero de cada departamento, tema que se va a estar resolviendo, como decíamos, en estos días. Pero todo indica de que el camino y la línea va en lo que es la eliminación del 1% municipal que hoy pagan los semovientes. Conversábamos sobre estas posibilidades con el próximo presidente del Congreso de Intendentes, intendente del Departamento de Florida, Carlos Enciso.
12: Y por supuesto es un tema que lleva años en la agenda, Federación Rural, gremiales, intendencias, Congreso y gobierno de turno. En este caso, la última referencia a la cuestión fue en el propio Congreso de Salto, Congreso de Intendentes, que se hizo también prácticamente en paralelo con el Congreso de la Federación Rural, y que la directiva fue recibida en el plenario, de lo cual a priori manifestamos todos los intendentes la idea, la voluntad de ver una solución. Obviamente es un tema de recursos, y recursos concretos que llegan mes a mes a las finanzas municipales. En el caso de Florida, para poner un número certero, son $4 millones anuales que se recauda por el 1%. Del gobierno facilitar más o menos

0: El promedio de cada departamento en este momento como solución lo vemos factible. Lo que sí todavía no tenemos ningún elemento, porque hay una reunión la semana próxima citada por OPP, que hubo una sola reunión de trabajo con Economía, Ganadería, Congreso de Intendentes y OPP. Esperemos ver cuáles son las propuestas que... por lo menos en un sondeo rápido que hicimos con los colegas, fundamentalmente de la bancada del Partido Nacional, no había elementos. No sé si el presidente actual habrá tenido alguna comunicación entre ayer y hoy, el presidente Olivera de Paysandú.
1: Escuchábamos a Carlos Enciso, intendente de Florida y próximo presidente del Congreso de Intendentes. Asume el jueves de la semana que viene. Para Informativo Cori y Radio Monte Carlo informó Martín Olaverri.
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12: Las 13 horas y 31 minutos.
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8: Las 13 horas y 56 minutos.
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14 minutos pasan de las 2 de la tarde. ¿Qué tal? ¿Cómo están? Bienvenidos. Es un gusto comenzar una edición más de Palabras Más, Palabras Menos en la tarde de Zorrilla de San Martín. En la nublada, dicen algunos, frío. Para mí no tanto. Le hablo a los tres, porque este programa es una barbaridad. Con tres operadores comenzamos a hacer el programa con ustedes en la tarde de hoy. Porque desde ahora y hasta las 4 comenzó Palabras.

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2: Ahí vamos. Estamos comenzando la tarde con ustedes. Nublada, quiere y hace fuerza para asomar el sol, pero todavía poco se muestra. Apenas allá por el este se ve algún rayo de sol. Pero estamos prontos para estar compartiendo música con ustedes, para plantearles algunos entretenimientos, para estar a las órdenes, siempre, por supuesto, con las líneas de teléfono hoy habilitadas, 2605 y 2779, para que ustedes estén haciendo el programa junto a nosotros aquí en la tarde de Zorrilla de San Martín. Aquí en la tarde de Palabras Más, Palabras Menos, lo voy a saludar y le voy a dar las muy buenas tardes.

0: Porque la verdad que hoy, cuando llegué a emisora la música, no tenía pinta de que fueran a haber 20 grados.
1: No, sí. no vamos a llegar.
0: Pero ahora, usted dice que no.
1: Si el astro rayo hace fuerza por ahí.
0: Bueno, yo le digo que por lo menos a 18 llega.
1: Muy bien, muy bien. 18 ya es una temperatura linda.
0: Exacto, ya ahora ya está lindo afuera.
1: Agradable, cambió, sí, está agradable, sí, claro que sí. Claro que sí.
0: Bueno, como le decía, se prevén 20 grados de máxima para el día de hoy, para mañana 6 de mínima, 16 de máxima. Nuboso y cubierto con nieblas y bancos de niebla en la mañana, nuboso y cubierto en la tarde. Para el sábado, 6 de mínima, 18 de máxima, mismo panorama, nuboso y cubierto con nieblas y bancos de niebla en la mañana, nuboso y cubierto con neblinas en la tarde-noche del sábado. Ya en lo que es el pronóstico extendido de meteorología, 5 grados de mínima, 14 de máxima para el domingo. Y para el lunes, 2 de mínima y máxima de 15. Si tiene algo planeado para el domingo,
1: sí,
0: yo le aconsejaría que lo haga adentro.
1: ¿Lluvia?
0: No sé si lluvia, pero...
1: ¿Mucho frío?
0: Va a estar frío.
1: Lluvia para la semana que viene, me dijiste ayer, por lo menos.
0: Aparentemente, después del miércoles, jueves de la semana que viene, estaría precipitando. Hemos estado chequeando algunos de los pronósticos de Metsur y el meteorólogo Serra con respecto a lo que va a ser el efecto del Niño, el fenómeno,
1: sí,
0: del Niño.
1: Sí, vi algunas publicaciones, sí.
0: Y aparentemente se viene con todo, ¿no? Con mucha lluvia, con vientos. Serra decía que más bien para Artigas, para la parte de Minas, La Valleja, va a estar complicada la cosa, digámoslo así, con el tema de la lluvia y vientos y otras hierbas, dijo el paisano.
1: Bueno, y todo lo que está pronosticado desde hace un tiempo ya, hubo, además, para lo que tiene que ver a lo que puede llegar a ser las crecientes con el fuerte impacto que estaría causando aquí en el Uruguay a partir del mes de agosto y del mes de septiembre, pero fundamentalmente también en lo que tiene que ver a el sur de Brasil, es decir, a Río Grande del Sur, que cada vez son más los pronósticos meteorológicos que indican que el famoso fenómeno del Niño puede llegar a ser intenso y muy intenso. Vamos a ver en definitiva qué es lo que pasa. También, para los que no les gusta el invierno, aparentemente y según el reconocido meteorólogo José Serra, julio sería el último mes de frío más intenso en lo que tiene que ver a este invierno aquí en la República Oriental del Uruguay. Si bien pueden haber fríos, obviamente, en el mes de agosto ya comenzaría a templarse un poquito más. Eso, en lo que chequeábamos ayer, reiteramos en algunos de los portales privados donde daba su pronóstico el meteorólogo José Serra. Habilitado, gracias Fabián Correa. Gracias. El uno. No, sin duda. Sí. Porque usted es el cero. Antes que... Está sonando la línea telefónica. Por supuesto que estamos siempre a las órdenes para hallazgos, extravíos, inquietudes, a quien corresponda, pedidos de solidaridad, como tuvimos varios y por suerte pudimos cumplir en el día de ayer. Vamos a agradecer, primero le vamos a agradecer a Marga Rocha, pero no sin antes decir que si bien encontraron y le hicieron entrega a un ciudadano habitante de Montevideo, el tacuarembuense de nacimiento, pero en Montevideo con más de 40 años, que se dedica a trabajar como Uber con su automóvil, había extraviado el celular aquí en la terminal de Tacuarembó y por suerte apareció. También tuvimos el pedido, que lo tenemos todavía extendido, de solidaridad de una señora mayor que vive con dos nietos, en definitiva, y que por una gentileza enorme

0: Esther y de todo el equipo de allí, de Casa Bardel, estuvimos haciendo entrega en el día de ayer, así que a todos ellos realmente muchísimas gracias, y es un gusto hacer radio de esta manera con la solidaridad de todos ustedes siempre. En lo que tiene que ver al Mundial, partido a las 5 de la tarde, Francia con Marruecos, hoy Rivero, ¿te vas a pronosticar?
1: Francia.
0: Ah, por el favorito, hoy vas con el caballo del comisario.
1: Sí, sí, no.
0: Sí, no, yo creo que sí.
1: Pueden haber sorpresa, pero no creo.
0: Debería,
1: el equipo,
0: ¿no?,
1: de Francia es un equipo muy consolidado.
0: Sí.
1: Me juego por Francia.
0: Debería, exactamente.
1: Es más, me juego por una final.
0: Francia y Argentina. ¿Francia con quién? A ver, porque...
1: Inglaterra.
0: Vos decís que Inglaterra pasa ahora y el semi elimina a Argentina, porque se cruzan, ¿no?
1: Yo le di el pronóstico.
0: Bueno, yo te lo tomo. Absolutamente. Queda anotado, queda registrado y está la gurizada.
1: Está grabado allá.
0: En la computadora, y está Cristian Moreira y está Fabián Correa por allí viendo. Mensajes que están llegando, en este caso, a mi teléfono particular. Corte de agua en el barrio Rinaldi desde hoy de mañana. Sí, hicimos el reclamo a través de WhatsApp y no ha marchado. En las alturas del Rinaldi, con besitos para Fabián Correa, Pablito Canavarro. Sí. Está sin agua. Pablito y el barrio por allí. Bueno, hecho entonces el reclamo. No, para usted también. Pare, que... ¿Tenés un micrófono? Si tenés algo para decirle a Canavarro... ¿vale?
1: ¿Para tomar mate, quiere agua a Canavarro?
0: Sí, será, me imagino.
1: Sí, porque...
0: Estelita precisa.
1: Del otro, no.
0: Para usted y para Riverito también son los besos. Dice Pablito. ¿Eh? 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
3: Ahí vamos.
4: 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Está presentando la tarde de Palabras Más, Palabras Menos a esta hora. Nos estaban llamando también por algún problema en lo que tiene que ver a la señal de cable 2000, 4632-5140 es el teléfono de cable 2000 aquí en Tacuarembó.
5: Tengo una noticia musical, por decirle algo, ¿no?
4: A ver, dígame.
5: Hoy a la mañana, los amantes, digámosle así, de la música ochentosa,
4: sí,
5: nos despertábamos con una triste noticia. La artista reconocida Bonnie Tyler, ajá, si yo le digo así, capaz que la audiencia no le suena, pero sí. La creadora de este excelente tema, Eclipse Total del Corazón, nos dejaba a los 75 años de edad, dejándonos un legado muy, muy lindo, digámosle así, en el tema musical, y más que nada a nosotros los cincuentones y 40 y pico para arriba que vivimos lo que fueron los años 80, sin lugar a dudas, cuando llegaban los lentos, Eclipse Total del Corazón no podía faltar. A los 75 años de edad dejó de existir hoy Bonnie Tyler.
4: ¡Nuestro!

0: Ah, y déjalo correr un ratito para pegar ya con la pausa, Hugo. Otro de los que nos falta un 24 de agosto, ¿no?
1: Sin lugar a dudas. En los lentos tiene que estar. Como Scorpion, como
0: Hotel California.
1: Hotel California, Kerry de Europe. Bueno, y ahí seguimos.
0: Y ahí seguimos.
1: Sí, cómo no.
0: Hacelo sonar.
1: Temas de Metallica. Que si bien era un grupo, es un grupo metalero, tiene, sí. Siempre dije, las mejores melodías las han hecho grupos metaleros.
0: Mirá, nunca había volado eso.
1: No, después lo voy a hacer escuchar alguna.
0: Mejor escuchar para homenajearla, además, y para disfrutar todos de buena música. Y compartimos la pausa. Y venimos con algún juego y mucha música también hoy, ¿eh? Dale.

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1: La temperatura, 16 grados.
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0: buena música para comenzar otro segmento. Hugo Rivero, por favor, ilustranos. ¿Qué es esto?
1: Yo le dije que de a poquito nos íbamos a ir metiendo en la nostalgia, ¿no? Comenzamos con Hombres G, ¿se acuerda?
0: Y esto recién es julio, ¿eh?
1: Sí, vamos de a poquito. ¿Escuchó el disco ayer o no escuchó?
0: Sí. ¿Cómo no?
1: Le dije que...
0: ¿Correa no lo escucha?
1: No, Correa no escucha.
0: No me extraña.
1: No escucha, ¿no?
0: Solamente dedicado a Musicable. Que para el domingo empiece a editar ahora Fabián Correa. Creo que alguna experiencia del padre del Día de la Madre tengo en cuanto a Musicable. Le van a llegar pedidos hasta de... Que los complacemos con muchísimo gusto, por supuesto, ¿no?
1: Aprovechamos para recordarle a la audiencia que pueden durante todos estos días, durante toda esta semana, está habilitado para que manden los mensajes de audio.
0: Ya
1: para...
0: se puede comenzar a pedir los temas para el día del...
1: ¿Vio cómo usted no escucha la radio?
0: Del padre para Musicable, escucho, está saliendo usted... en la tanda.
1: No,
0: pero
1: escucha la publicidad.
0: Fabián Correa al lado, quiero aprovechar para corroborar con él. Van quedando desde ya toda la semana todos los días, ¿no? Y además le voy a decir otra cosa, cosa que usted no va a... Escucho Musicable durante gran parte del domingo. Durante gran parte del domingo escucho Musicables. Sí, señor. Hugo, tenemos entretenimiento pendiente del día de ayer y ahora que tenemos habilitado el 2605. Vamos a ver si alguien se anima. Está difícil, el colado de ayer quedó pendiente. Presenta entretenimiento. Si no, lo develamos y cambiamos de juego. Dale.
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Entretenimiento que está pendiente. Es un colado de países. Directamente no está relacionado con el mundial, pero para darles una ayuda, es uno de los temas, digámoslo así, que genera cierta polémica en el mundial también, sin ser estar relacionado directamente con lo que tiene que ver si participa, si no participa, si ya quedó afuera, si quedó eliminado, si va a clasificar a semifinal.

Dale, no. Los países son Marruecos, Túnez, Argelia y Angola. 4632-2605 es la línea de comunicación. Nos tienen que decir cuál es el colado y por qué. 2605 es la línea de comunicación. Las llamadas de WhatsApp al 091-00-1400. Exclusivamente para llamadas de WhatsApp. Marruecos, Túnez, Argelia, Angola. ¿Cuál es el colado y por qué? Y les voy a dar una ayuda. Si estuvieron atentos a las polémicas y más que polémicas declaraciones que ha hecho durante el Mundial el gran José Luis Chilaver, por ahí lo pueden rumbear. Por ahí lo pueden rumbear y por ahí lo pueden sacar al colado. ¿Sí? Sobre todo de alguno de los enfrentamientos que tuvo Paraguay por el que quedó eliminado. 2605, línea de comunicación abierta, directa al Estudio Mayor de CX-140, Zorrilla de San Martín. 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No suena el teléfono. Marruecos, Túnez, Argelia, Angola se pusieron difícil con el colado, lo que pasa hoy. Quienes lo armaron, yo no fui. Dijo Chilaver que en el 98, cuando él defendía Paraguay, quedaron eliminados frente a una selección francesa que jugaba muy bien al fútbol. Este Paraguay del 2026 tiene que enfrentar a una selección africana, dijo Chilaver. Con eso no se los estoy diciendo directamente, pero sí los estoy ayudando bastante por el lado que viene el colado. Con los países, con la geografía, jugamos, aprendemos todos aquí en la tarde de la radio. 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Lo leo por última vez, si no, no lo vamos a develar. Marruecos, Túnez, Argelia, Angola. ¿Cuál es el colado? ¿Por qué? Estamos con línea, que es un detalle importante. Estamos con línea. No, porque ayer nos llamó un poco la atención que
y sobre las 6 de la tarde

0: Estábamos acá en la radio y Hugo Rivero me contó qué era lo que había pasado. El por qué en palabras no nos sonaba, la 2605. Develamos entonces el juego. Este Paraguay de este año va a jugar contra una selección de africanos, dijo Chilabar. No lo dije yo. El colado es Angola. Angola es el único de los de estos países africanos, de estos que acabamos de nombrar, que fue colonia portuguesa. Los otros tres, fueron colonia y se independizaron de Francia. De ahí un poco la ayuda que yo intenté darles, con que la selección francesa se nutre mucho de los inmigrantes de las colonias, de los que fueron países africanos, de las colonias francesas. Angola, sin embargo, como por ejemplo también la revelación Cabo Verde, son países africanos, sí, pero que estuvieron bajo el dominio portugués, se independizaron de Portugal. Por ahí venía el colado, difícil tal vez, por eso para ahora, en un ratito, vamos a venir con algún juego, con música, con Hugo Rivero. Tenemos alguna otra pregunta, bien fácil, para que participen todos. Tenemos alguna pregunta de Tacuarembó. Vamos a jugar bastante con los oficios hoy también, aquí en la tarde. Y siempre estamos abiertos a la comunicación con ustedes. En cuanto a los pedidos que tenemos, les reiteramos que el teléfono del Xiaomi de Marga sigue sin aparecer. La denuncia está hecha, se están llevando adelante los procedimientos para poder ver si se puede dar con el rastreo. Para ella es muy importante, y quien lo haya encontrado, 098-712-172, por ese número es a donde se pueden entonces comunicar quien haya encontrado este teléfono marca Xiaomi. Estamos en la tarde de Zorrilla de San Martín, esto es La Tarde de Palabras, contigo.
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4: Ahí vamos.

Nos tenemos que ir prácticamente ya a la pausa de Zorrilla de San Martín. Tenemos que cumplir con los compromisos publicitarios de esta hora. Tenemos para después de la pausa algún juego con la música. Tenemos algún juego de cultura general, pero bien, bien fácil. Y tenemos mucha música hasta las 4 de la tarde, que hacemos palabras más, palabras menos, con ustedes aquí por Zorrilla de San Martín. Ahora es tiempo de los compromisos de la radio. Hugo Rivero, la tanda comercial, Jorge Saavedra, Diario del Aire, que corresponde a la hora. Ya venimos.

0: 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Homero Amílcar Ordeix Machado, que en paz descanse, falleció en la paz del Señor ayer 8 de julio. Sus hijos Sebastián y María José Ferraz, Santiago y Ketty Cardoso, sus hermanos María Lila Ordeix y Luis Eduardo Sández y Esther Piedra, sus sobrinas Natalia y Nadia Sández Ordeix, su nieto Joaquín Ordeix Ferraz y demás deudos participan con hondo pesar su deceso. Sepelio realizado hoy a la hora 11 en el cementerio local. Se domiciliaba en General Artigas 269. Homero Amílcar Ordeix Machado, que en paz descanse, falleció en la paz del Señor ayer 8 de julio. Su hermana política Amelia Dalpray, sus sobrinos Pablo y Lucía, Fátima, Diego y Gerardo Alamón Dalpra participan con hondo pesar su deceso. Su sepelio realizado hoy a la hora 11 en el cementerio local. Se domiciliaba en General Artigas 269. Servicio de Empresa Bris Sociedad Anónima, Jaime Ross 208, Plaza de la Cruz. Teléfonos 4632-2380 y 4080. Adherida a Previsión Sociedad Anónima, afiliada a EFI y SETI Sociedad Anónima. Ingresando en la página web puede dejar su homenaje o condolencias. Homero Amílcar Ordeix Machado, que en paz descanse. 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
4: Las 15 horas y 4 minutos.
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Ya vamos a ir con la línea telefónica, ya vamos a ir con entretenimiento, pero antes tenemos información de último momento que está llegando. Gracias a nuestros oyentes y a través del WhatsApp, se acaba de producir hace algunos minutos un accidente de tránsito en lo que es la rotonda de allí de Victorino Pereira y Ruta 5, suponemos, porque algún mensaje nos dice en La Tiosa, otro mensaje nos dice

0: En la rotonda de la terminal, vamos a tratar de investigar de qué es lo que se trata en definitiva. Es en los semáforos, sí, de allí de la rotonda. Fue entre un auto y una moto. Otro mensaje nos llega ahora, dice un automóvil Fiat Uno y una moto pollerita, aparentemente podría ser de entidad, dice el mensaje, pero nada de esto está confirmado. Todo esto es extraoficial lo que les estamos informando. Por supuesto que todo lo que tenga que ver al parte oficial y demás, ustedes lo van a tener aquí en Zorrilla de San Martín. De todas formas, gracias a los oyentes. No son noticias lindas, pero son noticias que tenemos que dar. Y también precaución, entonces, a todos quienes tengan que circular por esa zona, porque evidentemente está enlentecido el tránsito. Sigue siendo el gran tema de Tacuarembó, las rotondas sobre la Ruta 5. Yo no sé si pasa por poner más radares u a menor velocidad, si pasa por un tema más allá de que en esta intersección hay semáforos, que haya semáforos antes, que se vea muy enlentecido el tránsito en lo que es todo el trayecto de la Ruta 5 en la ciudad de Tacuarembó. Yo creo que deberían de haber, de alguna manera, diferentes tipos de artefactos que hagan que la circulación sea muy lenta en el trayecto, por lo menos de allá del puente hasta la policía caminera, porque hay algunos radares, hay allá en la 14, después hay en Caminera, están los semáforos, pero los semáforos están bastante distanciados acá en Tacuarembó uno de los otros. Entonces, en ese trayecto muchas veces pasa que los vehículos alcanzan a levantar altas velocidades. Capaz que hay que hacer como en Durazno, que es recontra duro pasar por Durazno, porque cada una cuadra tiene un semáforo y nunca están coordinados. Ahora, es cierto que por ahí a todos nos molesta tener que demorar un poquitito más, pero yo no creo que en Durazno hayan accidentes, porque no te da el tiempo nunca de levantar velocidad en una cuadra, porque sabes que a la cuadra tenés otro semáforo y tenés que frenar de vuelta.
1: Otro lugar, usted que ha ido para aquel lado, es Atlántida, que tiene
0: Sí.
1: semáforos, radares y lomada.
0: Exacto.
1: En la recta aquella de Atlántida,
0: Sí, sí, sí,
1: ¿no?
0: sí.
1: Tiene, no sé, pero 15 semáforos y 12 lomadas y 6 radares y alguno móvil que se lo van cambiando de lugar también.
0: También.
1: No, simplemente, Oscar, la intervención era para nuestro compañero Germán Capelli, ya está haciendo las averiguaciones pertinentes. Si tiene alguna novedad al respecto, vamos a salir inmediatamente con el aire.
0: Exactamente. Sí. Vamos a salir al aire, pero siempre con el respeto y con la seriedad que trabaja mucho más en este tipo de noticias Zorrilla de San Martín y Canal 7. Si tenemos, cuando tengamos la información, ya sea oficial y o desde nuestros compañeros, por supuesto que se la vamos a estar dando aquí en CX 140 Radio Zorrilla de San Martín.
1: Lo otro, Oscar, es que la audiencia recién me estaba llamando para quejarse de que no había entretenimiento y desde ayer está planteado un entretenimiento y no sale.
0: Uno que estuvo lo desciframos,
1: Sí, bueno, ¿y ahora?
0: lo dijimos.
1: Sí.
0: Y ahora vamos con más.
1: Claro.
0: Ahora vamos con más.
1: Exacto.
0: ¿Querés otro?
1: Sí, cómo no.
0: Sí.
1: Venga.
0: Bueno, vamos, vamos. Vamos con otro juego. Vamos con otro entretenimiento. Yo les dije antes de ir a la pausa que teníamos más juegos de cultura general y bien, pero bien fácil. Mirá.

0: 091-00-1400 es la línea para que se comuniquen a través de WhatsApp y para que estén haciendo el programa con nosotros aquí en la tarde. ¿Cómo se llama una colección de revistas, diarios y publicaciones periódicas? ¿Qué nombre recibe eso? Eso es lo que nos tienen que contestar. 4632-2605, 091-00-1400 es la línea de comunicación con nosotros aquí en la tarde que está presentando Óptica Tacuarembó, super promoción en lentes para regalarle a papá y cuidar la visión, en lentes para el sol y en lentes de receta. 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Palabras, buenas tardes.
1: Buenas tardes.
0: ¿Nombre?
1: José.
0: José, te escucho.
1: ¿Puede ser enciclopedia?
0: No. No es enciclopedia. Cuando se colecciona revistas, diarios y publicaciones, tiene un nombre. ¿Cómo se llama a una colección de revistas, diarios y publicaciones periódicas? Esa es la pregunta. 4632-2605 es la línea de comunicación con nosotros. 091-00-1400. 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Palabras, buenas tardes.
2: Muy buenas tardes, ¿cómo están ustedes?
0: Bien, muy bien, muy buenas tardes.
2: Me alegro mucho. Voy a contestar y aclaro que lo busqué porque no lo tengo en mi léxico ese término. No sé si es o no es, pero lo que buscan ustedes. Hemeroteca.
0: Hemeroteca es la colección de revistas, diarios y publicaciones. Exactamente.
2: Bueno, eso... estoy incorporando un nuevo término porque la verdad que lo desconocía.
0: Una hemeroteca, pero de eso se trata, de aprender todos acá en la tarde.
2: Exacto.
0: Eso es lo lindo del programa y nosotros aprendemos mucho todos los días. Gracias por estar con nosotros.
2: Que pasen bien.
0: 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Pero ya de una manera muy seria, me voy contigo. Tienes información por allí, Hugo Rivero.
3: Sí, Oscar. Nos hacen llegar nuestro compañero Germán Capelli de allí de primera mano, que estaba haciendo las averiguaciones pertinentes al respecto del siniestro de tránsito en Ruta 5, nos envía lo siguiente. Alrededor de la hora 14, accidente en Ruta 5 y Victorino Pereira. Protagonistas, una moto y un automóvil. La mujer con politraumatismos, atendida y derivada por emergencia médica. El automóvil se desplazaría por Ruta 5 y la moto por Victorino Pereira. Estas son las primeras informaciones que nos hace llegar nuestro compañero Germán Capelli. Evidentemente está interiorizándose y averiguando más datos para tener algo más profundo de lo que pasó, ¿no? Con la señora de la moto con politraumatismos. Fue atendida y derivada por la emergencia médica seguramente al hospital regional, ¿verdad?
0: Perfecto. Viniendo desde Santa Isabel o queriendo ingresar a Santa Isabel, la señora intentaba cruzar Ruta 5 y el automóvil, según nos dicen, se trató de un Fiat Uno Hugo, venía por la ruta.
3: Sí, no nos especifica aquí, el compañero Capelli no nos especifica la marca del auto, pero vendría por Ruta 5, sí. No nos dicen qué dirección el vehículo, pero claro, son las primeras las primeras

0: Las informaciones, ¿verdad?
1: Exactamente, es lo primero y en este tipo de accidentes, indudablemente por eso les decíamos a quienes tengan que circular o a quienes vengan circulando por Ruta 5, la mayor de las precauciones, el tránsito debe de estar enlentecido por allí porque tiene que estar todo lo que es el trabajo, en este caso de policía caminera, de policía científica, y todo lo demás, seguramente puede estar afectado y desviado el tránsito, ya sea en un solo carril o desviado por la rotonda. La información que teníamos entonces de primera mano la está trabajando para prensa de Zorrilla de San Martín en este momento entonces Germán Capelli, y vamos a continuar en la tarde informándoles qué es lo que en definitiva ocurrió, y sobre todo la salud de la persona. El auto iba de norte a sur, el auto venía de la ciudad de Rivera, me dicen por acá. Lo que manejamos, bueno, lo que está manejando Germán también, por supuesto, averiguando periodísticamente, es extraoficial. Pero la información la damos porque está trabajando nuestro compañero por allí para el departamento de prensa de Zorrilla de San Martín. Reiteramos, accidente, sí, confirmado, entre automóvil y moto en la rotonda de Victorino Pereyra y Ruta 5, y politraumatizada la conductora de la moto. Se trata de alguien del sexo femenino, también confirmado, ¿no?
0: Sí, correcto.
1: Perfecto. Y que fue trasladada entonces ya por una coordinaria, por una unidad de emergencia a un centro de salud de aquí, de la ciudad de Tacuarembó. Vamos a continuar informando, como les decíamos, pero lo bravo es que estamos teniendo, ya sea ahí en La Tioya, en América, en la rotonda que hay más adelante, se dan accidentes muy seguidos. Se dan accidentes muy seguidos acá, lamentablemente, acá en la ciudad de Tacuarembó. La ciudad hacia el este ha crecido muchísimo. Hablo del barrio Santa Isabel, Águila Blanca, Centenario, Don Audemar y todo lo que se está poblando más allá todavía. Hace que mucha gente, para venir a trabajar, para venir a hacer las compras, tenga que estar cruzando permanentemente la ruta en motos, en bicicleta y demás. Y por Ruta 5, a la altura de todo lo que es la ciudad de Tacuarembó, a no ser que se vea de lejos que los semáforos, ya sea cualquiera de lo que tiene que ver ahí a Victorino Pereyra o a Pablo Ríos, o los que hay allá más adelante en lo que tiene que ver a línea, estén en rojo, se acelera y se pasa realmente a alta velocidad, y es muy difícil calcular para cruzar en una moto, vamos a ponerla, en bicicleta muchísimo más. Que por ahí crees que te da la distancia, y un camión o un automóvil que viene a velocidad por Ruta 5, cuando querías ver, ya lo tenés arriba y ya se produjo el accidente. Algunos oyentes nos estaban mandando mensajes diciendo lomadas, despertadores y demás que hagan que se enlentezca el tránsito, puede ser una de las soluciones. Sí, puede ser. Y lo otro que yo les decía, bueno, es lo que pasa, y el caso más concreto que hay acá, que es en Durazno. Durazno tiene 5 o 6 semáforos, por lo menos, para cruzar la ciudad, ¿no? Y además, a propósito, están todos descoordinados. O sea, cuando salís en verde de acá, cuando llegás al siguiente es rojo. No tenés la posibilidad de agarrar vos en verde seguido. Y de alguna manera, capaz que perdés 4, o 5, o 6 minutos, o 10 en cruzar la ciudad de Durazno, pero estás evitando un accidente y estás muchas veces por ahí salvando una vida.
0: Totalmente. Lo otro es las rotondas cerradas.

0: Y lo otro es eso.
1: La rotonda cerrada.
0: Que le están poniendo en muchísimos lugares y no acá todavía.
2: Sí.
0: Gran verdad. Gran
1: la
0: verdad.
1: ¿La hicieron en la rotonda de San Gregorio allí?
0: Sí, por ejemplo.
1: Allí hicieron, cerraron la rotonda.
0: No, pero aquí hubo la de la Pedrera.
1: La de la Pedrera también, ahí está.
0: La de la Pedrera, ahí tenés un caso.
1: Exacto. ¿Tiene que sujetar el vehículo sí o sí para hacer la rotonda? ¿No?
0: Sí, absolutamente.
1: También ahí pasa por un tema también de la imprudencia de los conductores, porque también ahí va a tener que ceder el paso en algún momento. Respetar los carteles y eso, pero que tiene que sujetar el vehículo, tiene que sujetar, ¿no? Nos envían otro mensaje por aquí, Oscar, con respecto al accidente.
0: A ver.
1: Fiat 1 color azul, matrícula de Rivera.
0: Ahí va.
1: Venía de norte a sur por la 5. La moto pasaba la ruta para entrar al barrio Santa Isabel. Sí. Aparentemente un golpe muy fuerte en el auto que incluso llevó a la rotura del radiador del auto.
0: Esperemos que bueno, que lo de la conductora de la moto haya sido lo más leve posible, más allá de que ya tenemos por ahí en lo que está trabajando Germán con politraumatismos varios, por lo menos.
1: Sí, falta ver la entidad de las lesiones, ¿no? Pero si fue tan grande el golpe.
0: Sí, es lo que estaba viendo. Es lo que estaba pensando yo en este momento cuando me dijiste.
1: Falta ver si la conductora venía con el casco protector puesto.
0: Que todo estuviera.
1: ¿Qué tipo de casco? Porque también esa es otra, ¿no? Que la gente, he visto muchos conductores con el casco mal puesto, con el casco grande, con el casco suelto, manejando con el casco en la mano.
0: También.
1: No queremos decir que sea el caso, obviamente.
0: No.
1: Obviamente que no.
0: Velamos porque se haya dado con todo como debe de ser, como lo decías vos al principio.
1: Exacto, pero se dan muchas imprudencias en el tránsito, muchísimas imprudencias. Nosotros que andamos en la calle y que salimos a diferentes horas, lo vemos continuamente. El tema que yo manejaba ayer de los vehículos, porque a veces dicen, no, que las motos se te tiran. Es que a veces a la moto no le queda más remedio que pasar por un lugar que no es, porque el vehículo no le está dando el paso por el lugar que debería de pasar. Le dice un conductor tanto de moto como de auto, ¿no? Porque usted lo sabe. Digo, y me ha tocado las dos imprudencias, ojo, las dos imprudencias, tanto de ir manejando el vehículo, el auto, y toparme con imprudencias de parte de la moto, de los peatones, de las bicicletas que levantan la rueda, que usted no sabe para qué lado puede caer, y después, yendo en la moto, también me ha tocado de ver imprudencias como la que yo le comentaba ayer.
0: Sí.
1: ¿No?
0: Sí,
1: y sí, como esas, un montón de...
0: No tengo duda. Otro mensaje que nos está llegando dice... hola, en Ruta 5 hay un enlentecimiento del tránsito cerca del kilómetro 405 debido a corte de árboles que están cerca o sobre la ruta, por lo menos... Es lo que nos dice el mensaje. Lo que estamos tratando de trabajar fundamentalmente es en lo que tiene que ver a este accidente. Vamos a darle lectura más adelante, mensajes que están llegando de la gente con ideas de cómo enlentecer. Lo que sí es cierto, es lo que manejaba Hugo recién, las rotondas actuales, y cada vez hay más y más. Por ejemplo, en los departamentos de Florida y de Rivera es impresionante la cantidad de rotondas que hay. Y son todas cerradas, aunque sean chiquitas. Aunque sean chicas, vos tenés que frenar, buscar la vuelta y continuar. Y estas rotondas que tenemos nosotros aquí en Tacuarembó, sobre Ruta 5 estoy hablando exclusivamente, la que tenemos en La Pedrera para mí está muy bien, y pasa lo mismo en el mismo bypass que va de La Pedrera y desemboca allá en la ruta 31, son cerradas. Tengo que tener que buscar, dar la vuelta y continuar. Seguramente pasa un poco por ahí obsoleto el estilo de rotonda ya que tenemos aquí en la ruta 5, en lo que refiere a lo que atraviesa en la ciudad de Tacuarembó. Vamos a seguir informándoles, vamos a seguir jugando en la tarde, vamos a tener...

0: Por supuesto, mucho para compartir con ustedes todavía, pero tenemos que ir ahora porque Hugo Rivero ya está pronto con toda la información de Quiniela y Tómbola y nosotros venimos enseguida.
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1: Del primero al décimo, 449, 449, 389, 389, 606, 606, 238, 238, 606, 606, 474, 474, 171, 171, 964, 964, 635, 635, 707, 707.
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1: Del 11º al 20º, 588. 588, 853, 853, 284, 284, 955, 955, 511, 511, 591, 591, 350, 350, 671, 671, 588, 588, 885 885. Por repetición y para el juego de la tómbola se extrajeron las bolillas 09, 46 y 67. Reiteramos, a la cabeza en el sorteo vespertino de Quiniela correspondiente al día de hoy, jueves 9 de julio de 2026, 449 449.
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1: La temperatura, 18 grados.
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0: Seguimos adelante en la tarde de Zorrilla de San Martín con visita a esta hora, encuentro de mujeres rurales, beneficio este fin de semana. Recibimos a un amigo que llegó por acá con una carta, pero nada mejor, Radio Verdad, y hablar con él en vivo. Buenas tardes, ¿cómo es tu nombre?
1: Buenas tardes, mi nombre es Fabio Correa y bueno, quería invitarlo para este sábado 11 en el Quincho de Mabel, en Valle Edén, que vamos a estar haciendo un beneficio para recaudar fondos para el Encuentro de Mujeres Rurales, que se realiza el 16 de octubre. Y bueno, invitarlos a todos a colaborar y a participar, y bueno, desde ya, muchísimas gracias.
0: Contanos un poquito, ¿de qué se va a tratar el beneficio allí en el Quincho de Mabel? ¿De qué vamos a poder disfrutar?
1: Bueno, tortas fritas, empanadas, pan casero, pasteles, de todo eso, ¿viste? Algún otro producto, algún dulce, algún otro producto de eso, de ese estilo.
0: Todo caserito y lo rico de allí de Valladén.
1: Sí, todo caserito y rico de ahí de Valladén.
0: ¿Domingo es?
1: Este sábado 11.
0: ¿Sábado?
1: Sábado 11, sí, coño.
0: Precioso entonces para ir a disfrutar con la familia de un buen mate, de ese hermoso paseo que es Valladén y allí en el Quincho de Mabel. Todo lo que se esté vendiendo entonces va a ser a beneficio de el encuentro de mujeres rurales que se va a estar desarrollando en el mes de octubre.
1: Sí, sí, correcto, el 16 de octubre precisamente.
0: Muy bien, le vamos a seguir dando, quedamos con el papel, le vamos a seguir dando difusión. Muy amable, gracias por llegar.
1: Muchísimas gracias y bueno, lo esperamos a todos, muy amable, gracias.
0: Gracias por estar con nosotros, gracias por llegar aquí a Zorrilla de San Martín a esta hora. Vamos a continuar adelante con lo que tiene que ver a el desarrollo del programa. Poneme los auspiciantes, Hugo. Estamos trabajando en conjunto, reiteramos, con prensa, de Zorrilla de San Martín a esta hora.
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Seguimos adelante, estamos en los minutos finales del programa del día de hoy con mensajes de la audiencia. Estábamos trabajando mucho acerca de ese accidente que les estábamos de alguna manera informando que se desarrolló o que se dio en lo que es la rotonda de ingreso a la ciudad, allí por la zona de la terminal. Estábamos haciendo contactos varios, no tenemos información concreta y oficial como lo hacemos aquí en Zorrilla de San Martín para estarles informando de primera mano, pero siempre con la información oficial aquí en la ZSM. Vamos a plantearles algún entretenimiento más. Vamos a plantearles algún juego más. Le mando el saludo muy, pero muy grande a mi amigo, el Coco. Hoy sí, estoy escuchando. Sí, Coco no nos escucha nunca. Pero hoy sí nos está escuchando el principal de allí, de lo que tiene que ver

0: 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Vamos a continuar con un nuevo entretenimiento, vamos a continuar con un nuevo juego, es de los últimos que tenemos aquí en la tarde de la radio, en la tarde de Zorrilla de San Martín, y vamos a cerrar el programa del día de hoy jugando con la música. Y la pregunta, el entretenimiento dice: Zita Rosa ha hecho famosa una canción dedicada a un trabajador zafral rural. Lo que les preguntamos es cuál es esa canción. Es un clásico de el maestro Alfredo Zita Rosa. Famosa canción de Zita Rosa dedicada a un trabajador zafral rural. 091-00-1400 es la línea de comunicación con nosotros. Nos pueden enviar igual mensajes a esta hora porque estamos con los teléfonos de Zorrilla de San Martín a full, totalmente trabajando para ustedes en una presentación de Ferretería Los Amigos. 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Palabras, buenas tardes.
1: Hola, buenas tardes.
0: ¿Tu nombre?
1: Lilian.
0: Miriam.
1: Lilian.
0: Lilian, perdóname, sí. Lilian. Te escucho.
1: ¿Puede ser las coplas al compadre Juan Miguel?
0: No es la que estamos buscando. No es correcto. A ver, por mensaje ya tengo una respuesta correcta. 219, la terminación. Llamame al WhatsApp y por ahí salimos. Palabras, buenas tardes.
2: Buenas tardes.
0: ¿Tu nombre?
2: José.
0: José, ya te tengo. Te pido disculpas, José, 4632-2605-091-00-1400. Palabras, buenas tardes.
3: Buenas tardes, ¿cómo estás, Gama?
0: Bien, ¿quién habla?
3: Habla Graciela acá.
0: Graciela.
3: Para mí la respuesta es taipero.
0: Enorme tema de el maestro Alfredo Zita Rosa, dedicado a un trabajo zafral rural, al taipero. Exactamente.
3: Es un hermoso tema.
0: Hermoso tema. A él nos referíamos. Graciela, felicitaciones.
3: Bueno, gracias.
0: Gracias por estar con nosotros. Gracias por comunicarte aquí en la tarde.
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temazo para disfrutarlo, pero estamos cerrando el programa del día de hoy. 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

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Pablo Ríos y Ruta 5 nos presentó aquí en la tarde, que llega a su fin con palabras, pero se viene el disco al instante. Buenas tardes.

0: deriva por la ciudad.
1: 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Homero Amílcar Ordeix Machado, que en paz descanse, falleció en la paz del Señor ayer 8 de julio. Sus hijos Sebastián y María José Ferraz, Santiago y Ketty Cardoso, sus hermanos María Lila Ordeix y Luis Eduardo Sández, Esther Piedra, sus sobrinas Natalia y Nadia Sández Ordeix, su nieto Joaquín Ordeix Ferraz y demás deudos participan con hondo pesar su deceso. El acto de sepelio fue realizado hoy a la hora 11 en el cementerio local. Se domiciliaba en General Artigas 269. Homero Amílcar Ordeix Machado, que en paz descanse, falleció en la paz del Señor ayer 8 de julio. Su hermana política Amelia Dalprá y sus sobrinos Pablo y Lucía, Fátima, Diego y Gerardo Alamón Dalprá participan con hondo pesar su deceso. Su sepelio fue realizado hoy a la hora 11 en el cementerio local. Se domiciliaba en General Artigas 269. Servicio de Empresa Bris, Sociedad Anónima, Jaime Ross 208, Plaza de la Cruz. Teléfonos 4632-2380 y 4080. Adherida a Previsión Sociedad Anónima, afiliada a EFI y SETI Sociedad Anónima. Ingresando en la página web puede dejar su homenaje o condolencias. Homero Amílcar Ordeix Machado, que en paz descanse. 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
7: Las 15 horas y 59 minutos.
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19: Diario del aire de la hora 16 en Radio Televisión Zorrilla de San Martín. Se anuncia por parte de Meteorología para mañana viernes 10 una temperatura mínima de 6, la máxima de 16.

0: cielo cubierto, nuboso, neblinas y bancos de niebla matinales. Viernes 10 y sábado 11 se presenta en el Teatro Escayola, rumbo norte, en lo que será su despedida previo al viaje a Europa. Benjamín Bulmini, en diálogo con CX140, nos brinda los siguientes detalles.
1: Estamos recaudando fondos y por eso estamos haciendo este show en el Teatro Escayola mañana, viernes 10 y el sábado 11 a partir de las 19:30 horas. Y vamos a estar mostrando lo que vamos a llevar a este viaje importante.
0: ¿Dónde se sacan las entradas?
1: Bueno, las entradas se las puede sacar desde la boletería del teatro, se pueden sacar a través de Habitat y a través de Ticantel.
0: ¿Cuánto cuestan?
1: Cuestan entre 350 hasta 400 pesos.
0: Obviamente que decías, van a presentar lo que llevan al viaje. María Angélica decía, ¿a dónde van? ¿A dónde viajan? ¿A Europa? ¿A qué lugares?
1: Sí, vamos a estar representando Uruguay en Italia, Hungría y Suiza. Entonces vamos a estar llevando nuestra cultura a esos países tan lejanos y tan que motivan a la cultura, y vamos a poder llevarlo a grandes festivales de allá.
0: Expresiones de Benjamín Bulmini, integrante de Rumbo Norte. Ya comienza el disco al instante, nosotros volvemos a la hora 17 y en cualquier momento la noticia importante para que usted sea el primero en saber.

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1: 11 minutos pasan de la hora 16 en todo el país y les damos la bienvenida a otro encuentro del Disco en Instante aquí en Zorrilla de San Martín. Otra tarde juntos estamos.
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1: Se puso linda la tarde, ¿eh? Levantó la temperatura, 18 grados tenemos hasta ahora aquí en el centro de la ciudad de Tacuarembó. Sí, empezó frío el día, raro. Pero ahora bueno, estamos ahí con una temperatura más que agradable, compartiendo música, compartiendo comunicación a partir de este momento y hasta las 17. Les hacemos compañía aquí en la tarde de Zorrilla, aquí en la tarde del Disco en Instante. 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
1: al... 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
1: Vanessa Brito se marcaba el comienzo, abría la puerta de la tarde del Disco al Instante aquí en Zorrilla. Noche de copas se llama el tema que marcaba el comienzo. Ya comienzan a llegar los solicitados, ya comienzan a llegar los mensajes a través del 091-00-1400. Llamadas también a través del 4632-2605. Línea clásica de Zorrilla, línea clásica del Disco en Instante. Diferentes estilos musicales que se van a estar haciendo presente en la tarde. Por supuesto, tratando de complacer a todos los oyentes. Diferentes gustos, diferentes estilos musicales. Y bueno, nosotros tratando de que ustedes pasen 60 minutos lindos ahí, escuchando la música que les gusta, ¿eh?
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1: Comenzábamos con Vanessa Britos, seguimos con otro ya de los solicitados, así nos vamos poniendo al día con los oyentes. Omar, por allí le mandamos un abrazo grande para Omar, fiel oyente Omar del programa. Dice, pasame en un rincón del alma de Estela Raval.

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7: 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Calypso, Chacho Ramos, Amos del Swing. Háblale y dile. 091-00-1400. Terminación 494. Por allí me solicita Hotel California versión en español. ¿Qué tal? Nos arrimamos al 24 y empiezan los ochentosos a aparecer. Bien, bien. Mauricia por allí en La Paloma de Durazno. Le mandamos un abrazo grande para ella. Gracias por estar, Mauricia.
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7: Alexandra por allí solicitando algún tema también. Graciela que se hace presente también. Aide, un beso grande para la amiga por allí hace días, no se comunicaba. Aide, le mandamos un abrazo grande para la amiga que está en sintonía.
10: Orgullo de su papá, Juan Ignacio, Lautaro y Ramiro.
7: 091-00-1400.
10: Eva Luna.
7: 4632-2605. Lilian por allí se comunicaba tempranito, quería escuchar algo de Rosario.

0: La Rosalía aquí en la tarde del disco en instante. Despechá se llama el tema. Lilian por allí nos estaba solicitando algo de Rosalía. Bueno, aquí cumplíamos con la amiga entonces. Te dije que empezaban a aparecer los ochentosos, ¿no? María por allí dice, ya que vas a empezar con los recuerdos, puede ser el último tren a Londres. Feliz jornada, gracias María, un abrazo grande para vos. Bueno, vamos a irme echando, claro. Claro que sí. Marcamos la pausa de Zorrilla a esta hora y ya venimos con más música, con más comunicación. Empezaron a aparecer los...
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0: Claro. Los de la vieja guardia. Pausa, ya volvemos.

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3: La temperatura 19 grados.
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39 minutos pasan de la hora 16 en todo el país. María me lo solicitaba para allí, aquí estábamos cumpliendo con la amiga. Electric Light Orchestra, El último tren a Londres se llama el tema. Un saludo para la tía, por allí apareció la tía Janet, mirá, le mandamos un beso grande para ella. Gracias por estar, tía, ¿eh? 091-00-1404-632-2605. Terminación 494, tempranito, hoy nos pedía Hotel California en español. Ahí vamos.

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0: 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Catherine Bernes aquí en la tarde del disco al instante. Para Natalia, de parte de Octavio allí en Encina, que están en sintonía de la radio. Catherine Bernes, Lucas Sugo, Catherine Bernes. Soy del viento, se llama el tema. 51 minutos pasan de la hora 16 en todo el país.
1: No te creas tan
0: así seguimos. Más solicitados aquí en la tarde.

0: Estamos dispuestos.
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0: Minutos finales del disco en instante, junto a Emanero, David Bisbal, Luciano Pereira, La Peligrosa se llama tema. Un saludo para Isabel por allí que nos manda stickercitos.
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0: Para Olga le mandamos un beso grande. No te enojes.
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0: ¿Qué querés que? Y si no sale, no sale. No juegues más.
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0: Se viene Punto y Raya la tarde de Zorrilla de San Martín. A las 18, Cristian Moreira con su relieve de guitarras. El disco retorna mañana. A las 16, aquí a Zorrilla.
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0: Que tengan un excelente fin de jornada. Los espero mañana. Chau, chau.
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3: Las 17 horas y un minuto.
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1: Diario del aire de la hora 17 en Radio Zorrilla de San Martín. Comenzaron los trabajos de instalación de los contenedores aula en la escuela 94 de Barrio Godoy, lo que será el local para el CEA, que ya está en funcionamiento, el Centro Educativo Asociado con UTU. Precisamente César Daniel González de UTU nos brinda los siguientes detalles.
2: Acá estamos viendo un gran comienzo de una realidad que se dio a partir del año pasado con toda la comunidad educativa de acá del Barrio Godoy, que hoy se está haciendo realidad y bueno, como tú bien lo dijiste, estamos en plena obra y bueno, la idea es que esta obra se termine esta semana, más tardar el lunes, y bueno, para que podamos empezar a recibir a nuestros estudiantes aquí en la nueva institución que es el CEA del Barrio Godoy, que es un centro asociado educativo que tiene dos pilares fundamentales, que uno es lo contiguo en el territorio y lo otro es la continuidad educativa para estos estudiantes que, como sabemos bien, hay toda una dificultad en cuanto a la accesibilidad al transporte y a la llegada a lo que es la zona urbana. Para eso un poco la idea de nuestra institución como estrategia, bueno, abordar un poco lo que son las inclusiones educativas y bueno, se presentó este proyecto a nuestras autoridades y hoy se está haciendo realidad acá en el Barrio Godoy, un nuevo centro CEA para toda la comunidad educativa.
3: ¿Cuáles son las características de la obra?
2: Las características de la obra hoy en día cuentan con baterías de baño, con una dirección y administración y un salón, ¿verdad?, de clase, el cual digo esto va a ser evolutivo. Ya a partir del próximo semestre empezaremos a trabajar con la disposición de nuevas aulas porque como todo esto va a crecer. Hoy en día tenemos 18 estudiantes en séptimo y aproximadamente unos 24 futuros estudiantes para el año que viene, o sea que va a tener un crecimiento bastante importante y bueno, la idea nuestra es empezar también a abordar lo que es el crecimiento educativo acá en la región y en la zona. También más adelante un poco la idea es abordar

0: otra formatos educativos, ¿verdad? Que eso se va a trabajar con nuestros referentes y con la comunidad, aprovechando los espacios para ver qué podemos también hacer inclusión a toda aquella muchachada o comunidad o jóvenes adultos que quieran abordar toda la parte educativa con la culminación de ciclos y demás, y bueno, aprovechar los espacios que tenemos, que son espacios públicos y que son de la comunidad.
1: ¿Cuándo estiman ustedes que estarán habilitadas estas aulas?
0: La obra se finalizaría entre mañana y el lunes, y bueno, y ahí empezarían a venir los equipamientos, que eso lo mandan desde Arquitectura de Codicen, así que calculamos que dentro de una semana ya estaríamos operativo acá.
1: César, obviamente estas instalaciones son rápidas, estas obras se efectúan de forma dinámica, tomando en cuenta que son prefabricadas y simplemente se tienen que realizar algunos detalles.
0: Exactamente, eso es así, pero viste que esto se te hace con un presupuesto de Codicen, con la CND, y bueno, entonces acá un poco son los tiempos burocráticos de licitación y demás, que fue lo que nos demoró más. Nuestra intención era arrancar esto enseguida de marzo, mayo, bueno, pero por los tiempos que ya te había mencionado, bueno, se nos extendió, y bueno, la idea es que ya están casi prontas y que la gurizada y la comunidad ya va a poder empezar a ser parte del uso de estas nuevas instalaciones como centro educativo.
1: ¿Actualmente cuántos alumnos están concurriendo?
0: Actualmente son 18 estudiantes que tenemos en séptimo, ¿verdad? Y bueno, nuestra idea es que para el año que viene ya vamos a tener un octavo y un nuevo séptimo, que calculamos que va a superar los 20 estudiantes para el nuevo séptimo, que son los chicos egresados de los sextos, ¿no?
1: De forma actual, los jóvenes estaban estudiando en un salón de la escuela del barrio Godoy, después se trasladaron a otro centro de aquí de la zona.
0: Exactamente, pedir las disculpas a toda la comunidad y a los padres principalmente, ¿no? Del esfuerzo que han hecho y la confianza que han tenido con nosotros para esta nueva propuesta, ya que anduvieron deambulando por varios espacios para poder brindar el ámbito educativo, estuvieron en la escuela, estuvieron en el centro comunal, y ahora estamos en una iglesia ahí tratando de poder cumplir un poco con los requisitos, y bueno, ya en breve van a poder disfrutar de su nuevo centro educativo.
1: ¿Docentes cuántos actualmente?
0: Actualmente serán 12 docentes que están interviniendo en esta propuesta de todos los niveles educativos, y es una propuesta de EBI, de Educación Básica Integrada, que posiblemente el año que viene ya empiece con una nueva modalidad.
1: ¿Cuál sería?
0: Sería la EBI de Básica Integrada Tecnológica.
1: Ahí está. Bien. ¿Y qué significa, para explicar a grandes rasgos?
0: Que va a tener un componente más tecnológico, más llevado a lo que es la UTU actualmente, y bueno, brindar un poco lo que es la integración de las asignaturas, tanto de deporte, tecnología, medio ambiente, la parte de arte, articulada con las asignaturas comunes, para que, bueno, haya un poco más de trabajo articulado y motivación para nuestros estudiantes de ese nivel educativo.
2: Expresiones del profesor César Daniel González, de UTU. Ya comenzamos, punto y raya. Próximas noticias a la hora 18 y en cualquier instante la noticia importante para que usted sea el primero en saberlo.
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2: Muy, pero muy buenas tardes. Bienvenidos a la ZSM. Estamos comenzando punto y raya aquí en el 1400 AM del dial. Una tarde linda, 14 grados de temperatura, una mañana fría y gris, sobre todo en Tacuarembó. Demoró en salir el sol y no alcanzamos la máxima que había pronosticado el INUMET. Por lo menos aquí en esta parte del territorio uruguayo, lejos de lo que se había hablado y de lo que se había pronosticado, no llegamos, reitero, a lo que se había anunciado por parte de INUMET, el Instituto Uruguayo de Meteorología, que hoy le erró feo con la máxima de 20 grados. Contarles que para mañana se anuncia una mínima de 6, máxima de 16, cielo nuboso y cubierto con neblinas, bancos de niebla. También para el sábado

0: La mínima 18, la máxima nuboso, cubierto con neblinas y bancos de niebla. Para el domingo 5 y 14, para el lunes 2 y 15 grados centígrados. Para la jornada del martes también va a estar fresco, 3 o frío mejor dicho, y 15, 16 concretamente la temperatura máxima. Vamos a compartir dentro de un ratito un informe sobre el estado del tiempo, qué va a pasar. Parece que se vienen lluvias y que también pueden haber inundaciones en este invierno y también en la primavera. Veremos qué pasa porque el fenómeno del Niño parece estar golpeando. El sol salió en la tarde, linda jornada en la tarde, pero por la mañana frío, gris, bastante nuboso. Y ahora sí, el sol de a poco hizo fuerza entre las nubes. Bienvenidos, comienza Punto y Raya en Zorrilla.
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0: Repasamos algunos títulos de la información a esta hora de la tarde aquí en Radio Televisión Zorrilla de San Martín. Destacar que el sociólogo Pablo Bartol estuvo hoy presente en Tacuarembó, integrante de la Fundación Piso Digno, que está colocando pisos de madera de emergencia en casas con pisos de tierra y donde hay niños. Todo se canaliza, las solicitudes, a través de la Intendencia Departamental Tacuarembó, concretamente la Oficina de Desarrollo Social. Se está desarrollando a esta hora, está finalizando la presentación que ha realizado el Injumides en el gimnasio del Liceo número 1, dando a conocer las propuestas que lleva adelante la Secretaría de Estado en cuanto a la juventud. Están en marcha las obras, tal cual lo repasábamos recién, en el informativo de la hora 17, en la Escuela 94 de Barrio Godoy, para la concreción del CEA, el Centro Educativo Asociado entre Primaria y UTU, que se lleva adelante allí, que ya comenzaron las clases este año, pero que ahora se están colocando los contenedores aula para llevar adelante con mayor capacidad de edilicia lo que son las clases en el CEA de Barrio Godoy. Estuvimos hablando hace minutos, repasábamos la nota con César Daniel González de UTU. Todo pronto para el comienzo de la actividad preparatoria de la Federación Ciclista de

0: Tacuarembó este próximo fin de semana en el circuito del Autódromo Héctor Suppícice desde el Parque Valle. Será una jornada de preparación con bicicletas de carrera y también mountain bike, y el campeonato se fijó ya el calendario. La primera fecha será el 13 de septiembre en el circuito del Boulevard Rodríguez Correa, con largada frente a la residencia universitaria. Rumbo Norte se prepara para viajar a Europa. Se presenta viernes 10 y sábado 11 en el Teatro Escayola. Las entradas están a la venta. Continúan las obras en la estación de servicio ANCAP, que se instalará en Ruta 26 en el ingreso a Tambores, concretamente en el Empalme. También el colega Eduardo Telesca nos informa que ya está funcionando la terminal de la localidad en la ex estación de AFE, donde una empresa, la empresa Copay, ya ha comenzado a operar en el lugar. También la escuela EFA sigue adelante con su propuesta denominada Vientos de Idea, donde se presentaron 46 propuestas para llevar adelante en la comunidad. Comienza esta noche en el Estadio Goyenola el campeonato de fútbol femenino, un encuentro como se ha denominado, con la presencia de equipos de Argentina, de Tacuarembó y de Caraguatá, que continuarán también mañana viernes y el sábado en las canchas del Velódromo, Wanderers y Colegio San Javier. El Partido Nacional está invitando para un campeonato de truco que se realiza en el día de hoy en la Departamental Nacionalista. La Junta Departamental de Tacuarembó, como es habitual cuando hay temas en comisión, está citada para hoy a la hora 21, media hora previa desde la hora 20:30, y como es habitual, todos los discursos y repercusiones los tendremos aquí en Zorrilla de San Martín en la jornada de mañana viernes y, por supuesto, el domingo en los diferentes informativos. Títulos nacionales a esta hora de la tarde, diario El País. Sánchez responsabilizó a la Secretaría de Orsi por atrasos y dijo que la mala imagen se revierte con gestión. Sacar a Ferrero es dejar ganar al narcotráfico, repercusiones en la coalición tras la propuesta de Cabildo Abierto. Avanzan en definiciones de la reforma de transporte, ya se eligió la empresa para el anteproyecto, dice un título del País que nos imaginamos habla de la capital de la República. El nuevo plan estratégico de la DGI, prevención del riesgo de evasión y el embudo que enfrenta el organismo. Dramático operativo de rescate por fuego en un edificio de varios pisos en China que dejó 28 muertos. Estados Unidos ataca a Irán, que toma represalias y denuncia crimen de guerra. Trump dice que puede ser mucho peor. El BPS advierte sobre la compatibilidad y el impacto financiero del retiro anticipado a los 60 años. Son algunos de los títulos que compartimos del diario El País a esta hora de la tarde. La diaria en portada, diputado Tucci sobre la rendición. Cabildo puso la vara un poco más alta y aspiraciones que el Frente Amplio no está dispuesto a pasar. Cardama, gobierno accedió a documento que reconfirma que acta notarial presentada con la garantía era totalmente trucha. Equipo económico presentó la rendición de cuentas en diputados. O'Donnell defendió que los desvíos de proyección son algo habitual. Comisionado penitenciario, Parlamento ya tiene 5 candidaturas y el lunes iniciará el proceso de definición. Senadores del Frente Amplio presentaron un proyecto de ley para suspender las jubilaciones a personas prófugas de la justicia. Lustenberg es la ministra con más aprobación pese a caída de 13 puntos según cifra. Diputado Perrone presentó proyecto de ley para que el cargo de fiscal de corte subrogante se elija por sorteo y dure 6 meses. Alejandro Ruibal con Orsi, hablamos de la importancia de modernizar las relaciones laborales, del empleo y la productividad. Se profundiza el conflicto en el puerto, sindicato anuncia paro por tiempo indeterminado y empresarios reclaman medidas al Ejecutivo. Maia aseguró que la educación es prioridad presupuestal del gobierno y destacó esfuerzo por acercarse a meta del 6% del PBI. Son algunos de los títulos que compartimos aquí en Radio Zorrilla de San Martín en esta tarde del jueves 9 de julio, día patrio en la República Argentina, que también saludamos precisamente a los hermanos argentinos en este día tan especial, y que además en la República Argentina obviamente es feriado en esta jornada por el Día de la Independencia en el vecino país.
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0: Y como es habitual, luego de los títulos compartimos música aquí en CX140 Radio Zorrilla de San Martín. Pero hoy comenzamos con una noticia triste en lo musical, porque falleció Bonnie Tyler, una cantante que en los 80 nos hizo bailar a todos con Total Eclipse del Corazón, Eclipse Total del Corazón, un tema que sin lugar a dudas marcó una época, y sobre todo los 80, que fueron llenos de hits en realmente bailables, pero también muchas melodías muy lindas. Bueno, lamentablemente su autora, su cantante, falleció a los 75 años, Bonnie Tyler, conocida por su voz rasgada y su gran éxito, Total Eclipse of the Heart. Falleció a los 75 años, según lo que anunció su familia. Estaba internada en un hospital de la localidad portuguesa del Faro, donde posee una casa, para someterse a una operación intestinal. Después fue inducida a un coma artificial y lamentablemente la información que se ha divulgado es que falleció en la jornada de hoy en un hospital de Portugal. La cantante, como decíamos, fue muy famosa en los años 80. Acababa de lanzar ahora un sencillo llamado Only Love y tenía prevista una gira por Europa durante varios meses. Su balada de rock, Eclipse Total del Corazón, sigue siendo una de las canciones de amor más famosas de todos los tiempos. A principios del 2026, es decir, 43 años después de su lanzamiento, había superado 1.000 millones de reproducciones en Spotify. La cantante, de peinados voluminosos y estilo rock glamoroso, afirmaba que no ganó casi nada con este tema, del cual no es la autora. Gaynor Hopkins, como se llamaba realmente, nació en 1951 en Gales. Su padre trabajaba en las minas de carbón y su madre cuidaba a los 6 hijos del matrimonio. La joven comenzó a cantar en la iglesia y dejó los estudios con 16 años. Mientras intentaba triunfar en la música, trabajaba en una tienda. Cambió de nombre por Sharon Davis para evitar que la confundieran con otra cantante galesa. Y en el 75, el cazatalentos Roger Bell la descubrió en un club y de ahí en más comenzó la historia de Bonnie Tyler, que en los 80 realmente fue su momento de más éxito con este clásico.

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0: ¿Y qué va a pasar? ¿Se viene o no se viene el temporal? ¿Se viene la lluvia? ¿Se vienen las inundaciones? Bueno, concretamente en las últimas horas, el meteorólogo José Serra indicó que el fenómeno climático conocido como El Niño podría llegar con precipitaciones abundantes en periodos cortos de tiempo aquí en la zona norte, también en el noreste y sureste del país. Detalló que las mayores afectaciones de este fenómeno atmosférico, que ya comenzó a desarrollarse, se producirían en el sur del Brasil, por lo que afectaría a Uruguay, los departamentos limítrofes, y también podría llegar algo a Tacuarembó. Pero vamos a escuchar a lo que decía Serra.
1: Afectará en mayor grado en la región norte y noreste y sureste del país. Es mi opinión y resultado de toda la información recabada y el análisis. Provocará entonces precipitaciones copiosas y abundantes en cortos periodos de tiempo, lo cual conlleva a desbordes de cañadas, arroyos, ríos, periodos de tormentas severas, inundaciones, afectando las regiones más bajas y la población más carenciada. En resumen, es un fenómeno atmosférico natural y es un fenómeno que afecta a todo el planeta. Estamos ingresando en un periodo donde los fenómenos atmosféricos ya sobresalen, ya están fuera de los valores y de lo que conocemos normalmente como procesos meteorológicos atmosféricos severos. O sea que hay que poner las barbas de remojo. Tengamos en cuenta que el río Uruguay nace entre el estado de Río Grande do Sul y Santa Catarina, en la confluencia de los ríos Canoas y Pelotas, en Sierra General, en el estado de Santa Catarina. Pasa por Yaciretá y llega a Salto Grande. Los grandes volúmenes de precipitación se van a dar al sureste de Brasil, sobre el estado de Rio Grande del Sur y Santa Catarina. Por tanto, es correcto pensar de que grandes volúmenes de agua llegarán a la cuenca del río Uruguay. También afectarán otras subcuencas, como la del río Negro, Cebollatí, Tacuarembó, Cuareim, Arapey, Daimán. Y si ya en esa situación Salto Grande se ve obligada a abrir sus vertederos, lógicamente que conllevará a una situación crítica para todas las ciudades riberenses. Así que la situación a futuro no es nada alentadora, ¿no? La fecha estimada rondaría fines de primavera, comienzos del verano, pero reitero, ya se ha comenzado a desarrollar este fenómeno atmosférico.
0: El meteorólogo Serra también dijo que este fenómeno del Niño, ¿cómo se produce? Lo explicó, detalló algunos conceptos precisamente sobre el mismo que compartimos aquí en Radio Zorrilla.
1: El fenómeno del Niño no es que solamente afecte una región, un país, sino que va a afectar a todo el planeta en mayor o menor grado. Y con fenómenos meteorológicos como ser, sí, abundantes precipitaciones, sequías, mayor frecuencia de huracanes en el Caribe, en fin. Una situación bastante compleja se nos viene porque es un fenómeno que, si bien sabemos que el Niño es leve, moderado, fuerte, y el último que tuvimos fue muy fuerte en el 2015-2016, pero se está observando que tenemos una anomalía significativa en las temperaturas del Pacífico tropical, Pacífico meridional. Esto está poniendo ya luces amarillas y naranjas en los lugares donde el Niño otrora tuvo un impacto significativo. El caso de Río Grande do Sul, recordemos que en el 2024 el estado de Río Grande do Sul y parte de Santa Catarina fue afectado también por abundantes precipitaciones que dieron lugar a desastres y la muerte de mucha gente. Este fenómeno atmosférico del Niño es también conocido como ENSO, que significa el Niño Uncertain Oscillation, siglas en inglés. Es ni más ni menos la interacción entre la atmósfera y el océano. Perfecto, es un fenómeno natural, pero dada la magnitud de la situación, o sea, las altas temperaturas fuera de lo normal, coyunturalmente se da el calentamiento global, el calentamiento no solamente de las aguas del Pacífico, sino también del Atlántico y de otros océanos y mares sobre el planeta, lo que va a incidir, sí, sobre la evolución de este fenómeno

0: atmosférico que tiene origen en las costas de Perú.
1: Era el meteorólogo José Serra. Pero, como hacíamos mención, el Observatorio Meteorológico Brasileño Metsul también advierte por este fenómeno, aunque ha dicho que será sin precedentes, que va a afectar a Uruguay en la parte norte, aquí donde estamos nosotros, y que sería incluso más fuerte que lo que pasó en el año 2016, hace 10 años. El Observatorio Meteorológico Brasileño Metsul emitió un informe en el que da cuenta que varios modelos actualizaron sus proyecciones para los próximos meses con respecto al fenómeno del Niño. El escenario, dice, será por sí extremo y sin precedentes, y que es más fuerte que lo que pasó en el año 2016. Dice que el modelo más destacado del Centro Europeo de Previsiones Meteorológicas a medio plazo, que actualiza sus proyecciones una vez al mes y cuyos datos son esperados con gran interés por expertos en el clima, sostiene este dato de lluvias intensas y posibles inundaciones en esta parte del continente. Concretamente, si se confirman estas predicciones del modelo, el fenómeno del Niño de 2026 podría alterar significativamente los patrones climáticos en diversas regiones del planeta, indica el informe, favoreciendo inundaciones debido a la gran cantidad de precipitaciones. Llega potenciado por el calentamiento global, lo que hará que las consecuencias sean más significativas. En nuestro país, y según lo que también había adelantado Serra, Artigas, Cerro Largo, Rivera, Rocha y también Tacuarembó podrían verse afectados. Nosotros seguimos en la tarde de Zorrilla, seguimos en Punto y Raya hasta la hora 18.
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1: La temperatura, 20 grados.
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17: Continuamos esta tarde aquí en CX140, Radio Zorrilla de San Martín. Y hoy vamos a hablar con Uruguay 21, con representantes precisamente, pero sobre todo con una propuesta que tiene que ver con nuestro departamento, con Tacuarembó, que va a ocurrir en los próximos días aquí en nuestra ciudad. Y es por eso que ya a esta hora estamos en comunicación con Claudia Peisino, que es integrante de Uruguay 21. Claudia, muy buenas tardes, bienvenida a Radio Zorrilla de Tacuarembó.
18: Muchísimas gracias a ustedes, que nos den la oportunidad de charlar un poquito sobre nuestra visita con más comercio en Tacuarembó. Uruguay 21, como saben, es el Instituto de Promoción de Inversiones y Exportaciones y Marca País, y en el marco de un programa que es Más Comercio, que busca acercar herramientas a todos los pequeños emprendimientos, pequeñas empresas y empresas que ya estén exportando, todas las herramientas prácticas y gratuitas que les van a permitir vender al exterior. ¿Y por qué es importante, Jorge, vender al exterior? Porque las empresas que exportan tienen un ciclo de vida más largo. Entonces, además son más productivas, generan más innovación y obviamente generan mayor renta para el departamento. Por eso los estamos invitando que el próximo jueves 23 de julio a las 18:30 horas nos acompañen en el Centro PYME. Es una actividad que es gratuita, ¿verdad? Y que no solamente va a estar Uruguay 21. Además de nosotros, en esta edición, nos está apoyando la Intendencia de Tacuarembó, la Asociación Empresarial de Tacuarembó, el Centro PYME, que también van a estar en la actividad, MIPES Exporta, de la Unión de Exportadores y de LATU, el Banco República, el Correo Uruguayo, el Instituto Nacional de Empleo y Formación Profesional, INEFOP, la Dirección Nacional de Pequeñas y Medianas Empresas del Ministerio de Industria y Minería, Uruguay Global 2, que es un programa del BID, la UTEC y DHL. Todas estas instituciones van a estar junto a Uruguay 21, ¿para qué? Para cada una desde su lugar, contarle qué herramientas concretas, qué asesoramiento tenemos para acompañar a las empresas del departamento de Tacuarembó. Es importante decir que Tacuarembó ya es un departamento que exporta alrededor de, en el 2025 exportó unos 682 millones, ¿tá? Que es más de un 5% del total que exportó el país. ¿Cuáles son los destinos? Bueno, principales destinos, Estados Unidos, China y la Unión Europea. Qué importante, Jorge, tener en cuenta que el primero de mayo se firmó el acuerdo, ¿tá? Mercosur-Unión Europea. También Uruguay 21 está trabajando ya hace varios meses en una plataforma que le vamos a estar contando que le permite a las pequeñas empresas detectar las oportunidades que van a tener en este mercado. Entonces, lo importante es que nos acompañen, que nos escuchen. No vamos, el taller no va a llevar más de 2 horas. Les pedimos que se acerquen con termo y mate y con ganas de aprender, con ganas de consultarnos para sacarse las dudas de... Puede ser que les parezca lejano, que sean pequeños emprendimientos, pero ¿sabés que hay empresas que nacen para exportar? Que no piensan en el mercado interno, que desde el inicio exportar es la forma de hacerlo. Y para eso tenemos el correo y DHL que les van a contar para hacer pequeños envíos, ¿va? De forma mucho más económica que una exportación en un régimen general. Y nosotros les vamos a ayudar a ver qué financiamiento les da el BROU y vamos a ver qué programas tiene el MIEM de apoyo a estas empresas para que finalmente exporten. Entonces, es importante que nos acompañen.
17: Claudia, tú mencionabas los 682 millones de dólares que, obviamente, entre Frigorífico Tacuarembó, las empresas madereras que están instaladas aquí en nuestra ciudad y departamento, que tienen un perfil netamente exportador, y además, bueno, todo lo que son los granos que se plantan en esta zona norte del país van para la exportación. Pero, ¿qué pasa con el pequeño, el mediano? ¿Dónde ve su potencial? ¿Dónde se puede determinar si tiene o no capacidad ese producto, esa empresa, de exportar, de sumarse a esas cifras de exportaciones? ¿Cómo se determina eso y cómo se ve ese potencial? ¿Lo van a enseñar en este taller o es para gente que ya tiene un perfil predeterminado para exportar?
18: No, exactamente este taller es para eso, para que sepas si tu producto tiene potencial, si podés exportarlo, porque además, con todas estas instituciones, te vas a poder sacar las dudas que tengas respecto a tu producto, a tu servicio. También hay que tener en cuenta que esta herramienta es para servicio. Tacuarembó tiene empresas que exportan juegos, que crean juegos en el departamento y que se exportan. Tienen empresas que quieren exportar pequeños envíos de lana. También para ellas es... ¿Y por qué es importante estas empresas que, como vos decís, son las grandes? Porque ellas además alrededor generan una sinergia con pequeñas empresas que al trabajar con ellas ya se prepararon para salir hacia afuera, ¿sabes? Porque los requerimientos que estas grandes empresas le piden a estos pequeños son los mismos requerimientos que se piden para exportar. Entonces, por eso es un departamento que nos interesa tanto y les pedimos que se acerquen porque, como bien tú decías, vamos a tener el taller durante el día 23 de julio, pero durante el viernes 24 a la mañana también vamos a estar en el Centro PYME recibiendo empresas que se hayan anotado y que quieran tener una mentoría uno a uno con estas instituciones. Es la empresa se sienta, nos cuenta en qué etapa está, cómo se encuentra, y cada uno de nosotros, de nuestro lugar, le vamos a decir cómo podemos ayudarlos para que finalmente terminen exportando. ¿Tá? Entonces, no queda solo en un taller. El jueves vamos a tener el taller y el viernes por la mañana nos vamos a estar reuniendo con estas pequeñas empresas para hacerles un diagnóstico uno a uno. Por eso también las invitamos a que se anoten y a que nos digan que les interesa ser parte de una mentoría.
17: Claudia, ¿es gratuito? ¿Tiene costo el taller para las empresas?
18: Es gratuito el taller y son gratuitas las herramientas que les vamos a presentar. Por eso la importancia de que nos escuchen. Nosotros decidimos que estamos yendo al interior porque hay que acercar las herramientas a las empresas. No hay que esperar que las empresas se acerquen porque el desconocimiento de muchas de estas herramientas hace que las empresas finalmente no las utilicen. Entonces, les vamos a dar la oportunidad de llevar todas estas instituciones, tenerlas todas juntas en un mismo lugar, para que ustedes...

0: durante el corte, durante el taller, puedan preguntar, terminado el taller, y sepan cada uno, cada referente, se acerquen, le digan me interesa esto, me interesa lo otro, y bueno, que además el 24 nos aprovechen que estamos todos ahí para poder sacarse todas las dudas que tienen. Y toda esta actividad es gratuita, tanto la del 23 como la del jueves 24.
1: Muchas gracias por esta comunicación, a las órdenes aquí en Radio Zorrilla. La semana que viene volvemos a dar otra información, concretamente a ampliar todo esto. El encuentro es en 25 de mayo, Casi Catalina, en la sede del Centro PYME Tacuarembó. Pero éxito y volvemos a hablar más cerca de la fecha para promocionar esta linda oportunidad para empresas tacuarembóenses. Muy amable.
0: Por favor, muchísimas gracias a ustedes. Y bueno, sin duda invito a la radio que también se acerque, nos escuche, porque ustedes son quienes replican después la información y son nuestros mayores aliados. Gracias.
1: La palabra de Claudia Peicino, de Uruguay 21, aquí en CX140, Radio Zorrilla de San Martín, esta tarde.
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1: Reiteramos que siguen a la venta las entradas para lo que será la despedida de Rumbo Norte, que se va rumbo a Europa el 20 de julio, pero se presenta mañana a las 10, mañana 10, y también el día sábado 11 en el Teatro Escayola con su show, con su presentación. Así que la invitación de la gente de Rumbo Norte está hecha para acompañarles. Necesitan recaudar fondos para realizar este viaje que está previsto, reitero, para el 20 de julio por Europa, con bailes típicos tradicionales y música también de nuestro Uruguay. Nosotros seguimos aquí en la tarde de este jueves con más música.

0: Y estamos llegando al final de otro encuentro aquí en Radio Zorrilla de San Martín, en esta tarde linda, sobre todo en el exterior. Hace más frío dentro, aquí en la radio, o por supuesto en el hogar, en donde uno esté, porque realmente el tiempo en la tarde, sobre todo con el solcito, mejoró. Ahora comienza a caer la tarde y obviamente que se pone más fresco, pero fue una tarde linda después de una mañana muy gris. Termina el primer tiempo, terminó el primer tiempo, estamos en el descanso de lo que es Marruecos y Francia. Están 0-0 por el Mundial, Marruecos y Francia, Francia y Marruecos. Y erró un penal Mbappé, o por lo menos el arquero se lo atajó Bono. Mucho amague hoy, estos penales que se espera que el arquero se tire hacia un lado. Amagó hacia la derecha Bono, fue a la izquierda el arquero de Marruecos y ahí iba el penal de Mbappé, que lo sostuvo, ni siquiera dio rebote el arquero de Marruecos, y de esta manera estamos con el partido 0-0 en el descanso, esperando por la segunda parte a ver qué pasa en este Marruecos-Francia, Francia-Marruecos por la Copa del Mundo 0-0. Gracias por la compañía, disfruten del resto del día, como siempre un placer. Nos reencontramos en Punto y Raya mañana luego de la hora 17. Que pasen bien, chau chau.
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0: las 18 horas y un minuto.
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15: Diario del aire de las 18 aquí en Zorrilla, CX-140. El tiempo en Tacuarembó se presenta templado. Cielo despejado, temperatura 20 grados, humedad 54%. Para las próximas horas, nuboso. Para este viernes, nuboso, neblinas y bancos de niebla, mínima 2, máxima 16 grados. Siniestro en ruta nacional. Ocurrió un siniestro de tránsito en el kilómetro 387-200 de Ruta 5, en horas de la tarde del 8 de julio. Se trató de la colisión entre una moto conducida por un hombre de 32 años y un automóvil conducido por un hombre de 55 años, quien llevaba como acompañante a un niño de 2 años. A consecuencia del siniestro, el conductor de la moto fue trasladado a centro asistencial, donde le fue diagnosticado politraumatizado. Los ocupantes del automóvil resultaron

0: resultaron ilesos. En otro orden, se registró un siniestro de tránsito en la intersección de calles Beltrán y Michelini en horas de la tarde de este 8 de julio. Fueron partícipes de la colisión un automóvil conducido por una mujer de 36 años, quien llevaba como acompañantes a una mujer de 59 años, a un niño de 10 años y un adolescente de 13 años. Y por otra parte, una moto conducida por un hombre de 18 años, único ocupante. Luego de ocurrido el siniestro, el conductor de la moto fue trasladado a centro asistencial en móvil de emergencia, siendo diagnosticado como politraumatizado grave. Los ocupantes del automóvil resultaron ilesos. Por su parte, en la tarde de este jueves, se verificó un siniestro de tránsito en la intersección de Ruta 5 y Victorino Pereira. Según los primeros datos, de forma extraoficial, fueron protagonistas una moto y un automóvil. La mujer que conducía el birrodado resultó con politraumatismos, fue atendida y derivada por emergencia médica. Posteriormente, con el comunicado oficial, se estarán ampliando más detalles. Tiempo templado, 20 grados, ya comienza relieve de guitarras, más novedades a las 20 y en cualquier instante la noticia importante para que usted sea el primero en saberlo.
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Muy bien, 091-00-1400, la línea de comunicación. Nosotros comenzamos con todo el folclore aquí en Radio Zorrilla de San Martín, aquí en Relieve de Guitarras.

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0: Ahí estaba Pepe Guerra y Luis Marenco, milonga de tres banderas aquí en Radio Zorrilla, aquí en Relieve de Guitarras. Ya van llegando mensajes.
1: ¿Cómo anda el hombre? ¿Todo tranquilo?
0: Oh, Enrique.
1: Nos pasa el perro ovejero, puede ser. O aquel que dice la mulita.
0: Bueno, bueno.
1: Pasando acá, que estamos acá en la estancia, acá.
0: Muy bien.
1: Estamos tomando buen amargo acá. Buen amargo y cocinando acá. Acá por el lado de Gastelú, por estos lados. Estamos acá. Estoy con una gente que está alambrando y acá habla Enrique. Un abrazo, vamos arriba. Un saludo para el Día del Padre. Y el domingo, un buen tema ahí de Valdés. ¿Tá? El tema nuevo ese de Valdés, pasame. ¿Tá? Un abrazo, vamos arriba, mi amigo.
0: Muy bien, fuerte abrazo para el amigo Enrique, ¿eh? Estaba desaparecido el amigo Enrique. Dice buenas tardes Moreira y Relieve, si puede pase el tema Sonrisa Litoraleña por Catherine Bernes. Muchas gracias, saludos a usted y estimada audiencia desde Paso del Manco. Otro mensaje por acá que va llegando.
2: Buenas tardes, señor Cristian Moreira.
0: Buenas, buenas.
2: Desde la ciudad de Rivera te habla Michel Lima junto a María para homenajear para el próximo domingo a todos los padres de la ciudad de Tacuarembó, de todos los lugares, y aquellos padres que aún no están con nosotros, los que no los tenemos también. Padre querido por los hacheros, para todos aquellos hijos que recuerden el Día del Padre, el día próximo 12 de julio, día domingo. Así que desde ya quiero ir adelantándome porque después van a venir muchísimos pedidos. Muchas gracias por su atención a Relieve de Guitarra y a Radio Zorrilla San Martín. Nosotros estamos regresando a su prestigioso programa después unos cuantos días en ausencia. Muchas gracias y que tengan un buen programa.
0: Muy bien, muchísimas gracias por estar ahí junto a Relieve de Guitarras.

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1: La temperatura 15 grados.
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0: Ahí estaba Pepe Guerra, el Orejano, aquí en Relieve de Guitarras. Siguen llegando mensajes al 091-00-1400. Dice, hola, buenas tardes, ¿podrías pasar un tema de Pepe Guerra? Bueno, y estaba sonando. Siguen llegando mensajes, dice, buenas tardes, Moreira. Estamos escuchando Relieve de Guitarras mientras hacemos queso de cabeza de jabalí. Nos podés mandar la canción Jabalicero. Saludos de Baltasar y Ana del Barrio López.
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0: Dice, buenas tardes, Moreira, escuchando su programa desde Cuchilla de Laureles. Quisiera mandar un saludo a Andrés Noble en Guichón, Paysandú, y a Luis Jorge en Cardona, Soriano, que son sus oyentes. Saludos, muy buena compañía en la campaña profunda. Abrazo. Bueno, muchísimas gracias por estar ahí junto a Relieve.
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0: Siguen llegando mensajes por acá.
2: Hola, hola. Está bueno ese programa, está escuchando acá de la Costa Rosa Mal. Un saludo para mi suegro Walter Núñez allá en la Cuchilla de Lombú. Está escuchando Relieve, guitarra y tomándose una cañita.
0: Muy bien, impecable. Mensajes que van llegando por acá al 091-00-1400.
3: Buenas noches, Moreira. Me complacería con el tema Las Aguas del Río Negro de Macajá y Correa para escucharlo.
0: Muy bien, 091-00-1400. Estamos aquí en Radio Zorrilla de San Martín. Estamos en Relieve de Guitarras.
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0: No. Dice, buenas, pase volada por Uberfil Concepción desde el Valle de Lunarejo, la familia.
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0: No, dice por acá. Bueno, muy bien. Mensajes que van llegando al 091-00-1400. Seguimos con todo el folclore. El folclore no tiene frontera. 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

0: Ahí estaba Jabalicero aquí en Relieve de Guitarras. Le mandamos un saludo al bizcocho, Siguen llegando mensajes a 091-00-1400. Dice: hola Moreira, todo tranquilo. Acá estamos a la escucha del programa. Pasá por Rodolfo Lemble.
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0: Pa' el que robó mi cuchillo. Muy bien, vamos a buscarlo al tema ahora.
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0: Otro mensaje que va llegando.
2: Buenas tardes.
0: Buenas.
2: Atento acá por la muralla. Buenas el programa.
0: Muy bien, Félix González. Gracias por estar ahí.
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0: Otro mensaje.
3: Por aquí recién estamos aprontando el mat. Con un amigo que anda por acá, Don Chito Silva. Me gustaría escuchar Corrales de Algorta. Vos los canta, claro.
0: Muy bien, impecable. Mensajes que van llegando por acá al 091-00-1400. Seguimos en Relieve de Guitarras.
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Ahí estaba Majai Correa, Las Aguas del Río Negro, aquí en Relieve de Guitarras. Siguen llegando mensajes. Buenas noches, Moreira. Si podés pasar por Daniel Guerra, La Rochense. Muchas gracias. Estamos escuchando, como siempre, desde Rincón de Zamora.

Dice, buenas tardes, acá en la Chacra, escuchando un saludo a mi suegro Menotti en Barrio Licandro. Soy Laura, nos dice por acá. Buenas tardes, amigo Moreira, deseo escuchar mi compadre Zorrillo. Soy Leonardo de Villa García, Montevideo. Un fuerte abrazo, bueno, abrazo grande. Gracias por estar ahí junto a Relieve de Guitarras y Radio Zorrilla.

0: Dice, buenas noches, te saludo desde Caraguatá. Dice el Malevo, si puede ser, para Alejandro y Mariela, gracias. Buenas tardes, Moreira, salimos a pasar de Poncho Blanco, muchas gracias. 091-00-1400, la línea de comunicación aquí en la radio, seguimos en relieve.
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0: Ahí estaba Uberfield Concepción con el tema Volada. Dice otras buenas compañeros, a mi saludo cordial con un mate y con relieve como hace un buen oriental. Saludos, Emir, el uno. Gracias por estar ahí junto a Relieve de Guitarras. Más mensajes.
1: Hola Moreira, buenas noches. Acá estamos por tambores, disfrutando de un fueguito en la estufa, compartiendo un mate con mi madre, doña Vina, con Ana, la señora que trabaja en casa. Muy buena la música, muy bueno el folclore. Un abrazo. Muy bueno el programa, Moreira. Un abrazo.
0: Muy bien, un fuerte abrazo para el amigo Eduardo Telesca, desde Tambores. Un fuerte abrazo y muchas gracias por estar ahí junto a Radio Zorrilla y Relieve de Guitarras. Abrazo grande.
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0: Otro mensaje dice, buenas tardes Cristian, ¿cómo estás? Pasás el tema El Negro Eustaquio Fernández por Pablo Estramín. Que tengas una bendecida noche hasta mañana, que descanses, bendiciones. Escucha Maxi, Regina y Marta del barrio Torres, gracias. Mensajes que están llegando por acá al 091-00-1400. Nosotros vamos a cumplir con los compromisos de Radio Zorrilla de San Martín. Y en minutitos regresamos con todo el folclore aquí en Relieve de Guitarras, 091-00-1400, la línea de comunicación aquí en la radio.
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9: Las 19 horas y un minuto.
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0: Ahí estaba Hugo Rodríguez, compadre Zorrillo, aquí en Relieve de Guitarras.
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0: Muy bien, siguen llegando mensajes al 091-00-1400.
2: Buenas noches, Moreira.
0: Buenas, ¿cómo andas, Moreira? Todo bien.
2: Voy a pasar la cotorra por Julio Gallego para César Pobla, la matutina. Gracias.
0: Muy bien, más mensajes por acá.
3: Buenas noches, Moreira. ¿Sería que podía pasarme el tema Mama Gaucha para mi hermana Rola en Barrio La Laguna y para Mari y Rubén en Tacuarembó, Barrio Centenario, de parte de Mirta y Omar de Ancina? Muchas gracias, muy bueno el programa.
4: Buenas noches, Cristian. Acá estoy escuchando el programa como siempre. No estoy muy bien, me agarró la polilla. Pero quería darte mi saludo como siempre. A ti, a la audiencia, y que tengas una buena noche.
0: Muy bien, muchas gracias.
4: Un abrazo, Gladys de Cotado.
0: Muchas gracias, chao. Gladys. Gracias por estar ahí junto a Relieve. Otro mensaje que llega.
5: Moreira, buenas noches. Como decimos siempre, cuando podemos escuchar Radio Sorrisa, Relieve y Guitarra, lo hacemos. Y bueno, vamos a escuchar algo de Argentino Luna. Lo que más le guste.
0: Bueno.
5: Para dedicarle a toda la zona del Quebrayú, a la siesta, y a todos los escuchas de Relieve y Guitarra. Un abrazo grande para ti y un saludo para tu familia.
0: Muy bien, muchas gracias. Un fuerte abrazo para el amigo Agapito Leal, que siempre está ahí, ¿eh? Un fuerte abrazo, muchísimas gracias, ¿eh? 091-00-1400, la línea de comunicación aquí en la radio. Seguimos con todo el folclore.
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0: Ahí estamos, los canta claro, Corrales del Gorta, aquí en Relieve de Guitarra. Se siguen llegando mensajes por acá, vamos a ver qué nos dicen.
1: Buenas tardes, Moreira, ¿cómo pasaste, Moreira? ¿Todo bien, Moreira? ¿Todo bien? Cantamos pasando por Lamargo, Moreira. La 26. Todo manso, Moreira. Pasaba el peón rural, Moreira. Bueno, saludos, Moreira.
0: Bueno, bueno.
1: Un tema de Carlitos Figueroa, Moreira. Corral de piedra.
0: Bueno, muy bien.

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1: Dice, buenas tardes Moreira, un tema camaronero para complacer a Ricardo que se pasó hoy en la cocina, muy rica la verdad. Saludos Mirta, que pase bien, gracias por el saludo a mi tío, el bizcocho y el homenaje que le hacen en vida. Muy bien. 091-00-1400, la línea de comunicación aquí en la radio.

0: Siguen llegando mensajes por acá, 091-00-1400.
1: Buena, buena, buena. ¿Cómo andamos, don Moreira? ¿Todo bien?
0: Todo bien.
1: Bueno, qué tarde lindaza tuvimos a pesar de todo. Este, si puede pasarme Mamá Gaucha, te haré con pila, si tienes tiempo. Bueno, muchas gracias, grande bien.
0: Muy bien, dice un saludo grande acá de Curtina, muy lindo el programa, Joubert del Lavadero Alex. Muy bien. Otro mensaje.
2: Buenas noches, Moreira.
0: Buenas, buenas.
2: Todo muy lindo, nada que sacarle, nada que ponerle al programa, como siempre, sin desperdicio. Si podés pasarnos El Arriero Va, para las Magali en Cuchilla de la Gran, de la Gloria. Que pases bien, feliz noche.
0: Muy bien, muchas gracias por estar ahí. Dice, buenas tardes, Moreira. ¿Será que pasa un tema y un saludo para Cabrera, Martínez y Trinidad, que andan por allá, por Colonia, corriendo la llave, nos dice por acá? Bueno.
3: Siempre orillando la línea por 18 y sal.
0: Otro mensaje que llega, a ver.
4: Buenas noches, Moreira, buenas noches.
0: Buenas, buenas.
4: ¿Cómo va del hombre?
0: Todo bien. Todo bien.
4: Pasá de sobra ahora ahí. Con este muchacho Mendoza, acá de Valle, ¿eh? Que estamos asando costillas de capillo,
0: ¿ca? Muy bien, impecable. Gracias por estar ahí junto a Relieve de Guitarras, 091-00-1400, la línea de comunicación. Seguimos en Relieve.
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1: La temperatura, 13 grados.
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0: Ahí estaba Catherine Bernes y Joaquín Barreto, Sonrisa Litoraleña, aquí en Relieve de Guitarras. Dice, buenas tardes Moreira, si puede pase el alambrador por la Sinfónica de Tambores para don Julio César en Estancia en la California, de parte de La Crepa, nos dice por acá, más mensajes, dice, buenas noches.
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0: Buenazo el programa por acá. Bueno, vamos a buscar ese tema que nos piden. Bueno, mensajes que van llegando al 091-00-1400. Estamos aquí en Relieve de Guitarras.
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1: 1904. 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
1: Ahí estaba Miguel Ángel Olivera encontrando a Wenceslao aquí en Relieve de Guitarras. De esta manera llegamos al final por el día de hoy. Volvemos mañana a la hora 18.
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1: 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Remicio Piñeiro, que en paz descanse, falleció en la paz del Señor hoy. Sus sobrinos y sobrinos nietos participan coronando pesar dicho deceso, invitan al acto del sepelio que se realizará mañana hora 9 en el cementerio departamental de Tacuarembó. No se realiza velatorio. Servicio Empresa Suárez, 18 de julio y Catalogne, teléfono 4632-3293 y Telefax 4632-8141. Adherida a Eficeti Sociedad Anónima, Remicio Piñeiro, que en paz descanse.
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4: Las 19 horas y 58 minutos.
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2: Jueves 9 de julio del 2026. En La Voz Amiga del Norte Uruguayo es este el boletín informativo que corresponde a la hora 20.
3: Fresco el tiempo en Tacuarembó. Cielo despejado, temperatura 12 grados, humedad 89%. Para las próximas horas, nuboso. Para este viernes, nuboso, neblinas, mínima 2, máxima 16 grados. Y para el sábado, nuboso, mínima 4, máxima 18 grados.
4: Comenzaron los trabajos de instalación de los contenedores aula en la escuela 94 de Barrio Godoy, lo que será el local para el CEA, que ya está en funcionamiento, el centro educativo asociado con UTU. Precisamente César Daniel González de UTU nos brinda los siguientes detalles.
5: Acá estamos viendo un gran comienzo de una realidad que se dio a partir del año pasado con toda la comunidad educativa de acá del Barrio Godoy, que hoy se está haciendo realidad. Y bueno, como tú bien lo dijiste, estamos en plena obra y bueno, la idea es que esta obra se termine esta semana, más tardar el lunes, y bueno, para que podamos empezar a recibir a nuestros estudiantes aquí en la nueva institución que es el CEA del Barrio Godoy, que es un centro asociado educativo que tiene dos pilares fundamentales, que uno es lo contiguo en el territorio y lo otro es la continuidad educativa para estos estudiantes que, como sabemos bien, hay toda una dificultad en cuanto a la accesibilidad al transporte y a la llegada a lo que es la zona urbana. Para eso un poco la idea de nuestra institución como estrategia, bueno, abordar un poco lo que son las inclusiones educativas, y bueno, se presentó este proyecto a nuestras autoridades y hoy se está haciendo realidad acá en el Barrio Godoy un nuevo centro CEA para toda la comunidad educativa.
6: ¿Cuáles son las características de la obra?
5: Las características de la obra hoy en día cuentan con baterías de baño, con una dirección y administración y un salón, ¿verdad?, de clase, el cual, digo, esto va a ser evolutivo. Ya a partir del próximo semestre empezaremos a trabajar con la disposición de nuevas aulas, porque como todo, esto va a crecer. Hoy en día tenemos 18 estudiantes en séptimo y aproximadamente unos 24 futuros estudiantes para el año que viene, o sea que va a tener un crecimiento bastante importante, y bueno, la idea nuestra es empezar también a abordar lo que es el crecimiento educativo acá en la región y en la zona. También más adelante un poco la idea es abordar otra formato educativo, ¿verdad? Que eso se va a trabajar con nuestros referentes y con la comunidad, aprovechando los espacios para ver qué podemos también hacer inclusión a toda aquella muchachada o comunidad o jóvenes adultos que quieran abordar toda la parte educativa con la culminación de ciclos y demás, y bueno, aprovechar los espacios que tenemos que son espacios públicos y que son de la comunidad.
6: ¿Cuándo estiman ustedes que estarán habilitadas estas aulas?
5: La obra se finalizaría entre mañana y el lunes, y bueno, y ahí empezarían a venir los equipamientos, que eso lo mandan desde Arquitectura de Codicen, así que calculamos que dentro de una semana ya estaríamos operativo acá.
6: César, obviamente estas instalaciones son rápidas, estas obras se efectúan de forma dinámica, tomando en cuenta que son prefabricadas y simplemente se tienen que realizar algunos detalles.
5: Exactamente, eso es así, pero viste que esto se te hace con un presupuesto de Codicen, con la CND, y bueno, entonces acá un poco son los tiempos burocráticos de licitación y demás, que fue lo que nos demoró más. Nuestra intención era arrancar esto enseguida de marzo, mayo, bueno, pero por los tiempos que ya te había mencionado, bueno, se nos extendió, y bueno, la idea es que ya están casi prontas y que la gurizada y la comunidad ya va a poder empezar a ser parte del uso de estas nuevas instalaciones como centro educativo.
6: ¿Actualmente cuántos alumnos están concurriendo?
5: Actualmente son 18 estudiantes que tenemos en séptimo, ¿verdad? Y bueno, nuestra idea es que para el año que viene ya vamos a tener un octavo y un nuevo séptimo, que calculamos que va a superar los 20 estudiantes para el nuevo séptimo, que son

0: los chicos egresados de los sextos, ¿no?
1: De forma actual, los jóvenes estaban estudiando en un salón de la escuela del barrio Godoy, después se trasladaron a otro centro de aquí de la zona.
0: Exactamente, digo, también digo, pedir las disculpas a toda la comunidad y a los padres principalmente, ¿no? Del esfuerzo que han hecho y la confianza que han tenido con nosotros para esta nueva propuesta, ya que anduvieron deambulando por varios espacios para poder brindar el ámbito educativo, estuvieron en la escuela, estuvieron en el centro comunal, y ahora estamos en una iglesia ahí, tratando de poder cumplir un poco con los requisitos y bueno, ya en breve van a poder disfrutar de su nuevo centro educativo.
1: ¿Docentes? ¿Cuántos actualmente?
0: Actualmente serán 12 docentes que están interviniendo en esta propuesta, de todos los niveles educativos, y es una propuesta de EBI, de Educación Básica Integrada, que posiblemente el año que viene ya empiece con una nueva modalidad.
1: ¿Cuál sería?
0: Sería EBI de Básica Integrada Tecnológica.
1: Ahí está. Bien. ¿Y qué significa para explicar a grandes rasgos?
0: Que va a tener un componente más tecnológico, más llevado a lo que es la UTU actualmente, y bueno, brindar un poco lo que es la integración de las asignaturas, tanto de deporte, tecnología, medio ambiente, la parte de arte, articulada con las asignaturas comunes para que, bueno, haya un poco más de trabajo articulado y motivación para nuestros estudiantes de ese nivel educativo.
2: Expresiones del profesor César Daniel González de UTU.
3: Siniestro en ruta nacional. Ocurrió un siniestro de tránsito en el kilómetro 387-200 de ruta 5 en horas de la tarde del 8 de julio. Se trató de la colisión entre una moto conducida por un hombre de 32 años y un automóvil conducido por un hombre de 55 años, quien llevaba como acompañante a un niño de 2 años. A consecuencia del siniestro, el conductor de la moto fue trasladado a centro asistencial, donde le fue diagnosticado politraumatizado. Los ocupantes del automóvil resultaron ilesos. En otro orden, se registró un siniestro de tránsito en la intersección de calles Beltrán y Michelini. En horas de la tarde de este 8 de julio fueron partícipes de la colisión un automóvil conducido por una mujer de 36 años, quien llevaba como acompañantes a una mujer de 59 años, a un niño de 10 años y un adolescente de 13 años. Y por otra parte, una moto conducida por un hombre de 18 años, único ocupante. Luego de ocurrido el siniestro, el conductor de la moto fue trasladado a centro asistencial en móvil de emergencia, siendo diagnosticado como politraumatizado grave. Los ocupantes del automóvil resultaron ilesos. Por su parte, en la tarde de este jueves, se verificó un siniestro de tránsito en la intersección de Ruta 5 y Victorino Pereyra. Según los primeros datos, de forma extraoficial, fueron protagonistas una moto y un automóvil. La mujer que conducía el birrodado resultó con politraumatismos, fue atendida y derivada por emergencia médica. Posteriormente, con el comunicado oficial, se estarán ampliando más detalles.
4: Seguimos con otros temas. La oficina de la Red de Atención Primaria de la Salud está comunicando las rondas médicas para este viernes 10 de julio de 2026. La doctora Rocío Peraza atenderá en Cerro del Arbolito, Cerros de Clara, 11 Cerros y Los Cuadrados a la hora 7:30. La pediatra Lucía Barbosa concurre a Caraguatá a la hora 7 y a Villa Ancina a la hora 12. La doctora Rosa Marco a Rincón de Tranqueras a la hora 8. La pediatra Verónica Vistancica, Barrio López, a la hora 8. La nutricionista Estela Paula, a Barrio Sant'Angelo, a la hora 8. La pediatra Lorena Laborde, a Rincón de la Aldea, a la hora 8. La pediatra Irene Ferreira, a Barrio Sant'Angelo, estará concurriendo, y a Barrio Centenario, a la hora 10. La doctora Claudia Suárez concurrirá a Barrio Godoy, a la hora 10. Y el doctor Carlos Benavides atenderá en Curtina a la hora 11. Reiteramos, la pediatra y

0: una ley, una nueva ley. Uruguay viene de atrás en todo esto, ¿no? Hace muchos años nosotros venimos hablando, hace 3 años tuvimos alguna reunión con la Cátedra de Derecho Penal sobre estos temas. Planteamos en su momento a organismos estatales que estos temas sean temas de la currícula del día a día, ¿no? Ahora hay una guía en la educación, pero en el día a día se pierde, Sergio, este es un tema que a mí en lo particular me apasiona, pero se pierde no solamente en el tema de las estafas, por decir un tema, pero acá hablamos de muchos temas, ¿no? Hablamos de ciberbullying, que han habido casos muy, muy, muy sonados a nivel nacional, de grooming, pero para llegarle al vecino en estos minutos, el tema de las estafas. Se pierde no solamente lo económico, algunas veces es hasta los temas psicológicos, ¿no? Fíjese que usted, que un jubilado que sea estafado y que se viva de ese dinero al mes y que le vacíen la cuenta, realmente genera un tema psicológico en esa situación, económico, social, etcétera. Entonces, es un tema que Uruguay viene un poquito de atrás. Hay una nueva ley ahora que se aprobó en el 2024 que establece específicamente cuáles son los delitos, pero bueno, tenemos que entre todos, y justamente es lo que nos lleva estas charlas y después este seminario, después lo vamos a hablar por qué empezamos estos seminarios hace ya 8 años, nos lleva a llegar a la gente con ciertas tips, como dicen los chiquilines, para poder prevenirlo. Pero a su vez, el ida y vuelta entre la gente y quienes podemos generar estas charlas, genera también de que podamos tener y sobre todo decirle a la gente que las denuncias son muy importantes, debido a que con esto podemos alertar a las autoridades sobre las situaciones que están viviendo, ¿no? Yo creo que con el tiempo Uruguay se va a ver obligado a tener juzgados especializados en este tipo de ciberdelitos, ¿no? ¿No? No tengo ninguna duda. Fíjate que casi el 90% de los delitos tradicionales, casi el 90% de los delitos tradicionales tienen un tono de digitalización, es decir, tienen una, o se hacen a través de un teléfono, o se hacen a través de una computadora, o se desarrolla a través de ciertas aplicaciones, siempre tienen un roce con la tecnología. Entonces, esto realmente ha traído mucho perjuicio a nuestro país, y bueno, nosotros lo que tratamos es de alertarnos.
1: Así hablaba en Radio Zorrilla de San Martín el doctor Matías Acosta.
2: Compartimos servicios religiosos para este viernes. Atención, no hay misa en Piedra Sola. Para el sábado, misa en Cerro Travieso a las 15:30. El sábado no hay misa en Bonilla ni en Nuestra Señora del Camino. También informamos el domingo misa en Curtina a la hora 16:30. Para la jornada este viernes, no habrá Eucaristía en Templo Santa Cruz. El sábado, Eucaristía en Templo Santa Cruz a la hora 18:30.
1: Se está desarrollando a esta hora un encuentro de fútbol femenino en el estadio Raúl Goyenola. Comenzó a la hora 20 entre la selección femenina de Tacuarembó y la estación desde la República Argentina que llegó a nuestra ciudad para compartir este encuentro de fútbol femenino en el estadio Raúl Goyenola.
2: Fue extraviada cédula de identidad a nombre de Santiago Camacho. Se agradece información al 092-27-27-57.
1: Remigio Piñeiro falleció en la paz del Señor hoy 9 de julio del 2026. El acto de sepelio se va a realizar mañana a la hora 9 en el cementerio departamental de Tacuarembó. No se realiza velatorio. Remigio Piñeiro, que en paz descanse.
2: Tiempo fresco, 11 grados. 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
3: La temperatura, 12 grados.
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16: 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Se ofrecen arrendamiento 1.800 hectáreas o fracción sobre asfalto a 19 kilómetros de frigorífico Tacuarembó. Hay luz. Tratar al 099-66-1945. 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Tratar al 098-680-325 o 099-774-728. Estas fueron las ofertas del día.

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3: A todos en todo el país, muy buenas noches. Estos son nuestros titulares.
4: Investigan la muerte de un hombre encontrado sin vida y con claros signos de violencia en una vivienda en la ciudad de Paysandú.
3: El presidente de la República, Yamandú Orsi, valoró el trabajo del Ministerio del Interior e insistió con la creación de un Ministerio de Justicia.
4: Más de 30.000 habitantes de Juan Lacase contarán con saneamiento tras las obras de OCE que implican una inversión de 94 millones de dólares.
3: Desde el Poder Ejecutivo remarcaron la necesidad de mejorar la coordinación entre los municipios, las intendencias y el ente estatal para encarar obras de esta magnitud.
4: Los fallecidos en siniestros de tránsito bajaron un 12,5% en el primer semestre en comparación con el mismo periodo del 2025, según la UNASER.
3: El gobierno confirmó un acuerdo entre UTE y GIF Global sobre el precio de la energía para el proyecto de hidrógeno verde en Paysandú.
4: El secretariado de Presidencia afirmó que en las próximas semanas podrán anunciarse inversiones entre los 2.000 y 3.000 millones de dólares.
3: La bancada de la coalición republicana decidió no votar la rendición de cuentas del gobierno, mientras que desde el oficialismo aseguran que la oposición deberá dar explicaciones a la población.
4: Los senadores de la Comisión de Hacienda apoyan el proyecto de ley para mejorar la competitividad y bajar el costo de vida de los uruguayos impulsados por el gobierno.
3: El Ministerio de Economía descartó que esta iniciativa aumente el costo del impuesto al patrimonio de las pequeñas y medianas empresas.
4: El gobierno incrementó las medidas de protección a la fauna marina ante la prospección sísmica.
3: El Ministerio de Ambiente afirmó que con esta decisión se salvaguardaron unos 500 animales de distintas especies.
4: ¿Qué pasa en el ámbito deportivo? Por los cuartos de final del Mundial de Fútbol, Francia derrotó a Marruecos 2-0 en Boston con goles de Mbappé y de Dembélé.
3: Mañana jugarán España contra Bélgica a la hora 10.

0: 16 en el SoFi Stadium de Los Ángeles para definir el rival de la selección gala en la semifinal.
1: El día sábado culmina la instancia con los partidos entre Inglaterra y Noruega a la hora 18 en el Hard Rock Stadium de Miami y Argentina frente a Suiza a la hora 22 en Atlanta.
0: El jugador de la selección uruguaya, Agustín Canovio, realizó un descargo luego de quedar eliminado en la primera fase y reconoció que quedaron en falta con el pueblo uruguayo.
1: Nacional acordó la salida del club de Juan Cruz de los Santos, quien será nuevo jugador de Independiente del Valle de Ecuador, equipo que dirige el uruguayo Joaquín Papa.
0: En básquetbol, el norteamericano Donald Sims vuelve al club Iguá, donde ya supo salir campeón varias veces para jugar la Liga Uruguaya tras su paso por también el campeón Aguada.
1: Más del básquetbol local, Tabarí Verde y Rojo, Estocolmo y Olimpia se enfrentan desde estos momentos, dando comienzo a la octava fecha de la Liga del Ascenso.
0: En el panorama internacional se destaca a esta hora que un artefacto explosivo lanzado por personas desconocidas contra el aeropuerto de Tibú, en el departamento colombiano de Norte de Santander, cerca de la frontera con Venezuela, dejó varios heridos este jueves y tres miembros del equipo de seguridad, al tiempo que causó daños en las oficinas administrativas de la terminal aérea.
1: El presidente saliente de Perú, José María Balcázar, se reunió este jueves con la presidenta electa Keiko Fujimori, quien pidió diálogo permanente y gobernar para todo el Perú.
0: En Montevideo, cielo cubierto, 12 grados la temperatura.
1: Los vientos rotan del suroeste a 6 kilómetros en la hora.
0: La presión atmosférica a nivel del mar es de 1015.6 hectopascales.
1: Humedad 94%.
0: La visibilidad es de 10 kilómetros.
1: Algunos datos de otras zonas del país.
0: En Colonia, cielo nuboso, 12 grados.
1: Durazno, nuboso, 11.
0: Maldonado, nuboso, 15.
1: Rivera, nuboso, 12.
0: En Rocha, cielo cubierto, 10 grados.
1: Para mañana, Inumet pronostica tiempo fresco con cielo nuboso y cubierto.
0: Iniciamos el desarrollo de la información y lo hacemos con una noticia de último momento, porque investigan la muerte de un hombre hallado sin vida en una vivienda en la ciudad de Paysandú.
1: La finca se ubica en la intersección de las calles Artigas y Ledesma, donde detectaron que la víctima de 60 años de edad presentaba claros signos de violencia.
0: El hallazgo se produjo en las últimas horas, cuando personas que ingresaron al lugar advirtieron que el hombre se encontraba sin signos vitales, por lo que dieron aviso a las autoridades.
1: En el barrio comenzó a circular la versión de que la víctima presentaría lesiones compatibles con un disparo de arma de fuego, lo cual aún no ha sido confirmado oficialmente por las autoridades.
0: Hasta el lugar concurrieron efectivos de distintas dependencias policiales, quienes dispusieron el corte de tránsito en la zona y el cerramiento perimetral de la escena para preservar las evidencias.
1: Policía Científica y Fiscalía de Turno trabajan a esta hora en el lugar y llevan adelante las actuaciones correspondientes para esclarecer las circunstancias del crimen.
0: En tanto, el presidente de la República valoró el trabajo del Ministerio del Interior e insistió con la creación de un Ministerio de Justicia.
1: Germán Duorsi respondió a las críticas de la oposición sobre la gestión en seguridad del país, al tiempo que mostró su apoyo al Ministro del Interior, Carlos Negro, y a la Policía Nacional.
0: El mandatario también se refirió al aumento de personas privadas de libertad y consideró que hay que trabajar en esta línea.
2: Si Álvaro Delgado dijo que está pasando, es su manera de pensar. ¿Qué voy a decir? Yo estoy en el gobierno y le tengo mucho respeto y cuidado al ministro del Interior y fundamentalmente a la Policía Nacional, que es muy buena y hace muy buen trabajo.
3: ¿Es un tema solo policial? ¿No se analiza también la situación de las cárceles, por ejemplo?
2: Un tema global. Regional, porque el problema lo hablamos con todos los presidentes. Por supuesto es un tema de cárcel, pero es un tema de administración y de acceso a la justicia también. Y ahí siempre lo dijimos en campaña electoral, lo decimos ahora, los recursos del Poder Judicial, aceitar los mecanismos de fiscalía y, por supuesto, no es una buena noticia decir que cada vez tenemos más gente presa. Algo nos está pasando que no lo estamos pudiendo resolver. Yo sigo pensando que un Ministerio de Justicia es necesario y seguiremos hablando, no hay que bajar los brazos, porque primero que nada la seguridad es un derecho. Y los problemas de inseguridad o de violencia de la sociedad vienen creciendo en toda la región. A nosotros también nos pasa. El tema es que no pase ciertos límites. Por ahora venimos manejándonos bastante bien, lo que hay que estar muy alerta, porque en esta semana, por ejemplo, 3 policías heridos, ¿no?
0: Más de 30.000 habitantes de Colonia contarán con saneamiento tras las obras de OCE que invirtieron 94 millones de dólares.
1: El presidente de la República, Yamandú Orsi, participó en la presentación de los trabajos que integran el proyecto de universalización de saneamiento en Uruguay.
0: El mandatario consideró necesario mejorar la coordinación entre los municipios

0: las intendencias y OCE para encarar obras de esta magnitud y que hay que pensar en otros mecanismos, como por ejemplo la creación de una sociedad anónima.
1: Yo creo que esto tiene doble sentido. En primer lugar, los anuncios de todos los trabajos que se va a hacer desde la OCE en Colonia. Y por otro lado, desde el punto de vista simbólico, lo que ha sido el cierre de muchos meses, muchos años de falta de coordinación. Nos solía pasar y nos suele pasar entre el gobierno los gobiernos departamentales y el gobierno nacional, concretamente la OCE, con las intendencias, esas descoordinaciones que para mucha gente fueron años sin poder resolver. Se resuelve eso y se sigue trabajando en obras que son las que después van enterradas, que capaz que son las que lucen menos. La obra de saneamiento, uno se acostumbra al saneamiento, después que uno lo tiene ya se olvidó que está. Pero me consta que se invierte mucha plata, que es muy caro, pero tan caro como necesario. Entonces, es bueno, yo creo que hay que pensar, seguir pensando en formatos de mejor instancia, no solo de coordinación, sino de articulación entre municipio, intendencia y la OCE. En eso estamos. Me pasó en Canelones de tener que coordinar una obra de saneamiento en Ciudad de la Costa y fue titánico, a tal punto que hasta llegamos a constituir una sociedad anónima entre la Intendencia y el Gobierno Nacional y la OCE. Me gustó ese formato, hay que pensarlo, porque si no, lo que te termina pasando es que OCE te hace un trabajo acá, la Intendencia viene atrás, cuando querés acordar, te empezó el trabajo en otro lado, y eso genera los problemas que la gente normalmente tiene. Acá lo que hay es una muy buena coordinación entre la Intendencia de Colonia y la OCE, pero no podemos quedar a expensas de la buena relación. Lo que tiene que pasar es generar mecanismos de funcionamiento bastante más ágil y más seguro.
0: Declaraciones del presidente de la República, Yamandú Orsi.
2: Por su parte, el presidente de OCE, Pablo Ferreri, destacó las recorridas por distintos departamentos del país para presentar las obras de saneamiento previstas.
0: En este sentido, detalló Ferreri los anuncios realizados al momento, en qué departamentos son y cuánto dinero se invirtió en cada una de las iniciativas.
3: Venimos recorriendo varios departamentos del país en los cuales hemos venido anunciando obras muy importantes. Anunciamos más de 15 millones de dólares de saneamiento en Paysandú, 13 millones de dólares en Rivera, 35 millones de dólares en Maldonado, 10 millones de dólares en Tacuarembó, 35 millones de dólares en Soriano, y hoy toca un departamento que va a tener una inversión muy significativa, que es Colonia, donde se van a estar invirtiendo 94 millones de dólares en saneamiento. Esto es una cifra histórica para el departamento. Esto involucra obras que en algún caso ya comenzaron, como las obras en Colonia de Sacramento, obras que comenzarán en estos días, como son las obras que ocurrirán en Nueva Helvecia, Colonia Valdense, la planta de tratamiento que también va a engancharse con Rosario, y dentro de un par de meses comenzarán aquí también las obras en Juan Lacase, que continuaremos con la red de saneamiento y también con una nueva planta de tratamiento. Entonces, entre todas estas obras se va a estar totalizando una inversión de 94 millones de dólares, reitero, una cifra histórica. Esto se da en el marco de inversiones muy fuertes en saneamiento que van a duplicar el promedio anual del periodo pasado, de 32 millones de dólares por año en saneamiento que se invirtió en el periodo pasado. Vamos a estar en el entorno de 60 millones de dólares anuales en este periodo. Por lo tanto, eso se enmarca también con obras muy importantes en agua que hacen que todo el conjunto de obras que estaremos haciendo significan el periodo de gobierno con la inversión más grande en la historia de OCE. Aquí en Juan Lacase nosotros esperamos poder comenzar las obras sobre el último trimestre del año, veremos cuál es el mejor momento para hacerlo, y esas obras, tanto de las redes como la planta de tratamiento, llevarán seguramente todo el 2027 y quedarán prontas para principios de 2028.
0: Declaraciones del presidente de UTE, Pablo Ferreri.
2: Durante el primer semestre del 2026 se registró una reducción del 12,5% de personas fallecidas en siniestros de tránsito.
0: Los datos se desprenden del último informe presentado por la Unidad Nacional de Seguridad Vial, UNASEV, correspondiente al periodo entre el 1 de enero y el 30 de junio de 2026.
2: En diálogo con Radio Monte Carlo y Cori, el presidente de UNASEV, Marcelo Metedira, señaló que además se dio una reducción del 3,4% de siniestros de tránsito y de 4,5% en personas lesionadas.
0: También se redujo en un 2,7% los heridos graves y un 4,6% los leves.
4: con números que son muy alentadores en materia de siniestro de tránsito, de lesionados y de fallecidos. En este, si comparamos el primer semestre de este año con el primer semestre del año pasado, hubo un descenso de un 12,5% de los fallecidos de siniestro de tránsito, hubo un descenso de un 3,4% de siniestro y un descenso de un 4,5% de total de lesionados. Y, a ver, nosotros siempre decimos, no nos vamos a manejar por la foto, esto es la foto del momento. Sí es alentador porque si uno compara, además, el semestre del 25 con el 24 y del 24 con el 23, que venían de un aumento sostenido, bueno, sería este primer semestre en el cual se logra un descenso importante. Sabiendo además que el segundo semestre en Uruguay siempre es complicado, los meses de octubre, noviembre y diciembre son complicados, pero bueno, las proyecciones que tenemos nos alientan a que, bueno, vamos a tener un resultado distinto y bueno este año. Entonces, como siempre presentamos los datos cuando son buenos, también cuando son malos. El año pasado, en julio, salimos a informar que junio había sido el peor mes del año en cuanto a fallecidos en siniestro de tránsito. O sea, creemos que desde esa información se va construyendo lo que se va construyendo, así que nada, simplemente es mostrar la información, es pedirle a las instituciones como el operativo Yanduay del Ministerio del Interior, como las intendencias, que nos bajen la guardia con el trabajo que viene haciendo, es plantearle además al Congreso de Intendencia Legislativo Nacional y también esta rendición de cuentas que estamos dando algunos debates con algunas herramientas más que necesitamos para tratar de sostener este dato que bueno, es un buen dato en este momento.
0: Eran declaraciones de Marcelo Metediera.
2: El gobierno incrementó medidas de protección a la fauna marina ante la prospección sísmica.
0: El ministro de Ambiente, Edgardo Ortuño, señaló que con esta decisión se salvaguardaron unos 500 animales de distintas especies.
2: El funcionario detalló las iniciativas que se aplican, entre las que se destaca una ampliación del área donde se encuentra esa fauna.
0: Remarcó también que en este momento no está autorizada la búsqueda de petróleo en nuestro país.
5: Resolvimos duplicar las medidas de protección de fauna marina, un tema que nos preocupa, sabemos que le preocupa a la sociedad, a las organizaciones de la sociedad civil, a los ciudadanos uruguayos y uruguayas en general. Esto quiere decir que ese área de 500 metros dentro de la cual, con presencia de animales de fauna marina, no se podía realizar actividad de prospección sísmica, la llevamos a 1000 metros, duplicamos el área. Eso nos permitió, ahora que tenemos los resultados, salvaguardar casi 500 animales de distintas especies. Hoy tenemos los resultados de estas medidas y sabemos que se avistaron cerca de 500 animales. Segundo, tenemos los resultados de que, fortalecidos los niveles de control sobre afectación de fauna, no se registró de esos casi 500 muertes, decesos de fauna por esta actividad. En este momento no está autorizada la actividad de prospección sísmica porque otra de las medidas fue limitar el tiempo en el que se puede realizar la actividad, justamente con este enfoque precautorio y de protección. Solo se permite actividad de prospección sísmica durante 6 meses y no se permite justamente luego de entre los meses de mayo y noviembre, que puede comenzar la actividad porque es el momento de mayor presencia y reproducción de fauna. Es otra medida que también adoptamos y que hoy tiene buenos resultados. En definitiva, una actividad que se realizó ahora que pasamos raya en un área de 1500 kilómetros cuadrados, que contrasta mucho con esos 41.000 kilómetros cuadrados que tuvimos ya en el pasado de esta actividad, y lo realizamos con medidas de protección que ahora, visto los resultados, efectivamente fueron efectivos en el cuidado de nuestra fauna, que es algo que nos preocupa.
0: Declaraciones de Edgardo Ortuño.
2: El proyecto de ley de cambios a la seguridad social y las formas de jubilarse se prevé enviar en agosto al Parlamento.
0: La presidenta del Banco de Previsión Social, Jimena Pardo, indicó hoy a Radio Monte Carlo que los cambios en la edad de jubilación para adelantarla a los 60 años tendrá un impacto neutral en las finanzas del organismo.
6: El diálogo social que terminó el 30 de abril, justamente como su nombre lo indica, no es una comisión de expertos, es un diálogo donde uno va, colecta demandas y colecta comentarios de la sociedad civil, los partidos políticos que eligieron participar, etcétera.

0: Allí salen una serie de demandas, medidas. La primera que se está instrumentando y que es la que sí hoy está efectivamente plasmada en una ley es la protección a la infancia, que se incluyó en la rendición de cuentas y es lo que está siendo tratado por el Parlamento. El tema de la edad de jubilación, como decís tú, es el segundo tema en el cual el gobierno está trabajando. Se han realizado estudios. El tema de la viabilidad financiera del cambio que se está previendo hacer, que de nuevo todavía no hay una ley, es un proyecto que está a estudio y probablemente vaya en agosto, por lo cual lo que hay es un ejercicio que la OPP le solicitó a los servicios técnicos del OPP justamente para analizar en este formato que se estaba pensando la viabilidad financiera del cambio. Ese estudio está colgado en la web de la OPP en novedades, da cuenta de que este cambio sería neutral desde el punto de vista financiero. Pero de nuevo, sobre esto no hay un proyecto de ley aún. Ese es un cambio que se está analizando todavía.
1: Eran declaraciones de Jimena Pardo.
2: Los senadores de la Comisión de Hacienda apoyan el proyecto de ley para mejorar la competitividad impulsada por el gobierno.
1: Así lo expresó el subsecretario de Economía, Martín Valcorba, quien compareció hoy al Parlamento para evacuar las dudas de los legisladores.
2: El funcionario explicó que para qué fue creada esta iniciativa, al tiempo que remarcó la necesidad de reducir el costo de vida de la sociedad y mejorar el funcionamiento del mercado.
3: Fue una muy buena reunión, intercambio con todos los senadores de la Comisión de Hacienda. En líneas generales, un apoyo en términos generales a lo que es el proyecto de ley de competitividad y reducción del costo de vida. Algunas dudas que se plantearon por parte de algunos legisladores, algunos comentarios, preguntas, pero un apoyo en términos generales a la iniciativa, esencialmente como una muy buena propuesta que va a permitir mejorar la competitividad de nuestra producción y al mismo tiempo una reducción importante del costo de vida, esencialmente del costo de vida de las personas, de la gente, esencialmente a través del fortalecimiento de la Comisión de Defensa de la Competencia y mejorar el funcionamiento competitivo de los mercados. Para poner un ejemplo, que es el cual se ha venido conversando durante mucho tiempo, los casos en los cuales existe un único importador, un distribuidor exclusivo. Hay una disposición específica en el proyecto de ley que facilita el surgimiento de importadores subsiguientes, el segundo, tercer importador. La regulación actual no es que lo prohíba, pero sí establece una serie de requisitos en materia de información que tiene que presentar el importador, que hace que sea muy difícil que surjan nuevos importadores. Y por lo tanto eso nos lleva a un distribuidor exclusivo que trabaja con márgenes muy elevados. Nosotros poníamos algunos ejemplos de productos como la pasta de dientes, los desodorantes, el shampoo, la mayonesa, el café, en el cual hay diferencias de precios muy notorias del mismo producto, porque son productos en general importados, entre Uruguay y Brasil o Argentina, y eso obedece precisamente a las dificultades que la regulación actual genera para que surjan nuevos competidores.
1: Eran declaraciones del subsecretario del Ministerio de Economía, Martín Valcorba.
2: El senador nacionalista Javier García anunció que la coalición republicana no votará en general rendición de cuentas del gobierno.
1: El legislador acusó al gobierno de no tener rumbo y afirmó que la unión de la coalición entrega certeza a la población.
2: Además dijo que la postura nació de pasar raya a la gestión de un mal gobierno por no encarar temas de seguridad, empleo y crecimiento del país.
4: Esta reunión de hoy nosotros le damos muchísimo valor. La que acabamos de tener como bancada de la coalición republicana, los partidos que integramos la coalición. Que es una presencia y es una foto que lo que muestra es certeza. Y en un país que está con una falta de liderazgo importante y con incertidumbres que bajan del gobierno, esta foto de los tres partidos, Nacional, Colorado e Independiente, de todos sus legisladores, que hoy van a dar una posición respecto a la rendición de cuentas, es un mensaje de certeza y que da tranquilidad al país. La coalición republicana entra al debate que están llevando adelante nuestros compañeros en la Comisión de Hacienda de Diputados con un marco de trabajo. La expresión del voto en general lo que muestra es la evaluación, el pasar raya a la gestión de un año de gobierno del Frente Amplio. Y para la coalición

0: republicana, este ha sido y es un mal gobierno. Un mal gobierno que se expresa fundamentalmente porque no ha sabido resolver, encarar y priorizar los principales temas que la sociedad uruguaya está reclamando con urgencia. La seguridad, el empleo, el crecimiento del país y la protección de los más débiles. Y que esta rendición de cuentas y este año de trabajo del gobierno no han abordado por falta de liderazgo, por falta de rumbo y por ser un gobierno que no solo no tiene rumbo, sino que ha tenido hasta discrepancias y debates públicos entre los propios integrantes del gobierno, lo que marca las incertidumbres que surgen de él. Por eso la coalición republicana anuncia hoy que no vamos a votar en general la rendición de cuentas, porque, como decíamos recién, expresa la conclusión de resultados de un año de mal gobierno.
1: Eran declaraciones del senador nacionalista Javier García.
2: En tanto, la bancada de diputados del Frente Amplio señaló que no votar en general la rendición imposibilita su discusión en particular.
1: En este sentido, rechazaron la decisión tomada por la coalición republicana e indicaron que serán los legisladores coalicionistas quienes le tendrán que brindar explicaciones a la población. Así lo manifestó el diputado Frente Amplista Sebastián Baldomir.
3: A nuestro coordinador de la bancada, Carlos Varela, no votar en general significa que no se puede ingresar a la discusión en particular y particularmente a los refuerzos presupuestales que este proyecto trae para áreas muy sensibles de nuestra vida en sociedad y particularmente para situaciones críticas en materia de pobreza infantil, de seguridad pública, de situación calle y de la enseñanza en el momento actual. Como ustedes saben, el gobierno envió un proyecto de ley conteniendo cuatro prioridades clave, que son las que acabo de señalar. Allí había dotaciones presupuestales no solo para reforzar a partir del 1 de enero del 2027, sino también recursos incrementales para el 2028 y para el 2029, que iban a tratar de paliar y reforzar lo que ya aprobamos todos los partidos políticos en el presupuesto del año pasado. Lamentablemente, con esta resolución que hoy nos comunicó la coalición, no solo a nosotros, sino a la población en general, los gurises y gurisas pobres que iban a recibir a partir del 1 de enero de 2017 un refuerzo, particularmente los deciles 1 al 5, que son los gurises que están en la situación más embromada, hoy se les acaba de borrar de un plumazo esa posibilidad de que esos hogares tengan unos pesos más para tratar de sobrellevar esa situación de pobreza extrema en la cual viven. También, ¿con qué cara ahora van a preocuparse y hablar de la seguridad pública cuando se le acaba de coartar la posibilidad de que entren 300 nuevos efectivos policiales, de que haya nuevo equipo y nuevos móviles y nueva tecnología para que la policía pueda estar desplegando un operativo de seguridad mucho más contundente contra el narcotráfico y el crimen organizado? Y particularmente con lo que tiene que ver con situación calle en el departamento de Montevideo, el área metropolitana, pero en todo el país. Nosotros nos preguntamos, ¿con qué cara le van a decir a la población que les preocupa la situación de los miles de personas que viven a la intemperie cuando se le acaba de violar al Ministerio de Desarrollo Social la posibilidad de tener un refuerzo para seguir ampliando la posibilidad de los refugios, las 24 horas y las posibilidades de inserción laboral que tiene esta gente y que esta rendición de cuentas trataba de ir mejorando? Lamentablemente, hoy la coalición republicana le acaba de decir que no a todo esto y particularmente lo que nos duele más. No es que le digan que no al Frente Amplio o al gobierno, es que le digan que no a los hogares que tienen gurises, niños y niñas que viven en extrema pobreza.
1: Eran declaraciones del diputado Frente Amplista Sebastián Baldomir.
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0: 12 grados.
1: Muchas gracias, Monte Carlo.
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4: Martín Olaverdi, buenas noches.
5: Buenas noches, el gusto de saludarlos a esta hora para actualizar la información vinculada a la actividad de los agronegocios. Bueno, con mucha atención se sigue la evolución del precio del ganado en Brasil. Brasil es un exportador, el primero a nivel internacional, mundial, de carne vacuna. Allí Brasil es el principal proveedor de carne.

0: vacuna en China, por ejemplo. Casi la mitad de la carne que importa a China la vende Brasil. Brasil ya se quedó sin cuota para exportar carne a China y va a tener que pagar por fuera de esto un 55% de arancel para continuar ingresando con su carne a China. Estados Unidos va a recibir seguramente más carne brasileña en este segundo semestre del año. Europa maneja la posibilidad de prohibir las importaciones de carne de Brasil por el tema uso de promotores de crecimiento y antibióticos. El precio del ganado en Brasil ha estado bajando en estas últimas semanas en algunos estados exportadores. Algunas plantas frigoríficas pararon la faena también en Brasil. Sobre el momento del negocio ganadero, conversábamos con el economista Fernando Petruzzi, que es productor ganadero en Río Grande do Sul y además consignatario de ganado.
1: Estamos en un momento un poco distinto acá en el Brasil. El sur, que tenemos un ganado más parecido con Uruguay, seguimos de un momento muy fuerte, con mucha demanda de carne de calidad, mucha demanda por el novillo europeo. Entonces, este novillo del sur acá va con mucha valuación, pero y poca oferta. Hoy estamos trabajando con este novillo muy cerca del precio de Uruguay, ese novillo premium, acá estamos muy parecido, trabajando ahí a 5.50, 5.40, entonces hoy este novillo premium está muy parecido con Uruguay. Claro. Y por otro lado, tenemos el centro del país nos complicando un poco la vida, tenemos la oferta del centro bastante pesada, con la cuestión de China presionando bastante, los frigoríficos o eso hablan del cierre de China y apretando los precios. Por otro lado, las escalas de faena están muy cortas, entonces se ve mucha presión por día a día y poca por oferta, ¿no? Entonces la industria está haciendo un poco de terrorismo para presionar los precios, porque la oferta no es muy grande.
0: Claro.
1: Pero y estamos sí en los días límites de la llegada de los últimos barcos de carne en China para ver lo que va a suceder, ¿no?
0: Escuchábamos a Fernando Petruzzi, productor ganadero, consignatario de ganado en Río Grande do Sul. Para Informativo Cori y Radio Monte Carlo, informó Martín Olaverri.
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